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4: Hola, hola, mi gente bonita de EXA, soy Fer y estamos listos para disfrutar esta increíble tarde de domingos juntos. Esto es Domingos con Fer aquí en XFM 103.9, el show donde la música nunca falta y las buenas vibras sobran. Hoy traemos un programa lleno de hits, saludos, historias y ese toque especial que solo EXA puede darte. Envíame tus saludos y peticiones al número de WhatsApp 624-192-1039, 624-192-1039, y déjame acompañar donde estés. Que suene la música, que la tarde apenas comienza. 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

0: tiempo que decimos lo que decimos, entrate con Fer de dónde provienen las palabras que usamos cotidianamente.
1: I don't know.
2: Y estamos de regreso después de este pequeñísimo bloque musical, porque la verdad la música está muy buena, la música está a todo lo que da en esta tarde, en esta bonita tarde de domingo. Esperemos que te la estés pasando muy bien, que te la estés pasando muy a gusto, y esperamos que estés teniendo un domingo de lo más satisfactorio, descansando, de paseo, en la playa, ya de regreso en la carretera, con amigos, con familia, donde quiera que te encuentres. Espero que estemos alcanzándote, que la música te esté acompañando y que la buena conversación te esté agradando en esta bonita tarde de domingo. Vámonos a la sección de por qué decimos lo que decimos, de dónde viene la palabra, de dónde viene la frase, y vamos por la frase salir por la puerta grande. La expresión salir por la puerta grande significa terminar algo con éxito, reconocimiento y honores. Aunque existe una leyenda que la relaciona con antiguas universidades, su origen más aceptado está en el mundo de la tauromaquia. En las plazas de toros, la puerta grande es la salida principal y representa el máximo reconocimiento para un matador. Cuando un torero realiza una faena extraordinaria y consigue los trofeos suficientes, el público puede sacarlo a hombros y llevarlo por esa puerta como señal de triunfo. Con el tiempo, esta imagen pasó del ruedo al lenguaje cotidiano. Hoy decimos que alguien salió por la puerta grande cuando termina una etapa profesional, una carrera, un proyecto o incluso una relación, dejando una buena impresión y con el reconocimiento de los demás. También existe una historia popular de Salamanca, según la cual antiguos estudiantes salían por una gran puerta después de aprobar sus exámenes. Sin embargo, esta versión es considerada más una leyenda que el origen principal de la expresión. Así que cuando alguien logra cerrar una etapa con éxito y dignidad, podemos decir que no salió simplemente por la puerta, sino que salió por la puerta grande. Porque en la vida lo importante no es solamente llegar a la meta, sino salir dejando al público de pie y aplaudiendo. No te vayas, tenemos mucha música y mucha buena conversación para esta tarde de domingo. Estás en Domingos con Fer aquí en XFM 103.9 y la música sigue, sigue y sigue.

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8: Y ya estamos de regreso después de este pequeño corte comercial. Estás en Domingos con Fer aquí en XFM 103.9 y mándame tu mensaje de audio, mándame tu mensaje de texto al número de WhatsApp 624-192-1039, 624-192-1039, y mándame una petición, mándame un saludo, dime hola, dime oye estoy haciendo esto, oye me gustaría escuchar tal canción. Con muchísimo gusto vamos a tomar en cuenta tu mensaje, porque este programa es tuyo. Este programa es tuyo para que participes y para que escuches la música que normalmente no tenemos oportunidad de escuchar. Entonces, mándame tu mensaje, dime qué estás haciendo, con quién estás, qué tal estás pasando. Me va a dar mucho gusto leer tu mensaje y leer tu mensaje al aire. Seguimos con buena música, no te vayas, porque la buena conversación y la buena música no paran aquí en Domingos con Fer, aquí en XFM 103.9.

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4: Muy bien, pues ya estamos de regreso en este tu programa Domingos con Fer aquí en XFM 103.9 y vámonos a la cápsula musical, al shot musical. Vámonos a la sección de detrás de la música, historias, grandes historias de artistas y de canciones inmortales. Y vamos con esto. ¿Sabías que Uno entre Mil, uno de los grandes éxitos de Manuel Mijares, tiene una historia internacional detrás? La canción que Mijares convirtió en un clásico en México es en realidad una adaptación al español del tema italiano Uno su Mille, interpretado originalmente por el cantante italiano Gianni Morandi. Pero lo más interesante viene después. Cuando Mijares grabó su versión en 1988, la canción encontró una nueva vida en el mundo de habla hispana y terminó convirtiéndose en mucho más que un éxito de radio. Con el paso de los años, el propio Mijares ha hablado de ella como una canción especialmente representativa de su carrera, porque su mensaje conecta directamente con una de las ideas que han acompañado su trayectoria: caerse, levantarse y seguir adelante. La letra habla de esos momentos en los que las cosas no salen como queremos, cuando aparecen las dudas, los obstáculos o las derrotas, pero también de esa capacidad de volver a intentarlo. Y quizá por eso la canción trascendió la época en la que fue lanzada, porque no habla solamente de ganar, sino de tener el valor para continuar cuando perder parece mucho más fácil. Otro detalle curioso ocurrió en el álbum Uno entre Mil. Después de alcanzar importantes cifras de ventas en México y recibir reconocimientos como discos de oro y platino, el reconocimiento fue entregado simbólicamente al padre de Mijares. Y así, una canción que nació en Italia terminó convirtiéndose en parte de la identidad musical de un artista mexicano. Porque a veces la vida no necesita que seas el mejor entre todos, solamente que tengas el valor de seguir intentándolo. Y entre mil que se rinden, quizás tú seas ese uno que vuelve a levantarse. Esta canción muy, muy, muy especialmente dedicada para mi señor padre, el señor Fernando Valdés, que siempre, siempre le ha encantado esta canción. Damas y caballeros, amigos míos, Uno entre Mil, Mijares.

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6: Ya estamos de regreso aquí en Domingos con Fer, aquí en XFM 103.9, y seguimos con la buena conversación, seguimos con la buena actitud, y vámonos con este tema. Es el momento de la sección del Top 10, la lista de los 10 más, y hoy tenemos uno muy interesante, que es el Top 10, los 10 lugares abandonados con historias escalofriantes. Y vámonos del número 10 al 1, vámonos con el número 10, en Body, California. Fue una próspera ciudad minera durante la fiebre de oro. Cuando la actividad minera desapareció, sus habitantes se fueron y el pueblo quedó prácticamente congelado en el tiempo. Hoy sus edificios conservados parecen guardar la última conversación de quienes se marcharon. Número 9. La isla Hashima en Japón. Conocida como Gunjanjima o Isla Acorazado, llegó a ser una comunidad minera extremadamente poblada. Cuando la mina cerró en 1974, sus habitantes abandonaron la isla en cuestión de meses. Hoy sus enormes edificios de concreto deteriorados parecen una ciudad fantasma frente al mar. Número 8. Centralia, Pensilvania. La historia de Centralia parece sacada de una película. Un incendio subterráneo en una antigua mina de carbón comenzó en 1962 y continúa ardiendo bajo tierra. Gran parte de la población terminó abandonando el lugar, dejando una ciudad casi vacía. Número 7. Pripyat, Ucrania. Esta ciudad fue construida para los trabajadores de la central nuclear de Chernóbil. Tras el desastre en 1986, fue evacuada y quedó abandonada. Escuelas, edificios y espacios públicos permanecieron como una fotografía congelada de la vida soviética. Número 6. El Hospital Billitz-Hallstatt en Alemania. Este enorme complejo hospitalario cerca de Berlín comenzó como un sanatorio y posteriormente tuvo usos militares. Con sus largos pasillos, edificios deteriorados y habitaciones vacías, se convirtió en uno de los escenarios abandonados más inquietantes de Alemania. Número 5. Varosha, Chipre. Fue un famoso destino turístico hasta 1974, cuando quedó abandonado después del conflicto de Chipre. Hoteles, edificios y calles quedaron prácticamente vacíos durante décadas, creando una imagen surrealista de una ciudad turística detenida en el tiempo. Número 4. San Juan Parangaricutiro, en México. En Michoacán, la erupción del volcán Paricutín sepultó parte del antiguo pueblo de San Juan Parangaricutiro. Entre la lava sobrevivieron las torres y parte de la fachada de la iglesia, creando una imagen extraordinaria, un templo emergiendo de un paisaje volcánico. Número 3. Eastern State Penitentiary en Filadelfia. Esta prisión abrió en 1829 y fue diseñada alrededor de un sistema de aislamiento extremo. Cerró definitivamente en 1970 y durante años quedó deteriorándose. Además de su historia real, existen numerosos relatos de apariciones, pasos y voces en sus pasillos. El propio sitio reconoce que desde hace décadas visitantes y antiguos trabajadores han contado experiencias extrañas. Número 2. La Isla de las Muñecas en México. En los canales de Xochimilco existe una pequeña isla cubierta de muñecas colgadas de árboles. La leyenda cuenta que su antiguo habitante, Julián Santana Barrera, comenzó a colocarlas después de una tragedia relacionada con una niña. Con el tiempo, la isla se convirtió en uno de los lugares más inquietantes de México. Número 1. La ciudad fantasma de Prípiat. ¿Por qué ponerla en el número 1? Porque pocas ciudades abandonadas combinan una historia tan trágica como una imagen tan perturbadora. Tras Chernóbil, una ciudad entera tuvo que marcharse. Quedaron edificios, objetos personales y espacios cotidianos que hoy recuerdan que ahí hubo una vida normal. Hasta que de repente dejó de existir. Porque lo verdaderamente escalofriante de un lugar abandonado no son sus paredes vacías, son las historias de las personas que alguna vez llenaron esas paredes de vida. Y cuando el silencio se queda con una ciudad entera, el pasado es el que comienza a hablar.

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1: Y se nos termina el domingo, pero no la buena vibra. Gracias por estar aquí, por acompañarme en esta hora en español. Yo soy Fer y esto fue Domingo con Fer por XFM 103.9. Sigue disfrutando de tu noche y de todo lo que viene. La vida siempre suena mejor con una buena canción. Nos escuchamos el próximo domingo, como siempre. Descansa y recarga tu energía. Que Dios te bendiga, que tengas muy buena noche. Familia Exa, ahora nos vamos con la hora en inglés aquí en XFM 103.9.

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0: Bienvenidas y bienvenidos a La Hora Nacional. Nos da mucho gusto estar con ustedes hoy, 20 de septiembre. Yo soy Cha y a mi lado la queridísima Leonora Milante.
1: Mi querido Cha. Oigan, hoy les vamos a platicar de las alternativas que tiene Foviste para hacernos una vivienda.
0: Con motivo del Día Mundial del Cáncer Ginecológico, les diremos cuáles son los factores de riesgo, los síntomas, cómo prevenirlos y dónde se atienden este tipo de enfermedades.
1: Vamos a hablar también de la final de México Canta, un concurso que busca cambiar la narrativa de la música en México.
0: Les presentaremos acciones en diversas comunidades como parte de la estrategia de atención a las causas.
1: En nuestra sección Mujeres en la Historia, les presentaremos la vida de Antonia Luisa Nava.
0: Y en La Chilanguía, lo mejor de la cultura y los lugares que hacen única la Ciudad de México.
1: Recuerden que nos encuentran como La Hora Nacional Oficial. Estamos en YouTube, Facebook, Instagram, TikTok, X, Spotify y en el número 55 34 83 42 39. También nos pueden mandar un correo electrónico a lahoranacional@segov.gob.mx.
0: Empezamos.
2: ¿Qué tal? Somos el proyecto multicultural Majetsi, que significa cielo en nuestra región otomí. La siguiente pieza que vamos a presentar es un homenaje a la Huasteca y se titula La Xochipitzahua.

0: Hoy se conmemora el Día Mundial del Cáncer Ginecológico. Esto se refiere a un grupo de enfermedades que pueden aparecer en los diferentes órganos del aparato reproductor femenino: el cuello uterino, endometrio, ovarios, vagina y vulva.
1: Es muy importante entender qué factores aumentan el riesgo, cuáles son los síntomas que no se deben ignorar y qué opciones hay cuando se confirma el diagnóstico.
0: Si necesitan orientación sobre prevención, diagnóstico o tratamiento, la Secretaría de Salud y el Instituto Nacional de Cancerología tienen mucha información en la página www.incan.salud.gob.mx. Ahora, para platicar sobre este tema, está con nosotros la doctora Fabiola Estrada, coordinadora del Departamento de Oncología en el Instituto Nacional de Perinatología. Bienvenida a la Hora Nacional, muchas gracias por acompañarnos.
2: Gracias por la invitación, un gusto estar aquí.
1: Al contrario, doctora, muchísimas gracias. Y queremos empezar preguntándole, ¿cuáles son los tipos de cáncer ginecológicos más comunes en las mujeres y en qué etapas de la vida suelen presentarse con mayor frecuencia?
2: Como ya lo comentaron, son todos los que tienen que ver con el aparato reproductor. El más frecuente que nos llega a afectar es el del cuello uterino. Otro de los más frecuentes es el cáncer de endometrio. El endometrio es la parte que cubre por dentro el útero y que se desprende con cada menstruación. Y otro de los más frecuentes es el cáncer de ovario. Depende mucho de la edad, el que pueda ser más frecuente o a qué edad es más frecuente. Generalmente después de los 40 años es cuando llega a haber como mucho más riesgo. Sin embargo, por ejemplo, también en el cáncer de ovario, que creo que es importante mencionarlo, también hay mujeres jóvenes a las cuales se les puede diagnosticar este tipo de tumores, aunque la ventaja en comparación al cáncer de ovario, que llega a afectar a mujeres más grandes, llegan a tener un mejor pronóstico. Entonces, siempre depende mucho también de la edad. No es enfermedad exclusiva solamente de mujeres mayores, que también eso es importante.
0: O sea, lo que tenemos que hacer es estar constantemente yendo a revisiones ginecológicas para cualquier edad, si hay algún indicio de alguno de estos tipos de cáncer, pueda ser detectado a tiempo.
2: Que estemos acudiendo de manera anual mínimo. Cuando no tenemos algún síntoma, a la revisión ginecológica es indispensable, para que también nosotros como médicos, hay cosas que tenemos que valorar dependiendo de los factores de riesgo, antecedentes y molestias que probablemente podrían ser para algunas como que no son tan importantes.

0: no solamente el cáncer, sino también estas lesiones premalignas, que también obviamente están asociadas a este virus, que se pueden detectar a tiempo al realizarnos nuestras revisiones de manera constante, ya sea con el Papanicolaou o con las pruebas de detección del virus del papiloma humano. Prácticamente ya cuando iniciamos una vida sexual, y esto dirigiéndome específicamente a lo que es el cáncer cervicuterino, ya tenemos que acudir a una revisión de manera constante o anual. Como les mencionaba, el hecho de que nos tengamos que hacer el Papanicolaou, que antes la recomendación era hacerla como de manera anual, ahora han ido modificando un poco. Si tenemos tres citologías normales, incluso se puede hacer cada 3 años, están estas pruebas que son combinadas, la del virus del papiloma humano junto con la citología, en la cual pueden ser hasta cada 5 años. Pero sí es muy importante que sí sepamos que, a pesar de que no tengamos algún síntoma, tenemos que acudir a las revisiones, porque todos este tipo de tumores o el cáncer cervicuterino no dan ningún tipo de síntoma en manera inicial. Incluso cuando tenemos infección por virus del papiloma humano, tampoco no va a haber ningún síntoma, no da flujo, comezón, ardor.
1: Nada más como por cualquier cosa, ¿cuáles serían estos síntomas que podríamos tener?
0: En cuanto al cáncer cervicuterino, si empezamos con sangrados o flujos anormales que sean abundantes, de mal olor, sangrado después de tener relaciones sexuales, empezar con dolor pélvico.
1: Si alguien que nos está viendo o escuchando se quedó con alguna duda, ¿tendrán ustedes redes sociales como para que se puedan comunicar con usted?
0: Sí, en Instagram estoy como doctora.estrada.oncogine.
1: Mil gracias por habernos acompañado aquí en la Hora Nacional hoy, en un día en el que es tan importante hacer conciencia sobre estos problemas de salud y sobre todo sobre la prevención.
0: Sí, es lo más importante. Siempre el acudir a nuestras revisiones, quitarnos el miedo, eso siempre va a ser lo más importante.
2: Muy bien, doctora Estrada, gracias por estar aquí con nosotros en la Hora Nacional.
0: Muchas gracias.
2: Y gracias a ustedes, por favor, no se vayan.
1: La vivienda es un patrimonio y una decisión financiera a largo plazo. Para las y los trabajadores al servicio del Estado, Foviste les ofrece diferentes modalidades de financiamiento para comprar, construir o mejorar una vivienda.
2: Si son derechohabientes y están pensando usar su crédito, pueden entrar a www.gob.mx/Foviste. Ahí pueden encontrar información sobre los requisitos, trámites y herramientas para conocer sus opciones.

0: Hablar de vivienda también es hablar de bienestar y de la posibilidad de que las familias tengan un patrimonio. Para las personas trabajadoras al servicio del Estado, el Fobiste tiene distintas alternativas para comprar una vivienda, construirla, ampliarla, repararla o mejorar sus condiciones.
1: Y muchos de estos procesos ya pueden hacerse sin sorteos ni convocatorias, con opciones que permiten conocer desde el principio cuánto crédito se puede obtener y cómo conseguirlo. Para platicar de todo esto nos acompaña el ingeniero Víctor Villegas, de una sociedad financiera de objeto múltiple que originan los créditos del Fobiste. Ingeniero, bienvenido a la Hora Nacional.
2: Hola, muy buenas tardes, muchas gracias. Efectivamente, nosotros venimos de una SOFOM que se llama Alra del Sur, la cual estamos autorizados desde hace más de 14 años con el Fobiste. Nuestra labor principal es llevar de la mano a todos los acreditados que quieran ejercer su crédito por primera vez para tener una vivienda. Esto es muy sencillo, como ya no hay sorteos, ya no hay convocatorias, en cualquier momento que un acreditado quiera ejercer su crédito, basta con que tengamos 9 bimestres cotizados, es decir, 1.5 años trabajando ininterrumpidamente, ya pueden ser acreedores de un crédito hipotecario con el Fobiste. Hay varios créditos, podemos ejercerlo de manera individual, con nuestra pareja, si también cotiza el Fobiste. Podemos unir nuestro crédito también, si nosotros cotizamos al Infonavit como al Fobiste, los podemos unir. O igual, si mi pareja cotiza al Infonavit y yo al Fobiste, también podemos unir esos créditos. Inclusive, si en nuestra vida laboral nunca ejercimos ningún crédito, podemos ejercer un crédito ya jubilados, que es el crédito de pensionados. Ah. En todas esas modalidades nosotros los podemos apoyar con mucho gusto.
0: ¿Usted se tiene que usar forzosamente para vivienda o puede retirarse, digamos, el dinero
2: para usarlo
0: como pensión?
2: Es correcto, solamente es para vivienda.
0: Ya.
2: Ya que el crédito es con una garantía hipotecaria, por eso es importante adquirir el inmueble, la cual va a quedar hipotecada a favor del instituto.
1: ¿Qué es exactamente una SOFOM? Ya lo dijimos ahorita al principio que es una sociedad financiera de objeto múltiple, pero ¿qué más hacen?
2: Prácticamente nosotros llevamos de la mano al acreditado desde el primer día que quiere ejercer un crédito hasta la firma de la escritura. Hay muchas dudas o mucha gente que anda buscando dónde ejercer, qué hacer. Lo primero que hacemos es que nos contacten. En la página del Fobiste estamos 15 SOFOLES autorizadas, las cuales con mucho gusto les podemos apoyar. Primero vamos a checar que sí tenga los bimestres cotizados.

0: que tenga la antigüedad. Una vez que el acreditado sí puede ejercer su crédito, le vamos a ayudar a enfocar que el inmueble que él quiera adquirir cuente con las características jurídicas y técnicas que nos marque el instituto. Es muy sencillo, el inmueble no tiene que tener un gravamen, tiene que tener mínimo 40 años de superficie construida y dos recámaras. Prácticamente con eso podemos comprar el inmueble. Y es bien importante, el derechohabiente puede comprar una vivienda en cualquier parte de México. No es necesario que si trabajo en el Estado de México, compre en el Estado de México. Puede comprar donde él desee.
1: Si su familia es de Michoacán, puede comprar en Michoacán.
0: Podemos irnos a Michoacán,
1: Zacatecas, etcétera, etcétera.
2: ¿Qué tenemos que hacer nosotros para saber, por ejemplo, a qué SOFOM acudir? ¿Hay algún directorio o cómo,
0: es correcto.
2: Cómo funciona?
0: En la misma página del FOVISSSTE, ahí ingresamos donde dice SOFOLES autorizadas por el FOVISSSTE y va a desplegar las 15 que somos. Ahí, de acuerdo a la ubicación de cada SOFOL, de acuerdo a su centro de trabajo, puede seleccionar la que más cerca le quede.
2: Digamos que todas operan igual.
0: Es correcto.
2: Da un poco lo mismo con cuál elegimos.
0: Es correcto. Todos operamos con el mismo característica.
2: En el caso, por ejemplo, de que yo quiera sacar un crédito conjunto, ¿tengo que ir con la persona con la que quiero sacar el crédito en el primer acercamiento? ¿O da lo mismo, cualquiera de los dos se puede acercar primero para que ya den las instrucciones y después se juntan los papeles? ¿O cómo funciona?
0: Es muy sencillo. Sería bien importante que antes de acercarse, ya sea a una inmobiliaria o con un vendedor, que se acercaran a nosotros para explicarles cuáles van a ser los pasos que tenemos que seguir y qué documentos es con los que tiene que contar la vivienda. Y los vamos llevando de la mano. Es muy, muy, muy sencillo realmente. Prácticamente un trámite de vivienda nos lleva entre 20 y 30 días naturales.
1: ¿En serio?
0: Es muy, muy rápido.
2: Entonces, en la página de FOVISSSTE nos enteramos, pero por ejemplo, la suya tiene redes sociales, como por si tenemos alguna duda.
0: Alra del Sur.
2: Alradelsur.com,
0: ahí nos pueden encontrar en todas las redes sociales, ahí estamos.
1: Perfecto, ingeniero, le agradecemos mucho que haya venido aquí a la Hora Nacional.
0: Muchas gracias a ustedes por la invitación.
1: Y muy interesante lo que nos dice.
0: Sí, muchas gracias. Totalmente.
1: Y así nos las gastamos aquí en la Hora Nacional, importante, interesante, todo.

0: La estrategia de atención a las causas busca ampliar las oportunidades para las y los jóvenes en sus comunidades.
1: Entre estas acciones se encuentran Jóvenes Transformando México, que impulsa la participación y el desarrollo de las juventudes. 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
0: Si quieren conocer más sobre estas acciones, pueden consultar www.gob.mx, donde encontrarán información de las dependencias participantes, así como las bases y requisitos para acceder a los distintos programas.
1: La independencia de México tuvo historias que durante mucho tiempo quedaron en segundo plano. Antonia Luisa Nava fue una mujer que participó activamente en la lucha insurgente.
0: Les contamos su historia para reconocer que las mujeres estuvieron presentes en varios frentes de la lucha independentista y que muchas de ellas asumieron riesgos, pérdidas y decisiones con fuertes consecuencias.
2: Antonia Luisa Nava nació en noviembre de 1779 en la villa de Tixla, en el actual estado de Guerrero. En 1810, residía en Jaleaca con su esposo, sus tres hijas y cinco hijos. A finales de aquel año, la guerra de independencia se extendió al sur del país con José María Morelos, a quien se sumaron influyentes familias de la región, como los Galeana y los Bravo, y líderes destacados como Juan Álvarez y Vicente Guerrero. La familia de Antonia también se unió a las tropas de Morelos y estuvo presente en la toma de Tixla. Antonia pronto destacó por su entrega a la causa, con labores de cuidado, pero también empuñando las armas, por lo que se le conoció como la generala. Antonia y su familia siguieron a Morelos en los años siguientes. Estuvieron con él en 1813 cuando se instaló el Congreso de Anáhuac en Chilpancingo y marcharon entre sus tropas hacia la desastrosa expedición de Valladolid. Durante la guerra Antonia perdió dos hijos, pero eso no la desalentó. Y aún tras el fusilamiento de Morelos, continuó con la resistencia insurgente. En febrero de 1817, las tropas de Nicolás Bravo y Nicolás Catalán fueron sitiadas por los realistas en el Cerro del Campo. De acuerdo con algunos relatos literarios nacionalistas del siglo XIX, tras un mes de asedio y resistencia, cuando las condiciones al interior del sitio eran desalentadoras, Antonia y un grupo de mujeres se presentaron ante Bravo para ofrecer sus cuerpos como alimento para los fatigados soldados que sufrían la falta de víveres. Según escribió Luis González Obregón, el ofrecimiento fue rechazado, pero conmovió a los soldados, quienes, con el apoyo de las mujeres, que se armaron de machetes y garrotes y salieron a pelear con el enemigo, lograron romper el cerco realista la noche del 14 de marzo de 1817. Antonia se mantuvo en la lucha hasta el final de la Guerra de Independencia. La generala formó parte del desfile triunfal del Ejército de las Tres Garantías en la Ciudad de México el 27 de septiembre de 1821. Alcanzada la independencia, se estableció en Chilpancingo con su esposo, donde vivió hasta su fallecimiento el 19 de marzo de 1843 a los 63 años.
1: México Canta es un concurso que busca cambiar las narrativas de la música mexicana y que proyecta el talento de voces juveniles.
0: Después de varias etapas de selección y competencia, el concurso llegó a su final. En la siguiente cápsula les presentamos a los ganadores: Brian Soto, Tiffany Galavis y Lisandro Espinosa.

0: Y esta noche vimos a 8 jóvenes con 8 versiones de la música mexicana, 8 canciones que nos demuestran la grandeza musical de México y la esencia de esta iniciativa. Nuevas narrativas, hermandad entre los jóvenes y el fortalecimiento de la identidad nacional.
1: Que detrás de cada uno de estos jóvenes hay muchas personas, hay sueños y ganas de transformar las narrativas para construir una nueva música.

0: las personas ganadoras de México Canta son Tiffany Galvis,
1: Lisandra Espinosa
0: y Brian Soto.
2: México Canta, que hizo esto posible y que hizo mis sueños cumplir, la verdad, muy agradecido.
3: A toda la gente que está aquí, a toda la gente que está votando desde sus casas, muchísimas gracias. A todos los que nos apoyaron, porque fueron demasiado, muchísimas gracias.
4: Este ha sido mi sueño, la verdad, toda mi vida, este ha sido mi sueño. Nunca me he sentido tan cerca de lograr algo. Ahora tener estos significa el mundo para mi mamá también, que haya podido estar aquí y que se haya sentido tan orgullosa. Estoy muy contenta.
5: Y ya llegó una semana más de nuestra Chilanguía. Entonces, si están buscando qué hacer en la Ciudad de México, aquí les dejamos una selección de actividades culturales para que vayan en familia, con amigos o simplemente para que se den una vuelta y descubran algo nuevo.
6: El jueves 24 pueden escuchar música antigua con el ensamble Las Goldberg a 4-1 en la sala Carlos Chávez del Centro Cultural Universitario. Una oportunidad para escuchar una obra de Johann Sebastian Bach en una interpretación de música de cámara y acercarnos a uno de los grandes compositores de la historia.
5: Ese mismo jueves, en el Museo Universitario del Chopo, pueden encontrar una opción para los que les gusta el cine mexicano. Se proyecta Sobre las olas, del director Horacio Alcalá, como parte del ciclo Cineastas Mexicanos Contemporáneos. Esta actividad tiene costo, pero hay descuentos para estudiantes, maestros, personas jubiladas e integrantes de la comunidad UNAM.
6: Y mucha atención, porque el viernes 25 comienza uno de los grandes encuentros culturales de esta temporada, Festival Cultura UNAM, que hasta el 11 de octubre reunirá música, teatro, danza, cine, artes visuales y otras expresiones en distintas sedes universitarias. Hay actividades gratuitas y otras con boleto, así que vale la pena revisar la programación en su página oficial www.festival.culturaunam.mx.
5: Para el sábado 26, una opción especialmente bonita para niñas y niños es Techpactia Inamochcali. Nos gusta la biblioteca, en la biblioteca Alaide Fopa del Centro Cultural Universitario Tlatelolco. Y ese mismo día también pueden participar en la actividad La Memoria del Presente en el Colegio de San Ildefonso.
6: La Ciudad de México siempre tiene algo que contarnos, solo hay que salir a descubrirlo. Armen el plan, inviten a la familia o a los amigos y dense la oportunidad de disfrutar nuestra ciudad a través de su cultura. Nos escuchamos la próxima semana.

0: El carnaval Zoque Cuiteco ilumina la tierra chiapaneca en Ocosocuautla de Espinosa. Una celebración de más de 500 años donde la raíz originaria Zoque se funde con la herencia árabe y la tradición cristiana. No es solo una fiesta, son 6 días de ritual, de ofrenda a Tajajama, el Padre Sol, que marca el inicio del ciclo agrícola, la renovación y la continuidad de un pueblo que se reconoce en sus cowinás, casas sagradas donde la comunidad se organiza.
1: Creo que es el privilegio más grande para mí haber nacido en esta tierra, ¿no? Ocosocuautla me ha regalado todo lo que soy en la vida, desde persona, profesional y sobre todo ser un representante de nuestra cultura que tenemos en nuestro carnaval Zoque Cuiteco.
2: Ser Zoque es un orgullo, una alegría muy grande, una representación en la cual nosotros demostramos nuestra identidad de nuestra tierra chiapaneca.
0: En cada cowiná, el pueblo se encuentra y al visitante se le da la bienvenida con harina de maíz en el cuello, que lo hace parte de la comunidad. Bailan el tigre y el mono, suenan la flauta y el tambor, y las comideras comparten el alimento sagrado, el cacapote, el puchinú y el huacasís caldo.
3: Pues con mucha alegría, sobre todo con mucho orgullo, porque pues somos un pueblo auténtico y sobre todo un pueblo con identidad. Ese es un privilegio que tiene este pueblo, que a través del tiempo pues seguimos preservando nuestra historia.
1: Cuando yo me pongo este traje, cuando tengo la oportunidad de estar en el carnaval, lo hacemos con más pasión, porque sí creemos y estamos seguros de que sí movemos todo lo que hay en el universo para que tengamos lluvias, para que tengamos una buena cosecha y el pueblo sea muy rico en eso.
0: Es la ofrenda de la comunidad que agradece y marca un ciclo que se renueva. Vecinos, familiares y visitantes unidos para pedir lluvia, abundancia y buenas cosechas como hace 500 años. Así se vive el carnaval Zoque Cuiteco.

0: Para cerrar esta primera media hora y aprovechando que estamos en el mes patrio, los dejamos con una frase de Leona Vicario. No solo el amor es lo que me ha hecho tomar parte en esta causa, también el convencimiento de que es justo y necesario.
1: Totalmente. Esta frase nos sigue recordando a más de 2 siglos que la historia se construye con nuestras convicciones y participación.
0: Antes de irnos, queremos mandarle saludos a José Luis Hernández Álvarez, Carlos Alberto Lira Lozano, GMS Electrificaciones en Toluca y Rafael Vázquez Castro.
1: También para Luis Calvillo, Cecilio Godínez, Verónica Muñoz Centeno, Carolina Corona Villarreal y Sergio Ponce en Washington, D.C.
0: Muchas gracias por acompañarnos todas las semanas. Recuerden que nos encuentran como La Hora Nacional Oficial en YouTube, Facebook, Instagram, TikTok, X, Spotify y en el número 5534834239. 5534834239. También nos pueden mandar un correo electrónico a lahoranacional@cegov.gob.mx.
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0: Ya estamos de regreso en la Hora Nacional y esta noche vamos a platicarles sobre los riesgos del uso problemático de la inteligencia artificial y de cómo acompañar a los menores en este nuevo contexto digital.
1: También les explicaremos cómo funciona y cómo conseguir la llave MX, una identidad digital que nos sirve para tener acceso a distintos trámites.
0: El 21 de septiembre es el Día Mundial del Alzheimer. Vamos a hablar de los síntomas, el diagnóstico y el tratamiento paliativo.
1: La música tradicional también es una forma de preservar el conocimiento. Hoy vamos a escuchar a Majetzi, con raíces otomíes y mazahuas.
0: Síganos en la Hora Nacional Oficial. Estamos en YouTube, en Facebook, Instagram, TikTok, X, Spotify y en el número 55 34 83 42 39.
1: Y también nos pueden mandar un correo electrónico a lahoranacional@segob.gob.mx. La inteligencia artificial puede hacer muchas cosas en segundos. Responder preguntas, generar imágenes, escribir textos o explicar conceptos. Para niñas, niños y adolescentes, el reto está en aprender a usar esa herramienta sin que se convierta en un sustituto de la convivencia, el aprendizaje o el acompañamiento de los adultos.
0: Y no se trata de prohibir la tecnología, sino de aprender a poner límites, revisar qué contenidos consumen los menores y detectar cuando su uso empieza a interferir con su vida cotidiana.
1: Si necesitan orientación sobre salud mental o consumo problemático de la IA en niñas, niños o adolescentes, pueden contactar a Conasama. La línea de la vida, 800-911-2000, está disponible de manera gratuita las 24 horas, los 365 días del año. Hablar de salud mental es hablar de bienestar, de cómo enfrentamos los retos y de nuestra capacidad para pedir ayuda cuando la necesitamos. Hoy en día, nuestra salud mental, además, está vinculada con nuestro uso de inteligencias artificiales y tecnología.
0: Y para conocer el panorama de nuestro país y qué se está haciendo para atenderlo, está con nosotros el día de hoy el doctor Guillermo Peñalosa Solano, psiquiatra adscrito a la Comisión Nacional de Salud Mental y Adicciones, CONASAMA.
1: Antes de platicar con él, hay que recordar que las personas que tengan dudas o necesitan orientación pueden checar la página oficial www.gob.mx/salud/CONASAMA o comunicarse a la línea de la vida, que es el 800-911-2000, y está disponible las 24 horas, los 365 días del año. Ahora sí, doctor, muchas gracias por acompañarnos aquí en la Hora Nacional.
2: Muchas gracias por la invitación y desde la CONASAMA estamos muy felices de participar aquí.
1: Y con la pregunta, para que la gente que nos está viendo y escuchando tenga un poquito de claridad, ¿cómo es que se vincula nuestro uso de tecnologías e inteligencias artificiales con la salud mental?
2: Bueno, ha sido un tema bastante interesante, sobre todo que es algo emergente, en especial el exceso de uso de la inteligencia artificial en los últimos años. Todo esto generó una sensación de necesito buscar ayuda. Desgraciadamente, en la pandemia estábamos encerrados, ¿verdad? ¿Y qué es lo que teníamos a la mano? La tecnología. Sin embargo, hay una situación que ha estado incrementando en los últimos años, sobre todo en los últimos 4 años, sobre el uso de estas inteligencias artificiales como si fueran terapeutas. Sin embargo, el hecho de que le estén delegando toda la responsabilidad sobre su salud mental a una inteligencia artificial, creo que es algo que tenemos que tener muy en claro, que pues es un error. Sobre todo porque están diseñadas este tipo de plataformas para tratar de aludirte, tratar de convencerte de cosas y de no realmente confrontarte como sucede en la terapia.
1: Como que te dan por tu lado, ¿no? Ay, qué genial todo lo que dices, tienes toda la razón, claro que es así.
2: No está generando una confrontación, que es lo que pasa en el espacio de la psicoterapia, donde necesitamos ya conocer al paciente, a la persona, y decirle, oye, ¿no te parece que esto que estás realizando pues también tiene una cierta responsabilidad tuya, por ejemplo?
1: ¿Hay algo así como también ya que se haya identificado un exceso de uso de herramientas de inteligencias artificiales al grado de que la gente quizás sea ya dependiente de esto y no esté pudiendo tomar decisiones por sí mismo?
2: Como tal, en sí, lo que se ha observado, y sobre todo cuando ya hay un paso de la cognición, sobre todo en el neurodesarrollo, en la parte de los niños, niñas y adolescentes que están pues apenas generando su propio pensamiento crítico, lo que sí se ha visto es que hay una disminución en su pensamiento crítico o hasta en la cognición, vaya, en las cuestiones de planificación, de toma de decisiones y demás, y sobre todo en el conocimiento, qué tanto lo pueden llegar a realmente establecer. Eso sí, ya lo tenemos muy bien estudiado y se ha visto que va hacia la baja. La tecnología está ahí para ayudarnos, claro que sí, no hay que estigmatizarla, eso también es bien importante, no hay que satanizar estas cosas. Pero está también el buen uso, y como llegó de forma, pues de golpe para todos, ¿qué tan buen uso le estamos dando? Eso es lo que tenemos que tratar de imponer en la mesa.
0: Ay, doctor, pues ya hablamos de que lo más importante de todo esto es saber pedir ayuda. Eso es una parte fundamental de nuestro cuidado y el cuidado de nuestra salud mental.
2: Totalmente, y sobre todo que puede prevenir muchas otras condiciones de salud mental, no solamente la ansiedad, no solamente la depresión, y sobre todo en este mes de la prevención del suicidio, que pues se puede prevenir el suicidio si hablamos de nuestras emociones, si hablamos de lo que tenemos enfrente, si tenemos un canal de comunicación con esta persona que pues tal vez no genera mucha confianza. Pero lo que también se ha reportado con las inteligencias artificiales para conectarlo es que a veces hasta te puede llevar a tomar esa decisión de quitarte la vida.
0: Entonces,
3: o a alguien más.
2: O a alguien más.
0: Es terrible.
1: Sí, hablar de nuestros problemas, pero con un especialista en salud mental. La Línea de la Vida, que es gratuita, por ejemplo, nos puede orientar. Y ahí también seguramente muchos profesionales de la salud mental que no cobran un dineral por sus servicios, o incluso que pueden asesorarnos de manera gratuita, quizá.
2: Totalmente, ¿no? O sea, vaya, desde lo que es este gobierno, uh-huh, ¿no? Tenemos pues varias instituciones de salud. No solamente está la Línea de la Vida, están los Centros Comunitarios de Salud Mental y Adicciones, que pues está el Iztapalapa, el Zacatenco, el Cuauhtémoc, que son servicios como ambulatorios de primer nivel. Uh-huh. Pero, pues bueno, también como para tener en cuenta, existen muchas otras asociaciones y muchas otras partes de gobierno que también se dedican a la atención de salud mental. Solo es cuestión de también buscarlas, y también la Línea de la Vida te ayuda a decir, ¿sabes qué? En tu estado hay algo aquí cerca, te puedes ir a esta dirección y te pueden apoyar en cuanto a salud mental. No necesariamente pues se tiene que llegar a la centralización.
1: ¿Nos recuerda la Línea de la Vida por cualquier cosa?
2: Claro que sí, es el 800-911-2000.
1: Para lo que sea, llamamos 24/7.
2: Así es, por favor, y también pueden meterse a la página de gobierno en donde se encuentran pues las direcciones de los lugares de atención gratuita, por supuesto.
1: Buenísimo, doctor. Pues muchísimas gracias por acompañarnos.
2: Muchas gracias por la invitación.
0: Gracias, doctor Guillermo Peñalosa, y muchísimas gracias a ustedes por seguir con nosotros. No se vayan.
1: Otro tema importante es saber cómo acompañar a nuestras niñas y niños para que se conozcan, se acepten y aprendan a valorar aquello que los hace diferentes. Porque sentirse seguros de quiénes son también es una forma de cuidar su bienestar emocional.
0: Y justamente de eso nos habla El Dragoncito que no sabía rugir. Una historia que, a través del teatro, nos invita a reflexionar sobre el bullying, la aceptación y la importancia de no intentar cambiar a nuestros niños para que encajen.
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5: Buenas noches, México lindo y querido. Es hora de disfrutar de la fantasía, del arte que el teatro representa en la hora nacional. Hoy tengo a tres amigos aquí, a Merlino.
6: Hola, ¿cómo están? Mucho gusto. Soy el mago Merlino.
7: Hola, amigos, ¿cómo están?
5: Y a mi compadre Bruno, ¿cómo están?
8: ¡Hola!
5: Y ellos tres vienen a platicarnos de una obra que se llama El Dragoncito que no sabía regir. ¿Y de qué se trata la obra, muchachos?
7: La obra va de un dragoncito que precisamente nace sin saber rugir y arrojar fuego. Y era la última esperanza del reino para salvarlo de las sombras. Y cuando el dragoncito no sabe rugir, se convierte en la desilusión de todos.
5: Porque todos pensarían que un dragón se debe lanzar fuego,
7: llamas,
6: fuerte y gruñir y todo. Y aquí en el reino de Baldor,
5: no sé.
7: Por más que lo intentaba, no salía flama ni llamas.
5: Quizá llegas al flamín. Pero eso va a ser diferente, claro.
6: Mira, lo extraordinario de eso, lo que te hace diferente, es lo que te hace especial. Esas burbujas tenían mucha luz.
7: Porque es la luz de la alegría de los niños, y con eso descubrimos que podíamos vencer a la dama de las sombras. Y descubrimos que ser diferente es lo que debía ser, y ese es el mensaje de la obra.
5: Oye, Bruno, cuéntame, ¿tú qué haces en la obra?
8: Yo soy un elfo, un ciudadano del reino de Baldor. Y nosotros tenemos un lema muy importante. En el reino, nada debe ser diferente, porque podría ser mal visto por los demás y hasta peligroso. Sí. Pero ahí la diferencia es donde está lo que te hace realmente ser especial y le puedes dar luz a este mundo.
5: Cuéntanos, Merlino, entonces, si hay algún niño o niña que allá afuera se sienta diferente a los demás, ¿qué tiene que hacer? ¿Tener miedo? ¿Aceptarse?
8: No tiene que aceptar que hay magia. Siempre hay magia en el corazón. Ahí donde tú crees que de pronto ya no se puede, se
6: puede encontrar la luz y las burbujas mágicas. Exacto. Que logran vencer a la oscuridad. ¿Con qué? Aceptándote tú que eso que te hace diferente también es lo que te hace extraordinario. Bueno, también tienen otra compañera, se llama Chispa, la dama de las sombras, que fíjate que esta dama de las sombras no creas que fue mala por ser mala. Dice que la tristeza que le daba es que se fue volviendo mala porque no la aceptaban
7: por ser diferente.
6: Exacto. Que nació de la tristeza, su maldad, ¿verdad?
5: Tal vez solo necesitaba un abrazo.
6: ¡Exacto! ¡Eso! Y eso pasa al final.
5: Bueno, pues entonces hay que ir a ver la obra. ¿Dónde los podemos ver? ¿Cuándo los podemos ver?
7: El dragoncito que no sabía rugir se está presentando, llevamos 3 semanas, con llenos totales en el teatro Telón de Asfalto, todos los domingos en el mejor horario, a las 12 horas del día.
5: Recomendadísima.
7: Súper recomendadísima.
5: No importa si soy 4añero, 60añero.
7: No, es para niños de 1 hasta 99 años. Recuerden que la magia siempre está dentro de nosotros mismos.
5: Ustedes son la...
6: Oye, el director, el escritor, el de la música y todo se llama David Tort.
5: Que por cierto, hay que agradecer a David Tort, a Carlos Lomont y a Germán Gastelum que estuvieron aquí acompañándonos en este bonito set. Y muchas gracias por venir.
7: Muchas gracias, Orlando. Gracias a todos y por favor vayan al teatro porque el teatro es cultura.
5: Sí. Suelten las burbujas. Eso es.
1: Hoy en día nuestra identidad también es digital y como una parte de los trámites públicos ya se hace en línea, es muy importante tener la llave MX.
0: Esta herramienta nos da acceso a distintos servicios digitales si es necesaria para trámites y registros, entre ellos algunos relacionados con las becas para el bienestar de educación básica.
1: Si todavía no tienen su cuenta, pueden entrar directamente a www.llave.gob.mx. Ahí pueden empezar el proceso y consultar la información oficial. En la siguiente cápsula les vamos a explicar paso a paso cómo tramitarla. Tomen nota.
3: Y llegó el momento de resolver todas nuestras dudas en tecnología. Hoy vamos a hablar de una herramienta que literalmente nos abre las puertas a trámites, servicios y todo lo que nos podamos imaginar. Axel, bienvenido.
9: Muchas gracias, Rose. Saludos a todo nuestro auditorio. Y sí, tienes razón, el gobierno de México está innovando la forma en que realizamos los trámites.
3: Explícame bien qué es esta llave MX, ¿cómo funciona?
9: Vamos a pensar que esta llave es como una identidad única y digital, con la cual vamos a realizar diferentes trámites del gobierno. Adiós a las filas.
3: Pero tú nos vas a explicar paso a paso.
9: Claro que sí. Me gustaría decir que la Agencia de Transformación Digital y Telecomunicaciones está haciendo un esfuerzo para que todos los trámites de gobierno se puedan acceder con esta llave MX. Es de ahí su importancia. Es sumamente fácil y rápido. Primero que nada, vamos a entrar a www.llave.gob.mx. Posteriormente nos va a aparecer un botón que se llama Crear Usuario. Le damos clic y vamos a introducir nuestro CURP. Solo necesitamos 3 cosas, el CURP, okay, nuestro correo electrónico y un número de contacto. En la plataforma nos va a pedir que verifiquemos que nuestro número de teléfono sea correcto, así como nuestro número de contacto, porque ahí nos van a llegar las notificaciones. Si meten algún dato erróneo o tu correo está mal, puedes marcar al 079 y ahí una operadora te ayuda a realizar el trámite para verificar tus datos.
3: Entonces, sí tenemos asesoría.
9: Así es. También en la página vas a encontrar un link que se llama Olvidaste tu contraseña y ahí puedes restablecer tus datos para poder acceder de nuevo.
3: Pero si alguien tiene alguna duda, ¿dónde te podemos localizar, Axel?
9: Cualquier duda que tengan con respecto a esta llave MX me pueden escribir a Axel Tecnotips en Instagram o también a mi correo electrónico axeltecnotips@gmail.com.
3: Y fíjate que una de las preguntas que constantemente nos llega es ¿cuál es la diferencia o por qué la importancia de tener la llave MX?
9: Mira, vamos a tener la oportunidad de acceder más rápido a trámites, programas, porque ya contiene nuestros datos. Okay. Entonces te ahorra bastante tiempo. En la página vas a encontrar un listado enorme de trámites que ya puedes acceder con esta llave MX.
3: Entonces es muy necesario sacar esta llave MX.
9: Súper necesario y vamos a seguir utilizando. Y recuerden, digitalizar es innovar y vamos a estar mejorando cada día en este mundo de la tecnología, ¿verdad?
3: Claro.
9: Inscríbanse en llave.gob.mx.
3: Muchas gracias, Axel. Y ya saben que todas y todos ustedes realizan esta sección junto con nosotros. Por favor, escríbanos, díganos qué tipo de trámites son los que necesitan.
9: Así es,
3: fácil.
9: Nos han estado escribiendo acerca de la CURP, de actas digitales y bueno.
3: Hay muchas dudas, Axel, así que yo te agradezco mucho que estés con nosotros.
9: Muchas gracias, Rosa.
3: Y gracias a todos ustedes por permanecer aquí en La Hora Nacional.
0: Alzheimer es la forma más común de demencia y provoca un deterioro progresivo de la memoria, el pensamiento y otras capacidades mentales. En México se calcula que alrededor de 1.3 millones de personas viven con esta enfermedad.
1: Vamos a hablar mucho más del tema en un minuto, pero antes queremos recordarles que si necesitan más información sobre la atención del Alzheimer, pueden llamar al Instituto de Neurología en el teléfono 55 56 06 38 22.
0: 55 56 06 38 22. Sí, hoy está con nosotros el doctor Raúl Medina Rioja, médico adscrito al Departamento de Urgencias del Instituto Nacional de Neurología y Neurocirugía Manuel Velasco Suárez. Doctor, bienvenido a la Hora Nacional.
10: Hola, muchas gracias. Gracias por la invitación. Un placer estar aquí con ustedes.
1: Gracias por venir una vez más a platicarnos de una enfermedad que quizá es de las que neurológicamente más se conocen como en el ojo público, en el imaginario de la gente, pero que a lo mejor no entendemos muy bien de qué va. Entonces, ¿nos podría platicar un poquito sobre qué es el Alzheimer y qué es lo que está pasando en el cerebro de las personas que desarrollan esta enfermedad?
10: Sí, claro. La enfermedad de Alzheimer es una enfermedad que pertenece dentro de este grupo de demencias, ¿no? En el cual es un grupo de enfermedades en las que el cerebro poco a poco va perdiendo ciertas funciones. Alzheimer es la más frecuente. Se estima que son como el 60-70% de todos los casos de demencia. Ahora, a nivel cerebral, ¿no? A nivel microscópico y macroscópico, se caracteriza porque varias partes del cerebro se hacen más chicas. El término médico de esto es atrofia. Si vemos todavía con más detalle a nivel microscópico, hay depósito de dos cosas en los cerebros de las personas que viven o vivieron con esta enfermedad. Una cosa llamada amiloide y otra cosa llamada proteína tau. Se cree que esas proteínas, por muchísimos mecanismos que todavía no entendemos, junto con otros factores ambientales y demás, causan un proceso degenerativo en el cerebro de las personas.
0: Bueno, dos preguntas. La primera, ¿es hereditario?
10: Para hablar de hereditario, pero creo que vale la pena hacer como la aclaración de entre algo determinante y un factor de riesgo. Algo determinante es una variante en algún gen que lo heredamos de algún familiar y sí o sí vamos a tener la enfermedad.
1: Como la enfermedad de Huntington.
10: La enfermedad de Huntington, exactamente, es un ejemplo muy, muy bueno. Existen algunos de estos genes que son determinantes para la enfermedad de Alzheimer. Son los más raros, ¿no? Se estima que es del 1 al 5% de todos los casos. Y existen los factores de riesgo. Un factor de riesgo es como fumar. Sabemos que fumar aumenta el riesgo de tener cáncer, pero no todas las personas que fuman lo tienen. Entonces, existen varios genes dentro de espectro de enfermedad de Alzheimer, algunos se conocen, muchos, ¿no? La realidad, que nos dicen si esta persona tiene estas combinaciones, tiene un riesgo aumentado, pero al 100% puede o no que desarrolle la enfermedad.
0: Y para poder prevenir o al menos reducir el riesgo de tener Alzheimer, ¿qué hábitos podemos ir incorporando desde ahora?
10: Por fortuna, dentro de todos los factores que existen para aumentar el riesgo de desarrollar la enfermedad, se dice que un 45% son factores que nosotros podemos modificar. ¿A qué me refiero con esto? Pues cosas que nosotros podemos hacer relativamente sencillas para bajar nuestro riesgo. Entre esas, si tenemos alguna enfermedad crónica como diabetes, hipertensión, colesterol alto, tratarlas. Si tenemos alguna enfermedad psiquiátrica no tratada, pues tratarla también. Cosas como el aislamiento. Si nosotros somos seres sociables y conservamos esas redes, nos va a ayudar muchísimo a reducir nuestro riesgo.
1: ¿Cuáles son las primeras señales que a veces es fácil tal vez confundir con solamente cosas características de un aumento de edad, ¿no?
10: Claro. Existen algunos cambios que conforme nosotros vamos envejeciendo son esperados, ¿no? Obviamente si esto se hace un problema y impide la comunicación, pues podría ser un dato de alguna de estas enfermedades. Los primeros síntomas o los más frecuentes en la enfermedad de Alzheimer son olvidos, pero olvidos en el contexto de una persona que igual y no era así antes.
0: Oiga, doctor, y cuando las personas cercanas, los familiares, empiezan a notar estos cambios, ¿qué es lo que tienen que hacer y cuáles son los principales cuidados que necesita una persona que tiene Alzheimer?
10: Lo primero es no normalizarlo. Estamos en una sociedad en la cual es muy normal que nosotros creamos que olvidar las cosas es perfectamente normal. Y hasta que no llega a un estado muy avanzado de la enfermedad, donde no comen, no se mueven y demás, ya acudimos a consulta. Lo primero sería eso, no normalizar los cambios cognitivos, buscar atención cuando veamos los primeros síntomas que nos llamen la atención, valga la redundancia, y a partir de eso, intentar llegar a un diagnóstico definitivo. En función del diagnóstico definitivo, nosotros podemos implementar medidas específicas para la enfermedad que tenga la persona o el paciente, con la intención de modificar un poco el curso de la enfermedad, tenga mejor calidad de vida, que eso es fundamental y sí, no tenemos que olvidar.
1: ¿Quiere decir que no hay propiamente un tratamiento como tal?
10: Hay tratamientos que nos ayudan a controlar síntomas, algunos medicamentos que nos ayudan a mejorar un poco la concentración, pero como tal no modifican la enfermedad. Y hay terapias más nuevas que se dice que pueden modificar un poco el curso de los pacientes, pero la evidencia todavía está muy discutida. Pero la verdad es que, siendo muy sincero, no hay nada que pare la enfermedad al 100%.
0: Oye, doctor, y bueno, ya para finalizar, también es muy importante el cuidado que tienen que tener las personas que están a cargo de los pacientes con Alzheimer.
10: Ellos son una parte fundamental, ¿no?, del cuidado de las personas que viven con alguna enfermedad. Hay varias cosas que ellos pueden hacer. Número uno, construir una red de apoyo. A veces es difícil, ¿no? Pero si es solamente un cuidador el que se encarga de la persona que vive con la enfermedad, se puede desgastar. Y buscar programas de apoyo. La Sociedad de Alzheimer México, por ejemplo, ofrece estos servicios de escuela de día, en cual los pacientes pueden estar cuidados un tiempo con actividades sociales que les ayudan muchísimo a su calidad de vida, actividades de terapia ocupacional o rehabilitación física.
1: Pues un poco con miras, si alguien que nos esté viendo o escuchando se quede con alguna duda o quiere más información, ¿tendrá usted redes sociales que pueda compartir con la audiencia?
10: Y la red social que utilizo principalmente, la red X, antes conocida como Twitter, sí, ¿no? Es @MedinaRiojaMD.
1: Perfecto, pues le agradecemos muchísimo que haya venido una vez más a la Hora Nacional.
10: Muchas gracias por la invitación.
0: Al contrario, doctor, muchísimas gracias y muchas gracias a ustedes. Por favor, no se vayan, quédense con nosotros.
1: En 2010, en Temascalcingo de José María Velasco, Estado de México, nació Majetzi, o Cielo, un proyecto dedicado a enseñar y promover la cultura, la lengua y la música tradicional de esta región. Majetzi interpreta música, danzas y sones de distintas regiones de México y ha llevado su trabajo a muchos espacios culturales del país.
0: Y hoy vamos a conocer su historia y la importancia de mantener vivas nuestras tradiciones. Y para esto vamos a platicar con Fernando Corona Miguel, promotor cultural, músico tradicional, multiinstrumentista y artista plástico de origen otomí y mazahua, y con el resto de Majetzi. Maestro, bienvenido. Bienvenido. Hola, a la Hora Nacional. ¿Qué tal?
11: Gracias. Saludos a toda su audiencia.
0: Muchas gracias. Maestro, quisiéramos empezar que nos hiciera usted favor de presentar a los miembros de la banda.
11: Pues hoy me honra que me acompañe aquí el ingeniero Hugo Ramírez de Tepetzintla, Veracruz, músico también multiinstrumentista y maestro de música huasteca, que nos ha apoyado en distintos conciertos a lo largo de esta trayectoria.
0: Muy bien, ¿y a su derecha?
11: Bueno, a mi derecha está la socióloga Elia Cornejo Tenorio del Valle del Mezquital, Hidalgo, y también es músico tradicional, ejecuta la jarana huasteca. Al lado está el maestro Luis Muñoz de Tecozautla, Hidalgo. También laudero, construye instrumentos.
0: Ah, de haber sabido, me traigo.
11: Y es músico tradicional ya de hace muchos años.
0: Muy bien.
11: Al maestro que nos acompaña desde Pinal de Amoles, Querétaro, él es músico de sones arribeños, ejecuta el violín y bueno, nos acompaña desde ese hermoso cielo queretano.
0: Perfecto.
1: Ahora, Fernando, platícanos un poquito, digo brevemente, ¿cómo nació Majetzi y qué te motivó a juntar este grupo de gente tan talentosa?
11: Bueno, Majetzi es... tiene una responsabilidad social ahí en mi comunidad y en las otras donde mi trabajo me ha llevado a estar presente, porque encuentro luego dificultades para con nuestro patrimonio cultural intangible. Una de esas son que nuestra lengua está en extinción, nuestros músicos tradicionales ya están marchándose de este plano astral y otros asuntos, ¿no? Con la producción y reproducción de nuestros bienes culturales.
0: Y fíjese, es padre porque han llevado ustedes su trabajo a Bellas Artes, a la UNAM, han estado en Los Pinos, en el Canal 11, ¿no? Donde muchas personas pues pueden verlos, los pueden escuchar y ayudan a que estos valores, estas tradiciones no mueran con las nuevas generaciones. ¿Qué más se puede hacer para que esto no pase, para que esto siga adelante?
11: Algunas políticas comunitarias donde la comunidad sea quien se encargue de la reproducción de la cultura, ¿no? Y no estar esperando a que otras instancias sean las que hagan el trabajo. Este trabajo de Majetzi es un proyecto autogestivo, ¿no? Ha salido desde el puro esfuerzo, ¿no? De mis compañeros y mío.
1: Ahora, ¿cómo funciona Majetzi en la práctica, en el día a día? ¿Cómo se componen las canciones? ¿Cómo se decide qué forma parte de una presentación, del espectáculo? ¿Cómo se organizan, digamos?
11: Dependiendo del concierto, el contexto del evento, metemos el repertorio. Se le llaman ciertos músicos. En este caso también trabajamos con escritores en lenguas indígenas de la Casa de Escritores ELIAC, Pluralidad Indígena, y también la OTIGLE, que es Organización de Traductores en la Ciudad de México.
0: Muy bien. ¿Cuáles son sus redes sociales para que la gente los pueda seguir más de cerca?
11: Bueno, está una que se llama Majetzi, Fernando Corona.
0: Perdón, bueno, maestro, se escribe Majetzi con H y Z e I latina, ¿verdad?
11: Con S y latina.
0: S e I latina. Majetzi.
11: Majetzi, cielo, la lengua otomí.
0: Majetzi Fernando Díaz. Fernando Corona, perdón.
11: Sí.
0: Sí.
11: También están las de mis compañeros que tienen sus propios proyectos también.
0: Muy bien.
11: Sí. Perfecto. Voy a hacer comercial el trío Frenesí Huasteco.
0: Sí, pues ahí está.
11: El trío Hidalgo Son. El maestro Muñoz también es fundador de un colectivo, pero ¿cómo se llama? Taller de música tradicional en la Ciudad de México.
0: Qué interesante.
11: Él lo fundó. El maestro toca música arribeña con algunos proyectos allá de su región. Cada quien tenemos también otros proyectos.
1: Pues qué gusto conocerlos dentro de esta iteración. Qué bueno que pudieron venir a la Hora Nacional a presentarnos esta colectiva y que además no solamente nos lleva música, sino un montón de otros saberes y disciplinas para que podamos conocer un poquito más de la riqueza cultural de nuestro país.
11: Sí, que la cuidemos, por favor.
1: Claro. Muchísimas gracias, de verdad.
0: Muchas gracias y muchas gracias a ustedes. No se vayan porque viene lo bueno, viene la música.
12: Somos el proyecto Mahetsi. Vamos a interpretar para ustedes La Manta. Estamos en la Hora Nacional Hamadi.

0: así llegamos al final de esta emisión de La Hora Nacional. Muchas gracias de verdad por estar con nosotros desde sus casas, en el trayecto, en el trabajo o desde cualquier lugar donde nos escuchen y nos vean.
1: Hasta la próxima semana. Y recuerden que nos pueden escribir en La Hora Nacional Oficial. Estamos en YouTube, Facebook, Instagram, TikTok, X y Spotify, y también en el número 55 34 83 42 39. También pueden mandarnos un correo electrónico a lahoranacional@segov.gov.mx.
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1: Hola, hola, bienvenidos una vez más a este espacio de Ya Oíste. Yo soy Génesis Sainz. Estoy más que feliz, emocionada de tratar un tema, pues del que se habla muy poco, la sarcopenia. A veces te sientes con menos fuerza, te cuesta más trabajo cargar cosas, subir escaleras, levantarte de una silla. Pues todos esos puntos hoy los vamos a aclarar. Y para eso tenemos una invitada muy especial. Nos acompaña la doctora Claudia Santillán Arriaga, que es especialista en medicina interna. Doctora, bienvenida, muchas gracias.
4: Muchas gracias, buenos días, gracias por la invitación. Y bueno, vamos a hablar de lo que es la sarcopenia, como lo mencionaban ahorita, conocido desde ya muchos años, últimamente en boga en México. ¿Por qué? Porque vamos todos para ese diagnóstico o ese síndrome que actualmente se conoce. A la sarcopenia se le menciona como sarcopenia del latín y griego, que es sars, carne, penia, disminución, que es disminución del músculo. O también se le conoce como miopenia, músculo mío, okay. Penia, disminución. Y esto va unado a otros términos que se llaman dinamopenia, que es disminución en la fuerza, y por consiguiente también la cratopenia, que es la disminución en el músculo, disminución en la fuerza, y por consiguiente disminución en la actividad funcional diaria. Anteriormente se conocía que era un síndrome geriátrico, porque todos los cambios que vamos teniendo a partir de los 65 años van generando parte de estos síndromes geriátricos. Pero conforme han avanzado los años y los tiempos, se han hecho varios estudios condicionando que no solamente el paciente geriátrico, sino también el paciente que tiene enfermedades metabólicas, como pueden ser la diabetes, la obesidad, la insuficiencia cardíaca y recientemente más estudios sobre la enfermedad renal crónica.
1: ¿Cómo lo podemos como centrar de que no solamente es algo para la gente mayor, sino que es como una un desgaste prematuro, se podría decir?
4: Sí, un desgaste prematuro. Ya fisiológicamente a partir de los 50 años empezamos a tener cambios en las células de todo el cuerpo, pero ahora México desafortunadamente somos el primer país de obesidad infantil. Al ser el primer país de obesidad infantil, vamos generando mayor peso en nuestra estructura muscular y en futuro podemos llegar a desarrollar lo que es la obesidad, lo que es la diabetes mellitus y por consiguiente las enfermedades cardiometabólicas como la insuficiencia cardíaca. Entonces, todas esas enfermedades, al tener un desgaste progresivo y crónico, van a dar una disminución en la masa muscular corporal. Se comenta que después de 50 años vamos perdiendo por cada año un 2% de masa muscular.
1: Wow.
4: Y después de los 65 años esto puede incrementarse hasta 13 a 24% anual. Pero si tenemos otras enfermedades o no hacemos actividades preventivas, podemos llegar a un grado mucho mayor que puede llevarnos inclusive a la muerte.
1: ¿Cómo vamos a diferenciar que a lo mejor estamos en una buena etapa para tomar acción y decir, bueno, voy a hacer ejercicio o esto? O en dado caso, ¿cómo sé que yo tengo, ya estoy empezando con la sarcopenia o esta parte prematura?
4: En un paciente mayor de 65 años, ya podemos pensar en la sarcopenia. ¿Por qué? Porque tenemos alteraciones en todos estos factores sensoriales, marcha, se van modificando. Si estamos mucho tiempo en una sola posición, vamos a hacer contracturas musculares. Entonces, cuando yo me quiero estirar para ese ejercicio, me duele. Y si me duele, ya no lo hago o ya no lo realizo. Y un adulto mayor, que son afortunadamente no es una gran mayoría, porque ya actualmente vemos en los parques, en los gimnasios, en algunos bosques, mucha gente mayor haciendo actividad física. Entonces, ese poco que nosotros le invertamos en el ejercicio, que se considera que son 30 minutos al día o 150 minutos semanales distribuidos en lo que nosotros podamos administrarlo de acuerdo a nuestros tiempos, nos va a ayudar mucho. Pero no solamente se considera que sea la caminata, la yoga, natación, que son ejercicios aeróbicos, sino también ya incrementarle un poquito en peso, ya sea con un poco de mancuernas, con polainas, o inclusive podemos en casa, si no puedo comprarme mi mancuerna o polaina, puedo llenar unos botecitos de agua o un recipiente con arroz, con frijol, con lenteja, con alpiste y cargarlos. Claro. Y en las piernas podemos hacerlo con la tela que tenemos en casa, que ya no sobra, llenarlo igual, se considera que sea de harina, pero no vamos a tener harina tan fácilmente, llenarlo igual con la semilla más chiquita que tengamos y ponerle un resortito o ponerle un velcro o unos broches para que lo podamos agregar tanto a los brazos como a las piernas. Y unos minutos, de 5 a 10 minutos, que lo hagamos en casa en lo que vemos las noticias, la televisión, nuestro programa favorito, o inclusive ya hay programas de ejercicio, sobre todo para adulto mayor. Hay que hacerlos, y con ese pesito que le pongamos nos va a ayudar a disminuir ese riesgo de la sarcopenia a corta edad. Cualquier paciente que tenga enfermedades crónicas, vamos a mencionar diabetes, obesidad, enfermedad cardíaca, paciente geriátrico, que curse con una recaída, como son una enfermedad o que requiere estar en el hospital por algún proceso infeccioso o descompensación, o inclusive que pueden llegar a requerir aditamentos como ventilación mecánica, están postrados en cama. Entonces su músculo no lo moviliza.
1: Claro.
4: Entonces muchas veces podemos ver al paciente hospitalizado y el familiar va y nos apoya a darle de comer en la boca, lo tiene apapachando en la cama, y no, al contrario, llegando hay que moverlo, sentarlo, que él coma, para que no pierda esa funcionalidad. Y aquí tenemos que pedir apoyo, si lo hubiera, con una fisioterapia, para que nos esté apoyando qué ejercicios puede mantener durante esa hospitalización para que se desgaste menos y pierda menos músculo. Otro es nutrición. Desde que llega el paciente al hospital, hacemos como un plan alimenticio para no perder tanto músculo y garantizar que el paciente esté ingiriendo su alimento. E inmediatamente que se egresa, mandarlo a rehabilitación física, a nutrición, psicología si está en condiciones, y psiquiatría.
1: La proteína que venden o que pues consumen, que es como un suplemento, ¿eso ayuda? ¿O estamos hablando de mejor natural?
4: De todo natural. Mucha de la gente que va al gym le sugieren suplementos proteínicos, pero muchas veces pueden dañar o el hígado o el riñón. Claro. Y hablamos que la enfermedad del riñón es una de las que más sufren de sarcopenia. Wow. Entonces, nuestro músculo ya está establecido. Lo importante es trabajarlo y mantenerlo y movernos. Ya sea que yo tenga una enfermedad renal o cualquier enfermedad, mientras yo me mantenga activo dentro de las posibilidades, yo mantengo mi músculo. Pero si el paciente va a perder peso por la misma enfermedad y yo le doy un aditamento o un suplemento, todo es de preferencia natural, porque eso nos va a ayudar desde la digestión, desde la salivación, de la masticación, la deglución, la absorción de nutrientes, que es mucho mejor a darle un suplemento preparado. ¿Por qué? Porque la absorción va a ser diferente. Sí, y eso se llama un suplemento que Exacto. No equivale a la alimentación. Y muchas veces los familiares o los pacientes dicen, deme una nutrición, porque no me da hambre. Es por eso un suplemento nos ayuda, pero no sustituye a la alimentación.
1: Yéndonos a la prevención, para que no lleguemos, o sea, en estos casos yo que tengo 27 años, ¿no? Y yo no quiero que cuando llegue a la edad de los 60 tenga sarcopenia. ¿Qué puedo hacer desde yo ahorita para decir, voy a prevenir?
4: Si una persona es sana, no tiene ninguna enfermedad, ninguna comorbilidad, puede tener una alimentación, pero siempre sería ideal llevarlo a cabo con un nutriólogo.
1: Okay.
4: Y conjunto con un dietista, ya que el nutriólogo nos detectó que estamos sanos, entonces el dietista nos puede dar inclusive ciertas recomendaciones de cómo balancear lo que es el plato saludable, donde un porcentaje son verduras, carnes, cereales, proteínas y sí todo, y sobre todo los líquidos.
1: Claro.
4: Sobre todo hidratarnos en forma correcta, porque nuestro cuerpo se basa en toda esta homeostasis o que sea todo parejo para que pueda absorberse todos los nutrientes, y sobre todo no saltarnos alimentos.
1: Importante.
4: Eso es algo muy importante, porque si no llevamos el desayuno, comida y la cena, entonces nuestro cuerpo va a tomar energía de donde no tiene y entonces va a empezar a alterar todo el metabolismo. Trata de hacer un sueño reparador.
1: Nuestro cuerpo habla y hay que escucharlo, hay que saber escucharlo y tomar el tiempo para darle, porque nada más tenemos una sola vida, hay que cuidarla. Nos vemos en el siguiente episodio de Ya Viste. Yo soy Génesis Sainz Silva. Hasta luego.

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4: Chihuahua señaló que van a seguir trabajando precisamente con esta entidad, y en ese contexto, pues bueno, se reunió en privado con la gobernadora María Eugenia Campos, a quien le pidió que si hubo una violación a la ley, pues debe proceder contra algún miembro de su gabinete, a lo que la mandataria local estuvo de acuerdo. También hablaron de la coordinación a nivel federal y estatal en diversas materias. Y bueno, comentar que más tarde de ese mismo sábado, la jefa del ejecutivo acudió a Tijuana, Baja California, donde informó que en el estado 1,117,000 personas son derechos habientes de los programas del bienestar. Ya el domingo en Baja California Sur anunció que se abrirán 500 nuevas plazas para maestros a partir del 1 de octubre, y también aprovechó la mandataria para asegurar que su gobierno no compra votos.
5: Nosotros no compramos votos. Nosotros damos derechos al pueblo de México, que es muy distinto.
4: Ya en la tarde, en el estado de Sinaloa, la presidenta se comprometió a no retirar a las fuerzas federales de la entidad.
5: Acordé con ella primero que todas las fuerzas federales y todo lo que se requiera va a permanecer aquí siempre, todo el tiempo que sea necesario. No vamos a retirar a ningún elemento del ejército, de la Guardia Nacional, de Marina. Van a permanecer en Sinaloa, apoyando a la gobernadora y sobre todo al pueblo de Sinaloa.
4: Ana, el reporte que tenemos.
6: Muchísimas gracias, Hatsiri. La presidenta Sheinbaum dijo además que la violencia que azota Sinaloa desde hace 2 años, la guerra entre la chapiza, entre los chapitos, perdón, y la malliza, es un resultado, óiganlo bien, de la injerencia extranjera.
5: Por eso, aquí en Sinaloa es pertinente decir siempre, la injerencia no resuelve los problemas. La injerencia provoca violencia. ¿Qué pide México? Soberanía, cooperación para el desarrollo, que es lo que genera paz. No queremos injerencia de ningún gobierno extranjero en nuestro territorio. Los mexicanos definimos nuestro futuro.
6: Bueno, les decía, más que gira de rendición de cuentas, suena a gira, a campaña política, y seguramente pues planchando también en los estados lo que serán las ahora sí campañas oficiales rumbo al 2027. En Chihuahua finalmente sí se reunió con la gobernadora Maru Campos, parte de lo que dijo esta última al respecto.
7: Me reuní en privado con la presidenta de la República. Era un encuentro necesario para ambos gobiernos. Después de meses de diferencias sobre lo que estamos haciendo en materia de seguridad desde Chihuahua, nos hablamos y escuchamos con mucha franqueza y con firmeza. Ambas reconocemos que debemos mejorar nuestros canales de comunicación sin que renunciemos a nuestras convicciones y a las posiciones que ambas defendemos. Le confirmé que mi gobierno seguirá respetando la ley, combatiendo con toda la fuerza y todas las capacidades al crimen organizado.
6: La presidenta Sheinbaum habló también al respecto.
8: Lo que le comenté es que en caso de que haya habido una violación a alguna ley, que tiene que procederse, y ella estuvo de acuerdo.
9: ¿Hay algún proyecto?
8: Que algún funcionario de su gobierno haya cometido algún delito, que se proceda, y ella dijo.
9: ¿Hay algún programa, alguna acción que vayan a hacer en conjunto?
8: Y acordamos que a través de la Secretaría de Gobernación o de la Secretaría de Seguridad, dependiendo del tema, se trabajará conjuntamente para el bienestar de las personas.
6: El cuerpo de Claudia Tacoronte, en otros asuntos, la estudiante española que fue asesinada en Cuautla, Morelos, fue entregado este fin de semana a sus familiares durante una diligencia en la que participaron Por supuesto, pues las autoridades mexicanas, autoridades del consulado español, representantes también de la Universidad de Granada, de donde era estudiante formal Claudia Tacoronte. Así lo informó el fiscal del estado, Fernando Blumenkron.
10: Estuvo presente el cónsul de España en México, autoridades también de la Universidad de Granada, el subsecretario de Seguridad Pública Federal, José Luis Rodríguez, el secretario de Gobierno del Estado, el maestro Edgar Maldonado, el abogado del señor Valentín. Explicamos cómo es el procedimiento, la identificación correspondiente para que ya pueda llevarse el cuerpo de Claudia. En cuanto al tema de la reparación del daño, la Comisión Nacional de Víctimas está interviniendo.
6: Previamente, el padre de Claudia, Valentín Tacoronte, acudió al lugar donde fue asesinada, colocó una ofrenda floral. La verdad, muy conmovedoras las imágenes de su papá, pues allá en las calles de Cuautla. Les platicábamos antes de el viernes que Francisco Javier N., alias El Trompas, acusado de feminicidio, fue vinculado a proceso. Estaremos, por supuesto, con la información, la última información con relación a este caso. En Veracruz fue localizado muerto el joven Josué Hernández Cayetano, estudiante de la Universidad Veracruzana, reportado como desaparecido hace 2 semanas. La universidad confirmó la muerte de este chico de 21 años, alumno de las carreras de Ingeniería en Sistemas e Idiomas en Jalapa. Por cierto, que el INEGI sacó su información, sus datos acerca de qué morimos los mexicanos, y la causa principal de muerte en jóvenes es el homicidio. Vamos a estar platicando también sobre esto en un ratito más. En Michoacán, un juez vinculó a proceso a Alexis Jesús, alias El Brilloso, por el asesinato del exalcalde de Uruapan, Carlos Manso. En la audiencia se exhibieron mensajes que apuntaron a una presunta traición de este individuo, que era parte del círculo cercano de Carlos Manso, porque el imputado se refería a él como su padrino. Era, dice Grecia Quirós, alcaldesa de Uruapan, viuda de Carlos Manso, por supuesto, que hay traiciones que no se pagan con dinero, que se pagan con sangre. Recordó que ella y Carlos Manso fueron padrinos de 15 años de la hermana del Brilloso, por eso estaba esta relación, pues digamos, tan cercana. Así es que, esto ocurrió también este fin de semana. Y el pasado jueves, autoridades informaron, aquí se los platicamos, sobre el decomiso, ustedes recordarán, de 59 millones de litros de combustible, presuntamente huachicol, en una terminal de almacenamiento en San José de Iturbide, en Guanajuato. El secretario de Seguridad Federal, Omar García Harfuch, dijo que no había detenidos porque pues no había nadie en esta terminal de almacenamiento. Así fue como lo dijo Harfuch.
11: En este caso, esto empezó el 3 de julio de 2026 con la detención de una pipa, y de una pipa se sacó toda la información para este predio. Entonces, el aseguramiento está, y las detenciones y la investigación, pues por supuesto que va a haber detenidos, pero vienen después en ese predio. En ese momento no había nadie, por lo evidente, era una movilización grande del gobierno. Pues ahí era una instalación de almacenamiento que más adelante, como lo mencionó ayer la Fiscalía General de la República.
12: ¿Este predio pertenece a Petróleos Mexicanos o a qué empresa?
11: Hasta donde tengo conocimiento no pertenece a Petróleos Mexicanos.
6: Ahora, hay varias preguntas al respecto. Vamos a estar platicando sobre este tema, porque lo que dice la empresa dueña de este predio es que tiene toda la documentación en regla. Lo que hace Gas Natural del Noroeste es rentar el predio a distintas empresas que almacenan ahí su combustible. Entonces, incautaron 59 millones de litros de combustible que estaban en esa empresa de almacenamiento, que estaban en esa planta de almacenamiento, pero en realidad lo que dice Gas Natural del Noroeste es que todos sus clientes, los que almacenan ahí los hidrocarburos, digamos, tienen todo en regla, que ellos establecieron que todo está en regla. Así es que el asunto finalmente es que no queda certeza cuánto de lo decomisado, cuánto de esos 59 millones de litros decomisados que presumió el gobierno federal son efectivamente huachicol o no, ¿no? Y es un gran pero, la verdad, es un gran pero, porque además se publicitó como el mayor decomiso en la historia del país. Acuérdense que el decomiso que llevó a la investigación de los hermanos Farías y toda esta red de huachicol era de 10 millones de litros. Estos son 59 millones de litros, 5 veces más, casi 6 veces más de la investigación original, digamos, de huachicol del año pasado. La Fiscalía General de la República dice que va a seguir investigando y que eventualmente habrá, seguramente, como dice Omar García Harfuch, algún detenido, pero bueno, vamos a estar en ello porque pues claramente hay que entender exactamente cuál es la realidad de lo que se sabe hasta el momento de esos 59 millones de litros. Y bueno, la Secretaría de Anticorrupción y Buen Gobierno desclasificó las declaraciones patrimoniales de 69 militares y 9 exfuncionarios de la Secretaría de Marina, entre ellas la del exsecretario de Marina durante el sexenio de López Obrador, Rafael Ojeda, el tibio político de los hermanos Farías, acusados de huachicol, y también la del actual titular, Raimundo Pedro Morales. En este reporte, Rafael Ojeda declaró ingresos anuales por 2,040,000 pesos como asesor honorario en retiro, así lo dice. No dice que no tiene pues ni un departamento a su nombre, que no tiene nada a su nombre, y su único vehículo es una camioneta modelo 2009. Eso es lo que reporta el exsecretario de Marina, Rafael Ojeda. Reaccionó la oposición al respecto. Este es el diputado panista Federico Doring.
13: Esa declaración patrimonial es tan falsa, tan manipulada y tan poco creíble como las mentiras patrimoniales de Carlos Ulloa y de Octavio Romero Oropeza. El almirante solo podrá tener credibilidad en la opinión pública después de que se haya careado contra Luz Farías Laguna en el juzgado del altiplano, tal y como se lo requirió el tercer juzgado de distrito de Culiacán.
6: Bueno, por cierto, hablando del ejército, el Reforma, el periódico Reforma, publica ayer que mientras el crimen organizado controla varias zonas del país, el ejército planea un megamuseo con una inversión de 1,658 millones de pesos. ¿En dónde creen ustedes? Pues en el bosque de Chapultepec. 55,624 metros cuadrados, dice el Reforma, considerada un área de valor ambiental, y en una ciudad como la Ciudad de México, pues no es poca cosa. De acuerdo con el proyecto al que tuvo acceso Grupo Reforma, la obra se realizaría en un periodo estimado de 36 meses. El proyecto ya busca obtener las autorizaciones de la Secretaría de Medio Ambiente de la Ciudad de México. Y uno diría, bueno, pues sí, ¿cuáles son las prioridades, no? Un megamuseo de la Defensa Nacional, Museo del Ejército, Fuerza Aérea y Guardia Nacional, así como un Centro Nacional de Historia Militar. Esto en la primera sección del bosque de Chapultepec. Así las prioridades. Y el Partido del Trabajo, el PT, puso pausa en su participación en el proceso interno de Morena para definir a los candidatos o coordinadores estatales para las elecciones 2028. En realidad son candidatos. El coordinador del PT en diputados, Reginaldo Sandoval, cuestionó los criterios aplicados en la selección de perfiles en estados como Zacatecas, Michoacán, Quintana Roo, Baja California. En unos minutitos vamos a estar platicando con la coordinación del PT, que no está nada contenta. Y a pesar de que ha habido descontentos e inconformidades muy públicas, aquí hemos puesto los audios, Abelina López, incluso del propio Morena, la presidenta de la Comisión Nacional de Elecciones de Morena, Citlali Hernández, defendió el proceso y dice que para nada, que no hay inconformidades. Esto fue lo que dijo.
14: Ahorita no hay ningún aspirante que tenga duda de las encuestas. Las encuestas existen y así son. Claro, a mí me gusta y es un elemento de que es sano nuestro movimiento, que haya discusión alrededor de los perfiles y tal o cual. Yo creo que ya a estas alturas todos sabemos que la encuesta es el método, la encuesta mide varios atributos y que quienes decidan participar en una encuesta, pues se someten a eso y firmaron un compromiso de reconocimiento de resultados. Por eso es que no hay ningún aspirante que haya pues cuestionado ni el proceso ni el método.
6: Por cierto, hablando de Citlali Hernández, ¿se acuerdan que Arturo Ávila la había destapado hace unos días para la alcaldía Cuauhtémoc? Dicen que va a dejar la Comisión Nacional de Elecciones de Morena una vez esté encarrilado el proceso de selección de sus candidatos y que se va a ir por la alcaldía Cuauhtémoc. Y casualmente, en este contexto, aparecieron unas pintas en la alcaldía, hay distintos

0: Bueno, perdón, del Chapulín Colorado, no del Chavo. Del Chapulín Colorado, ¿no? Con el corazón y CH. Pero bueno, eso fue lo que pasó en el aeropuerto con Fernández Noroña. Fernández Noroña después reaccionó.
1: Trivia ratón, no, pues son superfachos. Son superfachos, es evidente. Ahí está en Estados Unidos, creo, ¿no?
2: No, es aquí en la esquina del Banco del Bienestar.
1: Ah, vine, bueno, a protestar. No, hombre, son superfachos. Está cuestionando los apoyos, el hermano. Que está en su derecho, ¿eh? De manifestarse y decir las necesidades que digan.
0: Rocío Méndez, ¿cómo estás? Buen día, tú traes información sobre la Secretaría de Educación Pública. ¿Cómo estás?
3: Buenos días, Ana. Tras alcanzar un acuerdo unánime para regular el uso de celulares en las aulas con las autoridades educativas del país, el secretario de Educación Pública, Mario Delgado, notificó por sus redes sociales que a partir de octubre próximo, en primaria y secundaria, habrá una restricción total durante toda la jornada escolar de estos dispositivos. En media superior y superior, las reglas serán construidas por acuerdo de su propia comunidad educativa. Al concluir la tercera reunión nacional plenaria extraordinaria del Consejo Nacional de Autoridades Educativas, la CONAEDU, el titular de la SEP insistió a sus pares en las 32 entidades federativas: hagamos equipo por una educación con menos pantallas, más convivencia y un desarrollo integral de niñas, niños y adolescentes, así como jóvenes en nuestro país. En este ciclo escolar, Ana, también se fortalecerá el cuidado de la salud mental en escolares de 14 a 18 años con la estrategia junto con la Secretaría de Salud, el ABC de las emociones. La SEP comenzará a difundir las nuevas disposiciones en reuniones con las comunidades escolares y desde las aulas con apoyo de 16 millones de guías a estudiantes, familias y docentes, finalizó Delgado. Es el reporte al momento.
0: Muchísimas gracias, estamos pendientes de lo que terminen por decidir. Gracias, Rocío, buen día.
3: Hasta pronto, Ana.
0: Muy buena semana. Nora Bucio, tú traes información, ¿cómo estás? Buena semana.
4: Ana, te saludo con muchísimo gusto y de la misma forma la audiencia. El gobierno de México realizó este sábado el segundo simulacro nacional 2026 con una participación estimada de 33 millones de personas en las 32 entidades del país. A las 12 del día se activaron más de 23 mil altavoces en distintas entidades, además del sistema de alertamiento por telefonía celular que envió mensajes de texto y alertas sonoras a millones de teléfonos. La Agencia de Transformación Digital informó que la señal llegó al 96.5% de las antenas instaladas en el territorio nacional. Después se instaló el Comité Nacional de Emergencias encabezado por el secretario de Seguridad, Omar García Harfuch. Escuchemos.
5: A través de la Coordinación Nacional de Protección Civil, ha organizado este simulacro nacional con la intención de que cada ciudadano, ciudadana y cada familia conozcan cuáles son las acciones que se deben implementar para estar preparados ante cualquier emergencia. Ante un evento que ponga en riesgo la seguridad de la población, es de vital importancia que todas las instituciones y la sociedad respondan de manera inmediata y coordinada. Por ello, en todo el país se promueven acciones para la gestión integral de riesgos.
4: Ana, la información.
0: Muchísimas gracias, Nora.
4: Muy buenos días.
0: Buena semana. El presidente de los Estados Unidos, Donald Trump, vetó el acceso a la Casa Blanca a cadenas como CNN, MS Now y la página, el portal político, acusándolas de publicar noticias falsas, de difundir información falsa. El presidente, pues en este nuevo paso hacia pues una visión totalmente autoritaria e increíble. O sea, creo que jamás se había vetado a un medio en la Casa Blanca, en la sala de prensa de la Casa Blanca. Dice presidente Trump que podría extenderse contra otros medios de comunicación que, de acuerdo con su visión del mundo, que es muy limitada y muy poco democrática, están difundiendo noticias falsas. En realidad, pues simple y sencillamente difunden información que lo incomoda. Pero bueno, pues ahí está el presidente Trump, parte de lo que dijo.
6: ¿Está intentando intimidar a la prensa para que no haga su trabajo?
7: No. Me disgusta la prensa deshonesta, como la tuya. Creo que es terrible, pero me disgusta la prensa deshonesta. Me gusta ver prensa honesta.
6: ¿A qué se refiere con que vendrán?

0: ¿Otros ejemplos de noticias falsas? Bueno, ya saben, el New York Times, el Washington Post, son periódicos de mala calidad y ambos están pasando por un mal momento, por cierto. Pero digamos que probablemente ya no exhibiremos esos periódicos en la Casa Blanca.
1: Bueno, pues así el nivel de autoritarismo del presidente Trump. Esta semana, por cierto, se reúne con el premier chino Xi Jinping en la Casa Blanca y se espera que de alguna manera se destraben ciertos temas comerciales en esta reunión. Así es que vamos a estar, por supuesto, en la semana platicando sobre ello. Son las 7:22, nos vamos a la pausa. Gracias por conectar esta mañana de lunes. Chihuahua, Tuxtepec, Zihuatanejo, gracias. Morelia, Nogales, Oaxaca, Puebla, Puerto Escondido, gracias por conectar con nosotros. Vamos a la pausa, tenemos mucho más al volver.

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0: Ya estamos de regreso. 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
1: Buenos días, David. Buen lunes.
2: Hola, Ana Francisca. ¿Cómo estás? Saludos. Buenos días. Muy buenos días para todos en MBS. Trepidante, emocionante. Tuvo de todo el clásico de clásicos del fútbol mexicano. El sábado, ante un lleno impresionante en el Estadio Banorte, no se llenaba desde el 5 de julio en aquel México-Inglaterra. Esta vez el estadio lleno, no hubo lluvia, no hubo viento, no hubo frío. Lo que sí hubo es fútbol. Guadalajara dominó la primera parte, gran primera parte del equipo de las Chivas. Brian González, en una espectacular palomita, abrió el marcador al minuto 32. Y después, en una jugada que finalmente se marcaría, parece que la empujaba Marín, pero finalmente se le da a Miguel Vázquez, el central americanista, como autogol. Era el 2-0 y el América no veía las suyas. Hizo los cambios Guillermo Almada en la segunda parte. Entraron los colombianos Perea y Borja, y bueno, Borja al minuto 71 se manda un golazo, uno de los mejores goles en la historia de los clásicos, uno de los goles más bellos que me ha tocado ver, una chilena espectacular, un balón que se perdía, que parecía que no alcanzaba, se eleva atléticamente y luego le pega un zapatazo, un fierrazo, deja parado al portero, el tal Rangel, el portero de Chivas, el gol que necesitaba el América para volver al partido, y al final el América terminó siendo mejor. Borja empujó la pelota después de un gran pase de Henry Martin, el capitán. El América terminó presionando y por poco le da la vuelta al partido. Gran, gran juego de fútbol. Dos equipos que sin duda están marcados como favoritos para disputar la final del torneo mexicano. Realmente una exhibición pulcra de ambos. No hay nada que recriminarles. Quizá el hecho de que no haya un ganador en un partido como este, pero realmente ninguno de los dos merecía perder. Bueno, la jornada 9 arrojó una gran sorpresa. El Toluca de Mohamed perdió en la Bombonera 3-2 contra el colero Santos. El Santos aprovechó una expulsión de Leobardo López prácticamente a la mitad del partido y después logró emparejar y le dio la vuelta de forma espectacular con un gol conseguido por Fran Villalba ya en tiempo de compensación. Gran, gran triunfo del equipo santista. Tardó en llegar esa victoria, igual que también tardó para el conjunto Juárez. Ya Santos había ganado, pero igual tardó en el torneo en hacerlo. Y Juárez ganó por primera vez 2-0 a Tigres. El Tigres de Vucetich que se cae a pedazos. El equipo de Juárez logró un triunfo realmente importante en su estadio. Otros resultados: Atlas y Pumas empataron a 1. El equipo del Monterrey superó 1-0 a Cruz Azul con un grave error de Kevin Mier, el portero colombiano. Pachuca y Tijuana empataron a 2 y Querétaro y León empataron a 1 en el cierre de la jornada número 9 del fútbol mexicano. Bueno, con la selección mexicana comienza hoy trabajos en el centro de alto rendimiento. Van a estar concentrados los jugadores para la fecha FIFA, larga fecha FIFA, partidos contra Colombia, Perú, Estados Unidos y Chile por todo el territorio de Estados Unidos. La noticia es que Paul Lorente, el preparador físico, pues ya se bajó del barco. Y se bajó del barco porque se va a trabajar con Javier Aguirre en el Valencia. Increíble, no increíble por Lorente, no increíble por Aguirre, increíble por la Federación Mexicana de Fútbol, por la Comisión de Selecciones Nacionales, que permita que el entrenador pues ponga como plato de segunda mano a la Selección Mexicana de Fútbol. O está comprometido o está comprometido. Resulta que a menos de una semana del inicio de la gestión de Rafael Márquez, pues no tiene preparador físico. Solamente pasa en el fútbol mexicano, donde podríamos escribir un manual, ¿no? De cómo hacer las cosas mal. Nos quedaría muy bien, ¿eh? Habría varias ediciones. Lo mejoran tema con tema. Bueno, en España ganó el Barcelona 3-1 al Sevilla con 3 de Rafinha de visitante, mientras que en el derbi madrileño el Atlético de Madrid superó 2-1 al conjunto del Real Madrid. Así que la distancia es de 6 ya entre el Barcelona y el conjunto del Real Madrid en la lucha, siempre entre dos equipos, aunque en esta ocasión y en algunas otras ocasiones se ha inmiscuido también el Atlético de Madrid. En la NFL, un encendido Patrick Mahomes encabezó a los jefes de Kansas City en el triunfo 33-30 contra los Potros de Indianápolis en el duelo que se extendió hasta el tiempo extra en el Arrowhead Stadium. El 2 ganador al jugador más valioso produjo 3 touchdowns por pase y acumuló 382 yardas en la segunda semana de la NFL. En Foxboro, una anotación de 39 yardas de Trevion Henderson en su debut de temporada y una recuperación del balón suelto de Eli Ponder terminó en las diagonales. Los Patriotas de Nueva Inglaterra derrotaron 23 a los Acereros de Pittsburgh y frenaron a Aaron Rodgers, que había comenzado muy bien la temporada. En Dallas ganó el equipo de los Vaqueros, primer triunfo de la temporada, 37-20 a los Commanders de Washington. Dak Prescott lanzó para 279 yardas, 4 touchdowns. Una muy buena noche para el quarterback del equipo de los Vaqueros de Dallas. Más resultados en la jornada de la NFL. El equipo de los Seahawks derrotó 31-7 a los Cardenales, los 49 35-13 a los Delfines de Miami. Esta noche juegan los Rams contra los Giants en el lunes por la noche. En el ciclismo, Isaac del Toro terminó en la posición número 6 de la prueba contrarreloj del Campeonato Mundial que se celebra en Montreal, Canadá. Buen lugar para del Toro, no es su especialidad. Ganó el que tenía que ganar por cuarta ocasión consecutiva. Ganó Evenepoel, el mejor ciclista en obviamente en esa especialidad. Remco Evenepoel, el belga, logra el triunfo. También subieron al podium Paul Seixas y Filippo Ganna, mientras que el mexicano fue sexto lugar. La mexicana Romina Hinojosa, que es por cierto pareja de Isaac del Toro, terminó en la posición 28 en la contrarreloj de mujeres. 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Alemanes y holandeses suelen jugar a fondo. Iba a decir otra palabra no apta para estos tiempos. Lo que tenemos en deportes, gracias a la Francisca, lo superamos con todo el equipo, a las 3 de la tarde, MBS Deportes.
1: Muchas gracias, gracias David, las 7:33.
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3: Les informo que la Comisión Nacional de Elecciones, derivado de este proceso de encuestas, ha determinado que la compañera Verónica Díaz Robles sea quien.
4: Las palabras a cargo de la presidenta.
1: ¿Estás convencida de que el PT va con ustedes en los estados en donde ha dicho no estoy contento con el resultado?
5: Estoy convencida de lo que hemos venido haciendo hasta ahora y que te comparto. Desde el día uno que yo asumí este encargo que me comisionó el partido, he estado en diálogo permanente con la dirigencia nacional del PT y del Verde, y llegamos a 4 nombres de Morena, más uno del PT, más uno del Verde. Con ambas dirigencias, revisamos cada uno de los nombres que ellos proponían. Pues decirlo muy claro, el PT sí ha estado en el proceso, sí presentó nombres. Hasta ahora yo te podría decir, yo confío en la palabra de mis interlocutores. Hasta ahora con el PT y el Verde hemos acordado que iríamos en 16 entidades en coalición.
1: Dijo Citlali Hernández, además, se los platicaba hace ratito, que no hay inconformes en este proceso de selección interna de candidatos del oficialismo rumbo a las elecciones del 2027. Benjamín Robles, integrante de la Coordinadora Nacional del PT. Gracias por esta conversación, Benjamín.
6: Buenos días, mi querida Ana Francisca. Saludos desde Oaxaca, corazón rebelde de México.
1: Dice, gracias Benjamín. Dice Citlali Hernández que no hay inconformes. Sin embargo, el PT decidió apartarse de alguna manera del proceso, tomar un paso hacia atrás, no participar en estos anuncios de las candidaturas. ¿Cuál es el fondo del desacuerdo, Benjamín?
6: Déjame platicarte a ti y al auditorio que ha habido dos bloques en las que se han hecho anuncios.
1: Sí.
6: Un primer bloque de 5 coordinaciones estatales de la 4T. En esas nosotros aceptamos participar como una situación especial porque solo hubo encuestas de Morena. En esas entidades nosotros coincidimos en que en Aguascalientes la senadora Nora era quien tenía que encabezar los esfuerzos de la 4T, lo mismo en Querétaro, pero no estuvimos de acuerdo en los otros tres estados y por eso no nos presentamos. Después le informamos a nuestros aliados de Morena, particularmente a la compañera Citlali, con quien tenemos una extraordinaria relación, que nos levantábamos de la mesa porque no veíamos las señales del cumplimiento de los acuerdos que habíamos tomado.
1: ¿Qué eran cuáles, Benjamín? Nada más para que la gente que nos esté escuchando entienda de dónde sale. En el fondo, ¿ustedes creen que había mejores perfiles? ¿En el fondo creen que Morena está tratando de imponer personajes y candidaturas en donde alguien más sería competitivo, alguien del PT será competitivo? O sea, ¿dónde está el tema?
6: Bueno, nosotros no queremos que nadie nos regale nada. Tenemos liderazgos muy fuertes que están encabezando las encuestas. Es el caso de San Luis Potosí con Gerardo Sánchez Sumaya, es el caso de Baja California Sur con Cristian Agúndez, alcalde con licencia de Los Cabos. Es el caso de Giovanna Bañuelos, que es la mejor mujer posicionada. Cualquiera que revise el historial de las encuestas se va a dar cuenta de que así es. Por eso nosotros pedimos encuestas espejo.
1: Sí.
6: Pero bueno, en el entendido de que nosotros íbamos a estar atentos, dándole seguimiento, pedimos una mesa técnica para el levantamiento de las encuestas. Nunca se concretó. Y por eso asumimos que estamos viendo un proceso interno solo de Morena.
1: Okay.
6: Yo no puedo decir públicamente que si encuestaron a los nuestros o no, porque no hemos participado. Y lo que estamos pidiendo es, vayamos a la encuesta del de ustedes contra el nuestro, vamos a un careo y vamos a aceptar el resultado. Entonces estamos esperando que nuestros aliados de Morena determinen ¿cuál es la respuesta ante este planteamiento, ante esta postura del Partido del Trabajo, que reitera su compromiso con la presidenta Claudia Sheinbaum Pardo? Pero también, pues nosotros estamos exigiendo el trato de aliados. Somos parte de la 4T desde siempre. Cuando no existía Morena, el PT puso los recursos públicos, puso los espacios para llegar al Congreso. Tenemos senadores que vienen de Morena, que venían de Morena, de lo que era el movimiento que encabezaba López Obrador, diputadas, diputados federales. Ahora solo estamos pidiendo un trato igualitario
1: ya,
6: y que se respeten nuestros liderazgos.
1: O sea, lo que ustedes están diciendo al final es esa candidatura que definió Morena, se haga una nueva encuesta en donde se puedan comparar sus candidatos, o sea, los del PT, con el candidato definido en Morena, y a partir de eso decidir. Eso es lo que están...
6: Sí, nosotros vemos, nos estamos ajenos, por eso desde hace semana y pico nos levantamos de la mesa y por eso no hemos acompañado los anuncios que se han dado.
1: Ya.
6: Respetamos el proceso de Morena, pero planteamos, cumplamos con los acuerdos que tomamos.
1: Ahora, Morena dice, pues, el peso no es el mismo, Benjamín. O sea, no podemos estar cediendo, digamos, espacios cuando las preferencias electorales son abrumadoramente a favor de Morena. ¿Qué dices ahí?
6: Eso no nos han dicho nunca en la mesa. Nosotros somos parte fundamental, no somos invitados de último momento a la 4T. Si se revisan los resultados electorales de que hoy, quienes hoy son parte del movimiento como gobernadoras y gobernadores, hay 8 o 9 de ellos que no hubieran llegado si no hubiese sido con los votos del Partido del Trabajo. Yo tengo la aspiración de que van a entender el valor de nuestra participación y en función de eso a caminar en función de los acuerdos que tomamos, que es lo que yo reitero. Nosotros nos hemos venido reuniendo semana tras semana. Bueno, tenemos 2 semanas, 3 de no hacerlo porque decidimos con la cordialidad que caracteriza porque a nuestro movimiento, porque hemos dicho hasta cuando no estemos de acuerdo, llegaremos al acuerdo de que cada quien puede ir por su lado en las elecciones locales. Eso ha pasado muchas veces.
1: Uh-huh.
6: ¿Por qué no habría de pasar ahora?
1: No hay temor de que yendo solos se pueda perder incluso el registro en algunos lugares.
6: A ver, el Partido del Trabajo es segunda fuerza en muchos estados. Yo aquí en Oaxaca tengo 3 procesos de ser segunda fuerza. Aspiramos a ser primera fuerza. Nos va muy bien. El PT de Oaxaca, pues es el PT más fuerte del país. En el 2024, muchos otros estados asumieron nuestra estrategia, ya son segunda fuerza. No, sin nosotros no se hubieran ganado muchas elecciones. Somos parte de la cuarta transformación y pedimos nada más piso parejo en la toma de decisiones.
1: Ahora, los votos del Partido del Trabajo son indispensables para la mayoría calificada del oficialismo para pasar reformas constitucionales. Si no hay acuerdo electoral en estados y municipios, ¿el PT va a trasladar esta factura a las bancadas en el Congreso de la Unión, Benjamín?
6: Gran pregunta, mi querida amiga. Nosotros reiteramos en este momento que formamos parte de la cuarta transformación. Tenemos un proyecto de nación a nivel de desde hace muchos años en todo el país, y creemos que la doctora Claudia Sheinbaum debe tener la mayoría calificada. Nosotros pues esperaríamos, nunca hemos puesto en tela de duda eso, que una cosa son las elecciones locales y otra distinta la elección federal, donde ratificamos nuestra intención de ir juntos. Es más, hemos dicho que en lugar de ir en 260 distritos como fuimos en el 2024, debe ser en prácticamente la totalidad. 298, para que no se pierda las prerrogativas que como partidos políticos tenemos Verde, Morena y nosotros.
1: De los 17 estados que están en disputa para el 2027, ¿cuántos van a ganar el oficialismo, Benjamín?
6: Buscamos ganar los 17 como coalición. Uh-huh. Estamos en ese debate, en ese ejercicio. Y bueno, yo creo que hay candidaturas a la coordinación de la 4T que con el paso del tiempo se pueden ir conformando ya en un proyecto político electoral donde el PT podría estar encabezando 3 o 4 estados de la República.
1: Benjamín Robles, ojalá podamos seguir conversando en este periodo electoral. Gracias por lo pronto por platicar con nosotros esta mañana.
6: Gracias a ti, Ana Francisca. Un saludo a todo tu auditorio.
1: Integrante de la Coordinadora Nacional del Partido del Trabajo, las 7:43. Nos vamos a la pausa. 5543-77125. Gracias, Ciudad Valles, que se conecta con nosotros. Cuernavaca, Celaya, gracias por platicar. En redes sociales, Acapulco, Acámbaro, Guadalajara, Marabatío, Poza Rica. Buen lunes, buen arranque de semana. Las 7:43, pausa, volvemos.

0: 7 de la mañana con 47 minutos y así amanecieron los diarios del país.
1: Primeras planas de la mañana. Reforma.
2: Dan 244 mil millones de pesos a obras de AMLO.
1: El Universal.
2: De 67 mil detenidos, solamente 37 mil acaban en prisión.
1: Milenio.
2: INE. Solo con denuncias actuará ante adelantados de Morena y Acción Nacional.
1: La Jornada.
2: Trump, abierto a reunirse con el presidente de Irán en la ONU. A ese país más le vale comportarse.
1: El Financiero.
2: Consumo primado. Motor de crecimiento en el primer semestre.
1: Excelsior.
2: Acelerarán retiro de contenido en parodias y memes. Para MBS Noticias, Ángela Molina.
3: En este caso, esto empezó el 3 de julio de 2026 con la detención de una pipa. Y de una pipa se sacó toda la información para este predio. Pero las investigaciones continúan y las detenciones, igualito que en los otros casos, se van a dar.
4: Hubo un aseguramiento de combustible muy importante que también refleja lo mismo. Es un trabajo de la Fiscalía General de la República, de Pemex, que en coordinación con el gobierno del estado, pues, logró este aseguramiento. La investigación no ha terminado. La Fiscalía General de la República tiene ya muchos avances de dónde viene este combustible y a dónde iba este combustible, porque no solo se trata de asegurar, sino de detener a cualquier grupo delictivo que estuviera vinculado con esta compra y distribución ilegal de combustible.
0: Bueno, la Fiscalía General de la República dice que va a continuar con la investigación por este presunto decomiso de 59 millones de litros de guachicol allá en Guanajuato. Hay que recordar, no hubo una sola persona detenida en este operativo, al que llamaron como el macro operativo de guachicol histórico. No jamás había detenido, o sea, jamás había decomisado este tipo de esta cantidad de litros de lo que llaman guachicol, aunque hay que decir, la empresa Gas Natural del Noroeste, perteneciente a Grupo CIMSA, dice que es completamente falso, que ellos tienen manera de determinar que estos 59 millones o que parte, no sé, o sea, digamos que esto no es guachicol, que esto es un negocio perfectamente legítimo, pero la Fiscalía General de la República dice va a seguir investigando. Angélica Melín, ¿cómo estás? Buen lunes.
5: Hola, Ana, igualmente, con el gusto de saludarte y también a los amigos que nos están acompañando. Bien lo comentas, Ana, la Fiscalía General de la República emitió un pronunciamiento con respecto a esta polémica que se ha generado por este decomiso, pues, de muchos millones de litros de guachicol, 59 millones de litros de combustibles, eran gasolinas, gasolina premium, gasolina regular y diésel, en este predio ubicado en el municipio de San José Iturbide, en Guanajuato. En una comunicación oficial difundida este fin de semana en sus cuentas oficiales en redes sociales, la Fiscalía General de la República reconoció que este asunto tiene determinada complejidad y por eso, además de que continuarán las investigaciones para allegarse de los elementos necesarios para comprobar, pues, de dónde venía y a dónde iba y de quiénes eran o de quiénes son todos estos millones de litros de combustibles, se instruyó a la Fiscalía Especializada en Materia de Delincuencia Organizada que asuman las indagatorias a través de la atracción de la carpeta de investigación correspondiente. En esta comunicación de la Fiscalía General se señaló este asunto de la complejidad de este decomiso en el estado de Guanajuato. Explicó la dependencia que después del cateo autorizado por un juez en este lugar, ante indicios que arrojaron la posible existencia de irregularidades, se encontraron estos millones de litros de gasolinas, decíamos, estos combustibles, gasolinas y diésel también. Argumentó la Fiscalía que al revisar el inmueble en cuestión no se recibió la documentación de todas las empresas involucradas para acreditar de manera completa y clara el origen ilícito de estos materiales, también su manejo y su destino. Agregó la Fiscalía General de la República que como parte de estas investigaciones, personal a su cargo sigue realizando diligencias como el acopio de información de las empresas vinculadas a todos estos hidrocarburos para determinar, pues, la licitud de su origen. Se analizan, dice la Fiscalía General de la República, documentos, están entrevistando a directivos de las empresas cuyos nombres no precisó, con la finalidad de verificar la propiedad, la operación, la trazabilidad financiera y fiscal de la totalidad de todos estos millones de combustibles localizados. Señaló la Fiscalía General de la República que va a seguir interviniendo en el combate al huachicol, al contrabando y a la defraudación fiscal. Así las explicaciones que dio este fin de semana la Fiscalía, Ana.
0: Oye, a mí me quedan dos dudas. La primera es, ¿cómo es que 59 millones de litros de huachicol en una planta de almacenamiento no tuvieran pues ni un solo cuidador que pudieran detener ahí, o sea, de entrada, ¿no? Sí. Digo, no sé. Eso por un lado, y por el otro, pues creo que ya las aclaraciones que hacen y los asteriscos que le ponen ellos mismos a lo que la semana pasada se vendió como el gran golpe al huachicol, pues es esto, están investigando la posible irregularidad, están verificando si efectivamente todas las empresas que almacenaban ahí los combustibles que comercializaban tenían tienen todos los papeles. Es decir, están en la investigación, están en la verificación de que efectivamente sea huachicol o no, ¿no?
5: Claro, y de ahí todas las críticas y la polémica que ha generado este caso, Ana, porque pues hay señalamientos de que la Fiscalía General de la República procedió sin tener los elementos suficientes y apenas los estaría juntando para determinar que esos combustibles pues eran producto de actividades ilícitas. Y bueno, pues de esto se deriva esta especie de aclaraciones que hace la Fiscalía General, diciendo que pues sí continúan las investigaciones, están juntando todavía los elementos necesarios para determinar si estos materiales y los hidrocarburos encontrados son o no.
0: Así es. Bueno, pues estamos por supuesto en el tema. Gracias, Angélica.
5: A ti, hasta luego.
0: Gracias, buena semana. Gonzalo Monroy, director de la consultora GIMEC, experto en estos temas energéticos. Siempre es un gusto conversar contigo, Gonzalo.
6: Querida Ana, qué gusto platicar contigo nuevamente.
0: A ver, pues creo que pues esto ponen algunos asegúnes la propia Fiscalía General de la República con respecto a lo ocurrido la semana pasada. ¿Cuáles son los elementos que están ahí y cuáles son las preguntas que no se han podido contestar, Gonzalo, sobre estos 59 claro millones?
6: Claro que sí. Mira, gran parte de esta, vamos a ser generosos con el término, esta confusión, radica en este entendimiento que es la trazabilidad, que no es otra cosa más que la fiscalización extrema, que la misma cantidad de combustible que salió de Texas hubiera pasado por la frontera, ahí es donde se paga el IEPS, después obviamente toda la cantidad de combustible que se transportó por trenes hasta llegar a la terminal, todo esto lo que se vende a distribuidores y que llegue eventualmente a las estaciones de servicio, las gasolineras, que todos los números hagan match, valga la expresión.
0: Sí.
6: Aquí el gran problema, y tiene mucho que ver, y se ha explicado de qué es el problema de la trazabilidad, es de que si de pronto llegan con la terminal de CIMSA, ahí en San José Iturbide, y le dicen que muestren los pedimentos de importación. Obviamente la terminal no tiene ningún pedimento de importación porque ellos no importan el combustible. El combustible lo hacen empresas como Pemex, que trabaja en esa terminal, Móvil, también Marathon, tienen ahí justamente ellos, y ellos son los dueños y los que han comercializado este hidrocarburo. Ellos son los que tienen que pagar el IEPS, obviamente una terminal, ellos no tienen nada que ver en ello. En esta pequeña confusión que te platico, es donde mucho ha terminado pareciendo más un montaje de la autoridad. Uno de ellos, quizá el más notable, es que la terminal estuvo cerrada del 4 al 10 de septiembre. Cuando se hace este anuncio el 17, pues simplemente fue para aprovechar que la presidenta Claudia Sheinbaum se encontraba en el estado de Guanajuato.
0: Ahora, dime una cosa, no es responsabilidad de CIMSA, es una pregunta, no es responsabilidad de Grupo CIMSA conocer y estar seguros de que no le están rentando a una empresa que está importando huachicol.
6: En realidad no tanto, porque ellos no tienen esa facultad de supervisión. Esto es muy importante incluso también platicarlo, Ana Francisca, de que gran parte del IEPS se paga precisamente en el punto de importación. En otras palabras, tiene que ser precisamente en Matamoros, Reynosa, por donde han estado pasando estos trenes, la gran mayoría que vienen de Corpus Christi, ahí en Texas. Es ahí donde la facultad la tiene precisamente la Guardia Nacional y el Ejército Mexicano de revisar que todo el combustible que está siendo declarado haya pagado este IEPS.
0: Digamos, lo que se dio como un hecho, 59 millones de litros de huachicol, en realidad, pues no sabemos si hay siquiera un solo litro de huachicol. Pueden ser los 59 millones, no lo sabemos.
6: O en realidad, efectivamente, todo apunta a que ni siquiera hay huachicol, porque hay que entender que este contrabando de combustible, que sería declarar con otra fracción arancelaria el diésel, la gasolina, pues parece ser que no está siendo el caso. Hace bien, en todo caso, la fiscalía en tomar una posición más moderada y decir, vamos a investigar, vamos a pedir la documentación, y déjame ser bien claro, esta terminal, la de San José Iturbide, es la más grande de todo el Bajío y abastece también esa zona e incluso la zona norte del Valle de México. Uh-huh. Esta cumple con todas las regulaciones, está muy, pero muy bien monitoreada, así que difícilmente se haya colado por ahí algún combustible que no sea el adecuado.
0: Ahora, justamente por eso que nos dices, Gonzalo, ¿cómo es posible que no haya una sola persona detenida?
6: Esa es parte, por desgracia, del montaje. Te puedo decir de que por cuestiones incluso de seguridad, siempre hay personal operativo para asegurar de que se estén cumpliendo todas las normas de seguridad. Son combustibles, son material peligroso y siempre tiene que haber medidas de seguridad al respecto.
0: Pues tendría que haber gente ahí, ¿no? Digo, yo no sé, 59 millones de litros de combustible solitos ahí en una planta de almacenamiento, pues no me suena.
6: No, ahí hay que ser bien claro. Ahí hay personal operativo justamente resguardando las operaciones que se lleven de la manera correcta, de manera segura para la población y el medio ambiente. Aquí hay que decirlo muy claramente, desde 2017 que esta planta está operando, no ha tenido ningún incidente de consideración. Han cumplido precisamente con todas sus regulaciones. Las compañías que trabajan con CIMSA son bastante exhaustivas en pedirle a sus proveedores y contratistas que cumplan con absolutamente todas las regulaciones pertinentes.
0: Pues veremos en qué termina la investigación de la Fiscalía General de la República, ¿no? Creo que ahí es donde va a estar los datos duros de lo que encontraron.
6: Yo te puedo ir adelantando que muy probablemente harán la investigación, seguramente habrá alguna cosita menor que se tiene que resolver, alguna discrepancia producto de las mermas, incluso de la evaporación de los combustibles en el trayecto, y bueno, no pasará de ser un usted disculpe, cada quien se lleva su golpe.
0: Pero bueno, eso va a tener un costo, supongo, para las empresas, porque pues ese era parte de su negocio, ¿no? Está parado eso, supongo.
6: No, déjame ser enfático en esto. La terminal estuvo parada del 4 al 10 de septiembre. De hecho, del día 17 que se hace este anuncio, la planta estaba operando con normalidad. Hoy, esta mañana, está trabajando con normalidad, con todas las indicaciones posibles.
0: Y con trabajadores, básicamente.
6: Exactamente.
0: Bueno, Gonzalo Monroy, muchas gracias por platicar con nosotros.
6: Al contrario, Ana Francisca, un gusto platicar contigo y con toda tu audiencia. Un
0: buen arranque de semana. A las 7:59 vamos a la pausa. 5543-77125, nuestro WhatsApp aquí en cabina. Saludos, Villahermosas. Saludos, San Cristóbal de las Casas, Chiapas, Poza Rica, Torreón, Maravatío. Gracias por conectar esta mañana con nosotros. Que sea una buena semana para todos. Vamos a la pausa. Tenemos mucho, mucho más saludos.

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3: Mañana con 6 minutos. Gracias por seguir con nosotros aquí en MBS Noticias. Arrancando semana el lunes 21 de septiembre de 2026. Esta es la información al momento.
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3: Y nos vamos hasta Morelos contigo, Manuel Villalobos. Lo último sobre el asesinato de la joven española Claudia Tacoronte allá en Cuautla. ¿Qué es lo que trascendió este fin de semana? Emanuel, ¿cómo estás?
4: ¿Cómo estás, Ana? Muy buenos días, te saludo con gusto. Lo que ha trascendido de todo el fin de semana, pues el viernes por la tarde-noche fue la audiencia inicial de imputación en contra de este hombre, Francisco Javier N. Una jueza decretó vincular a proceso a este personaje por el delito de feminicidio en agravio en contra de esta estudiante española de 21 años, Claudia Tacoronte Aguilera. El detenido estará bajo prisión preventiva y se darán, o más bien ya se dieron 4 meses para el cierre de las investigaciones complementarias y pues se pueda dictar su sentencia. También el fin de semana, el viernes por la tarde, el papá de Claudia estuvo en la Fiscalía General del Estado para el reconocimiento del cuerpo de su hija y posteriormente también pues llevarse el cuerpo de Claudia a su país de origen. Sí. Después de todo esto, Ana, también, y después de que salieran las propias autoridades que integran la mesa de seguridad de Morelos para dar pues estos pormenores de la detención del presunto agresor de Claudia, uh-huh, además de explicar todo este móvil, pues todavía quedaban algunas dudas pendientes sobre estos hechos, sobre estos acontecimientos que se habían dado. En todo momento se había tenido, o más se tiene todavía, la versión por parte de las autoridades, tanto del municipio, sí, y como del estado, sobre un operativo especial que se realizó durante la fiesta nacional de la planta medicinal, la cual fue convocada y organizada por el Instituto Mexicano de Medicinas Tradicionales, la Willy, y por el Ayuntamiento de Cuautla. Esto también tenemos versión de algunos asistentes, Ana, que cuando inició esta fiesta de la medicina tradicional, como estaba el acto protocolario con las propias autoridades municipales, sí se tenía por ahí el resguardo y el patrullaje de algunos elementos de la policía. Toda esta situación se le cuestionó al secretario de Seguridad y Protección Ciudadana de Morelos, José Luis Bucio Quiroz, sobre este operativo en esta actividad, porque los mismos ciudadanos que estuvieron presentes cuando Claudia estaba herida señalaron que no había ninguna patrulla metros a la redonda y que tardaron más de 40 minutos en llegar a dar el auxilio a esta, sí, chica que estaba pues herida. El responsable de la seguridad, Morelos, negó en todo momento que no se haya dado la atención inmediata a este hecho. Dijo que tardaron tan solo 7 minutos en que llegara una patrulla y que 30 segundos después llegó la ambulancia. Si me lo permite, Ana, vamos a escuchar parte de estas declaraciones que daba el secretario de Seguridad de Morelos, José Luis Bucio Quiroz.
3: Adelante.
5: La zona nunca estuvo sola, se pidieron patrullajes, vigilancia, periferia, no podemos intervenir al interior, los organizadores tienen también la parte que les corresponde al interior. Se ha manejado que había ausencia, fueron 7 minutos los que tardó, y lo tenemos registrado, 7 minutos lo que tardó que se recibió la alerta en el C5, 7 minutos que tardó en llegar la patrulla, 30 segundos después llegó la ambulancia, la Cruz Roja.
4: ahí le escuchamos, Ana, es la versión que tiene el secretario de Seguridad y Protección Ciudadana de Morelos, José Luis Bucio Quiroz. Recalcó mucho que tienen el registro y que fueron solo 7 minutos en lo que se tardaron en que llegara pues esta ambulancia, esta patrulla, a dar el auxilio a Claudia Tacoronte. El responsable de la seguridad en Morelos pues también señala que todos estos pormenores los tienen registrados y que esos fueron los tiempos que se tuvieron. Ahora también el programa de la fiesta de la medicina tradicional tiene o tenía marcado en su itinerario que a las 7:30 de la tarde noche había una cena para todos los asistentes y se realizaría en el tren escénico de Cuautla, el cual está a por lo menos unos 600 metros de la Casa de la Cultura de este mismo municipio. La propia versión del fiscal de Morelos señala que en efecto Claudia venía de cenar y en ese trayecto del tren escénico a la Casa de la Cultura, que es donde fue atacada Claudia, se tiene esta versión por parte de las autoridades y ellos mismos la corroboran. Una vecina de la Casa de la Cultura, de las inmediaciones de esta zona, dijo que varias personas, entre ellas Claudia, sí, tuvieron que caminar todo este trayecto sin alumbrado público, sin vigilancia y sin ninguna medida de seguridad que pudiera proteger a todas estas personas. Vamos a escuchar ahora, si me lo permite, Ana, a este testigo que estuvo presente en estos hechos de la Casa de la Cultura.
6: Cuando se lleve a cabo un evento, que haya seguridad, que haya unos protocolos mínimos de seguridad. Entonces, es muy importante tomar en cuenta eso. Miren lo que acaba de pasar. Es una tragedia realmente vergonzosa. Algo que se pudo haber prevenido con un mínimo, una mínima seguridad que hubieran puesto un policía, un acompañamiento de las personas que acudieron al evento, porque ellos se trasladaron a pie, muchos de ellos, de la Alameda aquí a la Casa de la Cultura, y venían caminando. Entonces, era un trayecto muy oscuro, muchas chicas y chicos venían caminando pues por separado.
4: Ahí escuchamos parte de este testigo, esta misma persona, Ana, nos comentó que específicamente en la Casa de la Cultura no había ningún policía, que desde hace más de 2 años se retiró la vigilancia de este espacio y que no hubo por lo menos algún elemento de la policía municipal que pudiera dar el alertamiento inmediato para que se atendiera tanto a Claudia como para detener al presunto agresor. Los mismos vecinos de esta zona, Ana, es que es la colonia Emiliano Zapata, han requerido que actualmente se han presenciado robos a transeúntes, robo a negocio, robo en el transporte público, hace falta alumbrado, como ya lo escuchamos por parte de este testigo, en fin, muchas otras irregularidades que se están dando en el municipio de Cuautla. Hay que recalcar, Ana, o hay que señalar que Cuautla pues ha sido escenario de varios hechos que marcan justamente pues la realidad que existe actualmente en el municipio. Recordemos que el pasado 30 de mayo Jesús Corona Damián, quien era el alcalde de este municipio, fue detenido en Acapulco, Guerrero, y se les imputan los delitos de delincuencia organizada. Este mismo presidente municipal estuvo señalado por haber tenido una reunión en febrero de 2025 con presuntos integrantes del cártel de Sinaloa. Jesús Corona Damián fue alcalde de Cuautla en un primer periodo con el partido de Morena de 2019 a 2021 y recientemente había ganado de nueva cuenta esta alcaldía, pero ahora por la coalición del PRI, PAN, PRD y RCP, aunque ninguna fuerza política admitió o respaldó que este personaje o este presidente municipal, Jesús Corona, estuviera dentro de su militancia del partido. Posteriormente, Salvador Molina Martínez tomó protesta como alcalde de Cuautla el 30 de junio. El organismo electoral de Morelos confirmó que Salvador está dentro de la fórmula para las elecciones de 2024, recordando que quien iba a tomar este puesto de suplente era Ricardo Arizmendi Reynoso, pero también él sufrió un ataque armado en plenas campañas y por ello pues ya no pudo ser el suplente. Sí. Salvador Molina también estuvo en medio de amenazas de muerte previo a tomar su protesta. Varias de estas amenazas le llegaron al domicilio de su hija, advirtiéndole que no tomara el cargo como presidente municipal. Por lo contrario, habría consecuencias, no tan solo en contra de él, sino también en contra de su familia. Y toda esta situación la hizo pública Salvador Molina y puso denuncias ante la Fiscalía General del Estado de Morelos. A partir también de este cambio, Ana, se esperaba que hubiera un cambio en el municipio de Cuautla, el cual no ha sido así. Pues no. Los delitos siguen siendo una constante que lacera a todos los ciudadanos de este municipio. De acuerdo a los datos del Secretariado Ejecutivo del Sistema Nacional de Seguridad Pública de Morelos, durante los primeros 6 meses, Cuautla ha encabezado la lista a nivel nacional en el tema de extorsión con 18.8 víctimas por cada 100.000 habitantes y que a comparación de 2025 este delito incrementó hasta en un 40% en este 2026. Hemos tenido la oportunidad, Ana, de platicar con los comerciantes, con empresarios, con los propios líderes de las cámaras empresariales y no ven un cambio verdadero en el municipio de Cuautla. También es necesario recordar que el 25 de julio la misma presidenta de México, Claudia Sheinbaum, visitó el oriente de Morelos para anunciar el Plan Cuautla, donde se atendería

0: reporteros también de la zona oriente del estado de Morelos, y señalan que sí hay operativos, pero patrullajes como tal dentro de las calles de Cuautla no se ha tenido. Este plan Cuautla se echó a andar oficialmente el 28 de julio y la presidenta de México, cuando visitó Cuautla, refirió que a mediados de octubre estaría viniendo de nueva cuenta a Cuautla para evaluar todos los resultados de esta estrategia que se ha propuesto con el plan Cuautla para la prevención del delito. Los resultados, Ana, pues lucen poco alentadores. Pues sí. Cuautla está en los ojos del mundo con el asesinato de este estudiante español de 21 años, el cual se pudo prevenir por los propios vecinos, pero que pues todo parece indicar que la negligencia, la falta de coordinación y la atención, pues han dejado a Cuautla y a Morelos en la misma situación de inseguridad, Ana, y esa es pues la realidad que se vive en la zona oriente del estado de Morelos y exclusivamente en el municipio de Cuautla.
1: Pues es un reporte extraordinario el tuyo, Emanuel, y nos deja ver que hay todavía muchísimas respuestas, porque por acá me dicen, pues ¿para qué le siguen con el asesinato de Claudia Tacoronte? Pues ya detuvieron a la persona, ya se hizo justicia, párenle. Pues no, creo que hay muchas preguntas que siguen sin respuesta. El propio ayuntamiento, como avestruz. O sea, hemos preguntado cuál era el plan de seguridad, cómo es que dejaron a estas personas literalmente a su suerte en las calles de Cuautla, siendo Cuautla lo que es. ¿Qué más había que hacer esa noche en Cuautla? Más que cuidar quizá a las personas que estaban yendo de un lado a otro por un evento organizado por ellos mismos. En fin, Emanuel, creo que, como tú dices, es algo que pudo haberse prevenido y no se hizo. Y creo que hay preguntas ahí que tenemos que seguir haciendo. Gracias por lo pronto por este muy buen reporte allá desde Morelos, Emanuel.
0: Estamos pendientes, Ana.
1: Gracias.
0: Un abrazo.
1: Gracias. Un abrazo también para allá. Y nos vamos con el tema, caray, este tema que publicamos aquí en MBC Noticias el fin de semana pasado. Están acusando de asesinato al heredero de Cambalache, una historia exclusiva aquí en MBC Noticias. Concepción Peralta, jefe editorial de MBC Digital, gracias por estar esta mañana con nosotros y platicarnos de qué se trata este caso, Concepción. Buen día.
2: Buen día, Ana. Buenos días a todos. Pues sí, mira, la noticia surgió el día 8 de septiembre. Los hechos ocurrieron el 5, pero el día 8 fue la audiencia cuando revisan su detención. Y ahí la policía da a conocer los detalles de cómo es que este empresario, lo identifican como el gerente de Grupo Orfeo, da muerte a su madre. Él está en un rascacielos. Lo que deja ver los reportes de la policía es que entran a las 10 y fracción.
1: Esto ocurre en Miami, ¿cierto?
2: Sí, sí, es en Miami, en una zona exclusiva.
1: De México a Miami.
2: Sí, uh-huh. Ella, la mamá, lo va a visitar. Viven en un rascacielos, él y su esposa, pero su esposa viaja a Francia y entonces están solo ellos dos. Se les ve ingresar al edificio, un rascacielos muy muy lujoso en Miami. Después las cámaras de televisión dejan ver que las cámaras de video dejan ver que él sale a las 4 de la mañana, 4 y fracción. Trae una camisa blanca manchada de sangre y un cuchillo. Lo deja caer. Después reacciona, vuelve a tomar el cuchillo y regresa, se vuelve a meter a su departamento. Minutos después vuelve a salir, pero entonces ya trae una camisa azul, ya se cambió, y él sale del edificio y camina, se le ve caminar, va hablando por teléfono. Minutos después regresa, y cuando regresa parece que se vence. ¿Por qué? Porque le da su celular a una repartidora de comida que está ahí y le pide que llamen al 911. Uh-huh. Él se queda ahí, llega la policía, llegan los cuerpos de rescate, suben al edificio y la mujer ya está muerta, declarada muerta a las 5:08.
1: ¿Quién es él?
2: Él es Estefano Cremasco Cicero. Uh-huh. Entonces lo identifican como gerente de un grupo Orfeo que tiene restaurantes en México, Estados Unidos y Argentina. Uh-huh. Pero no dicen sus conexiones en México. Uh-huh. Nosotros en MBS nos damos a la tarea de saber quién es este empresario argentino. Establecemos por tres fuentes distintas que quién es él, quiénes son sus papás, la conexión con Grupo Campo.

0: Cambalache resulta ser que su papá es Óscar Cremasco, dueño de Grupo Cambalache y de Puerto Madero, y bueno, pues ya ahí se vuelve una noticia bomba, porque Grupo Cambalache lleva 40 años en la Ciudad de México.
1: Sí, sí.
0: Lo conocemos, sabemos de su servicio, de su calidez, y bueno, es una tragedia por donde quiera que la veas, ¿no?
1: Entonces, digamos, está detenido por presuntamente haber asesinado a su madre. ¿Qué pasó ahí? ¿Sabemos que cuál es el motivo?
0: No, no se sabe. La policía lo declara como un hecho doméstico. Lo acusa de homicidio en segundo grado. Esto quiere decir que no hubo premeditación ni ventaja. Y bueno, él cuando, según los reportes de la prensa y de la policía, él cuando lo detienen dice: me estaba defendiendo. Entonces, ¿qué pasó ahí? No lo sabemos. Lo que se encontró al interior fue un cuchillo, fue una botella de vino, fueron vidrios, fueron camisas con sangre. Hay que destacar que él llama al 911, él pide que auxilien a la mamá. Tardan 20 minutos porque él hace la llamada a las 4:39 y los cuerpos de rescate la declaran muerta a las 5:08.
1: Pero de todas maneras él ya se había tardado, porque él de que bajó pues ya había ido a no sé dónde, él ya se había tardado ahí un rato, ¿no?
0: Pues hay un trecho grande donde se ve que él no sabe qué hacer, porque sale del edificio, se cambia de ropa, parecería como que se quiere ir, pero luego regresa y es cuando él reacciona y pide que llamen a los cuerpos de rescate.
1: ¿Está el proceso jurídico en penal en Miami?
0: Pues empieza el proceso, ahora está formalmente bajo custodia, sin derecho a salir en libertad. El día 29 de septiembre es la audiencia donde le van a imputar los cargos de manera formal y él se va a declarar inocente o culpable, y van a empezar a establecer las fechas del juicio. Viene la selección del jurado y bueno, está difícil. En el estado de Florida la pena podría ser desde cadena perpetua como máxima y una mínima de 16 años. Ahí habrá que ver su equipo legal, pues sí, cuáles son las circunstancias. Se ve que hay una cuestión mental, ¿no? Se ve que hay una percepción de él de no saber qué hacer, porque le quieren devolver el teléfono y él no lo acepta. Entonces, sí, ahí se ve que hay una desconexión mental, emocional. No lo sé, eso son las cosas que se van a establecer.
1: Y que seguramente la defensa pondrá sobre la mesa para tratar de aminorar, digamos, la pena que le puede llegar al heredero, como nos decías, de Cambalache y de Puerto Madero, dos pues restaurantes, dos grupos importantes aquí en nuestro país. Muchísimas gracias, Concepción. ¿Algo más?
0: Sí, bueno, digo que su calidad había crecido tanto que llegaron a Estados Unidos. En Estados Unidos ya habían empezado a tener restaurantes, tenían un restaurante que estaba hecho en 1986, ¿no? Conmemorando el Juego de México-Argentina en honor a Diego Armando. Entonces parecería todo una fructífera carrera que, bueno, se arruinó.
1: Bueno, pues ahí está. Muchísimas gracias, Concepción.
0: Gracias a ustedes. Jefa, aquí seguiremos informando.
1: Claro que sí, la jefa digital de MBC Digital, Concepción Peralta, a las 8:25.
2: Luis Miguel González, Economía.
3: Nunca sé cómo van a comportarse los mercados. Sé cómo van a comportarse los mercados a largo plazo. Van a subir, pero en cuanto a lo que va a pasar en un día, una semana, un mes o incluso un año, nunca lo he intuido. Lo sabía, pero nunca me ha parecido importante. Casi siempre somos compradores de acciones y somos más agresivos a la hora de comprar cuando bajan. Quiero decir que me siento mucho mejor cuando bajan. Creo que todas las empresas deberían gestionarse de la forma más eficiente posible, y algunas lo hacen y otras no. Intentamos comprar aquellas que sí lo hacen. Compré mi primera acción en abril de 1942. Tenía 11 años. Pearl Harbor había ocurrido 3 o 4 meses antes. Estábamos perdiendo la guerra. Quiero decir, ¿quieres hablar de un panorama desolador para el país? El país no va a desaparecer. Las fábricas no van a desaparecer. La gente no va a desaparecer. El talento no va a desaparecer. El país ganará valor con el tiempo. Ahora bien, quien se beneficia de ello es otra cuestión.
1: González, ¿cómo estás?
4: Con el gusto de saludarte, Ana Francisca Vega.
1: Buen arranque de semana.
4: Muy buen arranque de semana. una historia positiva para arrancar.
0: Eso.
4: Se retira Warren Buffett.
0: A ver, se retira Warren Buffett, que tú nos decías, me dio mucha risa tu mensaje, porque decías, es el Messi de del sistema financiero global.
4: Sí, si un programa deportivo recibiera la noticia de que se retira Lionel Messi, ajá, pues diría, hay que hacer un especial, ¿no?
0: Cierto.
4: Y creo que en este caso aplica para este espacio económico. El que se retire Warren Buffett es, pues yo digo, es equivalente a que se retire Roger Federer, Rafael Nadal, Lionel Messi. De ese tamaño es este personaje. No es solo la fortuna, sino sus características. Uh-huh. Es el inversionista más famoso del mundo, el mayor inversionista individual de empresas conocidas como Coca-Cola, American Express. Es literalmente tiene dinero en casi todo y tiene una frase que creo que a todo mundo le hará sentido. Él decía, yo no invierto en algo que no entiendo.
0: Sí. Cuando sirve para la vida, Luis Miguel, esa frase.
4: Totalmente.
0: Honestamente.
4: Y mucho de lo que lo vuelve ultra famoso es que es el único de los grandes inversionistas que en los 2000 no había invertido en esta locura, en esa burbuja que fue Internet en la transición del siglo, donde muchos perdieron hasta la camisa. Uh-huh. Tiene además temas de vida personal que lo vuelven, yo diría, una persona ejemplar.
0: ¿Por qué?
4: Él prometió y ha estado actuando en consecuencia donar 99% de su fortuna. Solo va a dejar a sus hijos 1%.
0: Sí.
4: Lo que después viene que hace Bill Gates y todo eso es por influencia de Warren Buffett.
0: Buffett. Ajá.
4: Es un personaje lleno de anécdotas pintorescas. Cuando compra un avión privado que necesitaba la empresa, ¿sabes cómo le pone?
0: No sé, ¿cómo?
4: El injustificable.
0: O sea, como si fuera un gasto así tremendo que ni al caso, pues.
4: Y mucho de lo que él produce, digamos, es solo se entiende desde la economía de Estados Unidos, desde la sociedad de Estados Unidos, esta idea de que un inversionista, el jefe de un fondo de inversión, vamos a decir un banco para fines más coloquiales, pues es un rockstar. Uh-huh. Cuando hacía su reunión anual en Omaha, literalmente decenas de miles de personas iban a escucharlo. Es como el Woodstock o el Coachella de los inversionistas. A ver, estamos hablando de miles de personas que van, sí, a ver o escuchar una persona de 80 y tantos años, sí, hablar de inversiones.
0: Oye, y por eso le dicen el oráculo, el oráculo de Omaha, ¿no? Porque hay una variable casi mística alrededor de Warren Buffett, ¿no?
4: Sí, que es literalmente la mística, es un sabio que como nadie es capaz de explicar cómo se invierte, cómo se debe invertir. Curiosamente, el que él se vuelva una figura pública, un personaje al que escuchar cuando habla en público, contradice el principio de su biografía, que era tan tímido que tiene que tomar clases literalmente para hablar. Uh-huh. Es literal, la biografía no tiene desperdicio. Y normalmente, y es lo que lo hace diferente a otros inversionistas, tiene prácticamente acciones en todas las empresas que alguien diría están pasadas de moda. Periódicos, fábrica de ropa interior, uh-huh, ferrocarriles, uh-huh, pero ha logrado literalmente multiplicar por cientos de miles el dinero que ha recibido. Es, yo diría, no solo el inversionista más famoso del mundo, sino el reinventor de la filantropía.
0: Sí,
4: y esto,
0: sí, sí.
4: Con esto me gustaría cerrar toda esta idea de que algunos millonarios de Estados Unidos dijeron, vamos a dar mínimo la mitad de nuestra fortuna, nace de Warren Buffett, y la carta, que no tiene desperdicio, igual se las mando para que la pongas en tus redes sociales.
0: Sí, vamos a ver.
4: La carta donde explica esto, no solo es decir, oye, a mis hijos no les va a hacer falta nada verdaderamente importante si les dejo el 1% de mi enorme fortuna, pero para muchísima gente puede hacer la diferencia el que tanto dinero les permita resolver temas como comer, como tener una vivienda, etcétera.
0: Pues,
4: es
0: sí.
4: Realmente un personajote.
0: Ahora, se va a retirar de ahí, pero va a seguir con diversos proyectos, ¿no? O sea, son cuates que nunca jamás se pueden retirar, la verdad. Pero
4: tiene 96 años.
0: No, yo sé.
4: Él mismo dice en su carta de despedida, el padre tiempo siempre gana.
0: Bueno,
4: ya pues, con 96 años...
0: Algo se inventará, te lo juro, Luis Miguel. Algo
4: totalmente.
0: Algo se inventará, estoy segura. Pero si nos mandas la carta, por supuesto, la ponemos en nuestras redes para que la gente lo pueda leer, porque sí creo que vale mucho la pena entender un poquito de dónde sale este personaje y aprender un poquito de este personaje también. Lo
4: sí,
0: creo.
4: Un millonario simpático, al
0: decirlo. Buenísimo, Luis Miguel González, te mando un abrazo, buen arranque
4: abrazo
0: de semana.
4: Muy fuerte, buena semana.
0: Gracias. Oigan, rápidamente, el New York Times está reportando. ¿Se acuerdan que les dije que la Casa Blanca había vetado a tres medios de su pool de prensa, de su grupo de prensa de la cobertura, a CNN, a MS Now y a Político? Pues bueno, en un movimiento importante y trascendente, cuatro de las enormes medios de comunicación estadounidenses que no nada más hacen la cobertura diaria de la Casa Blanca y de la presidencia de Trump, sino que además parte de su negocio es vender esas coberturas a otros medios de comunicación alrededor del mundo. O sea, eso pues evidentemente tiene una difusión inmensa. ABC, CBS, Fox News y NBC dijeron hoy que van a suspender sus transmisiones de lo que salga de la Casa Blanca, si es que no regresan CNN, MS Now y Político a la cobertura, si es que sigue el veto, digamos, de la administración Trump a estas tres medios de comunicación. Así es que importante, porque además, si se dan cuenta, ABC, CBS, Fox News, que es conservadora, y NBS, pues tienen espectros y ángulos informativos muy, muy diferentes, muchas veces contradictorios, muchas veces luchan, y es más, son competidores en términos del rating, pero en este punto han dicho, nosotros no podemos aceptar que desde el poder se determine quién tiene acceso a cubrir al presidente de los Estados Unidos y quién no. Así es que vamos a estar, por supuesto, en este tema que es importante. Las 8:35, vamos a la pausa. 5543-77125, nuestro WhatsApp aquí en cabina. Yo soy Ana Francisca Vega, no se vayan, volvemos.

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18: Hacienda con los liderazgos, el secretario de Hacienda y de Economía. Incluso en algún momento se había planteado que podría integrarse la presidenta, pero que el punto era establecer y analizar el paquete económico 2027 para tratar de, desde tempranito, antes de que arranquen todos los enormes debates en diputados, poder pues planchar los grandes temas financieros rumbo al 2027. Dice el Universal que los liderazgos panistas deciden no ir a esta reunión porque dicen pues es demasiado poquito, demasiado tarde. Tengo en la línea al diputado Federico Doring. ¿Cómo estás, Federico? Un gusto siempre platicar contigo.
19: Hola, Francisca, ¿cómo estás? Buen día. Aquí, agradecido soy yo.
18: Entonces, no, prefieren no sentarse en la mesa que de pronto decir, sentarse y después decir, pues no llegamos a ningún acuerdo, fue insuficiente. ¿Por qué no llegar, Federico?
19: Porque lo mismo pasó el año pasado y el gobierno incumplió su palabra. Explico breve. tú sabes que ahora el nombramiento del secretario de Hacienda se ratifica en la Cámara de Diputados. Uh-huh. Cuando fue Ramírez de la O, el PAN le dijo, el grupo parlamentario merece más de un día de diálogo al año. Uh-huh. Nunca quiso volver a platicar. Uh-huh. Cuando llegó Edgar Amador, le dijimos lo mismo, le dijimos, oigan, nada más vienen un día al año, nos sonríen, nos piden el voto para ratificarlos, uh-huh, juran que van a mantener diálogo, y luego desaparecen. El año pasado hubo este mismo desayuno, fue el diputado del PAN, Héctor Saúl Tellez, uh-huh, y le dijo al secretario de Hacienda, oiga, nos falta diálogo, ¿cómo es posible que en el orden del día no haya un solo tema de los que inquietan al grupo parlamentario del PAN o de los que Ana Francisca propone el PAN? Claudia Sheinbaum tiene derecho a proponer lo que quiera. En serio, en estas reuniones no se puede analizar una sola propuesta del PAN. Uh-huh. El PAN no merece un espacio en el orden del día. Uh-huh. Se lo dijo y no cambió nada. Entonces, si vamos a reuniones donde no se discute lo que inquieta al PAN, donde el secretario incumple lo que prometió a cambio del voto a favor para su ratificación, uh-huh, entonces mejor en la comparecencia fijamos posturas.
18: Ahora, el tema aquí, Federico, es que los, pues tú lo sabes perfectamente bien, en temas de poder no hay vacíos. O sea, dejar pasar esta oportunidad, pues no sé. O sea, también pueden hacerlo en la, por supuesto, en tribuna y lo que sea, y dar esas batallas allá, pero de alguna manera abandonar estos espacios, que por pequeños que sean, no sé si sea la mejor decisión.
19: Pues es una forma de verlo, yo tengo otra. Uh-huh. Ir a convalidar una foto propagandística, uh-huh, de supuesto diálogo democrático en pluralidad que no existe, porque solo hay foto y cascarones. Uh-huh. Sin diálogo no merece mi acompañamiento. Uh-huh. Te lo pongo en una analogía. Si tú me invitaras a tu espacio y me hicieras preguntas relevantes para ti, para tu audiencia, y todas mis respuestas fueran sin comentarios, ¿tú crees que a ti o a la audiencia le quedarían muchas ganas de volver a escuchar a Doring cuando no responde nada, no dialoga nada, y lo único que dice es sin comentarios?
18: ¿Cómo sabes? Pero a ver, ¿cómo sabes que eso iba a suceder en esta ocasión?
19: Eso sucedió el año pasado dos veces. Uh-huh. Sucedió en esa reunión en la que fue Tellez, sucedió en la reunión en la que la procuradora fiscal reconoció los 600 mil millones de pesos de boquete a la hacienda por el huachicol fiscal del hijo, ya sabes quién. Uh-huh. Y la cuestionamos a ella y a Martínez Dañino, que estaban ahí. Uh-huh. Y el formato decía que las preguntas que no se respondían en esas comparecencias se harían por escrito. Ya casi ha pasado un año, Ana Francisca. Uh-huh. Ni siquiera nos han contestado por escrito las preguntas. El PAN le hizo a Claudia Sheinbaum. Ya olvídate del gramador. Pregunta parlamentaria, que tú sabes que se responde bajo protesta de decir verdad, a ella, no al director del SAT, amigo de la infancia de Andrés, a ella, lo que quedó pendiente en esa reunión, que es, ¿por qué el SAT se informaba del tamaño del boquete del contrabando de combustibles durante todo el gobierno de López Obrador? Uh-huh. Hasta que llegó Martínez Dañino. No nos contestó, y cuando le dijimos, y díganos con esa misma metodología, ¿a cuánto asciende el tamaño del boquete en su gobierno? Y nos mintió la presidenta, y te puedo mandar certificada la pregunta parlamentaria y la respuesta. Le digo, no hay manera de cuantificarlo y el SAT no es la autoridad competente. ¡Ah, caray! Pues si el SAT era el que informaba antes de que llegara Martínez Dañino.
18: Uh-huh. No hay otro canal de comunicación, o sea, no hay otra avenida de comunicación.
19: No la hay, y por eso la diferencia es con Amador. Amador es un buen funcionario y yo le respeto. Él fue secretario de Finanzas de Mancera y tenía mayoría del PRD, igual que tiene ahorita de Morena. Y Amador sí recibía la oposición. Y Amador sí buscaba retomar una que otra propuesta, obviamente que no afectara la agenda del gobierno. Y se acaban muchas cosas por consenso. Amador, cuando era funcionario local, hacía política con la oposición. Nada más lo nombró ahora Sheinbaum. Y todo lo que había construido de atributos democráticos con el PAN, por su buen paso por la ciudad, lo ha perdido. Ya no dialoga, ya no recibe, ya ni siquiera. A ver, no me han aceptado una sola propuesta, Ana Francisca, como PAN, que se dictamine en la Comisión de Hacienda. ¿En serio? Vivimos en un mundo donde nada, absolutamente nada que proponga el PAN puede ser bueno. Uh-huh. ¿Nada? Uh-huh. ¿En serio? ¿Es tal este odio, esta polarización, que no tiene caso que los diputados del PAN propongan cosas, ni siquiera se votan en contra, Ana Francisca, ni siquiera se toman el decoro de decir, se la voy a votar en contra.
18: O sea, ni siquiera entran a la agenda, dices tú.
19: No, no se discuten. Salió en la Comisión de Puntos Constitucionales el otro día. Ha habido más de 700 iniciativas. Y de las 700, los 14 dictámenes, todos, Ana Francisca, son iniciativas de Claudia Sheinbaum. Ni siquiera aprueban las propuestas de los diputados de Morena.
18: ¿Y cómo le hacen entonces los gobernadores para platicar con Hacienda? Los gobernadores de oposición, quiero
19: obligadamente
18: decir.
19: Ellos vendrán a la ciudad y lo reciben, pero al que le preguntes te va a decir que se respete el pacto fiscal, el que establece la ley de coordinación fiscal en términos del ramo 28 y 33. Pero el gran reclamo es que el gasto federalizado, que existía antes, casi ya no existe. Y cuando existe, existe muy concentrado a gobiernos mayoritariamente que no son de oposición. Eso mismo te está diciendo como pretexto Movimiento Ciudadano para el agua contaminada en Guadalajara. ¿Qué dice Lemus? Es que no me da dinero la federación para invertir en drenaje. Él tampoco pone un peso partido por la mitad. Pero él culpa que ya no tiene Jalisco el dinero que tenía cuando los gobiernos eran del PRI o el PAN federal para hacer obras conjuntas.
18: Bueno, pues así está la cosa.

0: se confirme efectivamente que no van al Palacio Nacional. Te mando un abrazo, Federico. Gracias por estos minutos.
1: No, a ti. Gracias por el espacio y que quede claro que al secretario se le respeta, pero no la forma en que no nos toma en consideración para nada.
0: Gracias, el diputado Federico Doring del Partido Acción Nacional. 8:47.

0: 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Andrés Castañeda.
1: In the meeting just concluded, the FOMC.
2: En la reunión que acaba de concluir, la Fed decidió elevar el rango objetivo para el tipo de interés de los fondos federales en un cuarto de punto porcentual, hasta situarlo entre el 3 y el 3.4% y el 4%. El mes pasado, en Wyoming, expresé mi compromiso con la disciplina en materia de política monetaria, no con una decisión concreta. Yo defino el criterio para actuar. Debemos estar seguros de que la inflación subyacente avanza hacia nuestro objetivo de forma clara y a una velocidad suficiente. Hoy, la Fed ha decidido que este criterio no se ha cumplido. El voto unánime del comité demuestra nuestra determinación de alcanzar la estabilidad de precios en un plazo más breve.
3: Andrés Castañeda, ¿cómo estás?
4: Muy buenos días, Ana, muy feliz de estar por acá.
3: Arrancando semana.
4: Arrancando semanita, ahora sí completa, porque la pasada fue como de...
3: Pues para nosotros sí fue completa, debo decir que para nosotros sí fue completa, pero sí, para la mayor parte de las personas como que medio, ¿no?
4: Como que no se entendió muy bien qué pasó la semana pasada.
3: Oye, pero dentro de las cosas que pasaron, hubo una decisión importante de la Reserva Federal de los Estados Unidos, que además no le gustó nada a nuestro querido presidente Trump.
4: Nada le gustó. Bueno, el jueves anunció la Fed el primer aumento de tasas, 25 puntos base, es decir, 0.25%, fue el miércoles, perdón, por primera vez desde 2023. Y no solo eso, sino que el voto fue unánime de los 12 miembros del board. Uh-huh. Nadie estaba en contra, es decir, todos estaban a favor y alineados en este... en esta política de restricción monetaria, como se dice. Y se anticipa por lo menos otra subida de aquí a fin de año, probablemente en la reunión del 9 de diciembre. Uh-huh. ¿Qué quiere? Trump se enojó mucho, porque esto tiene un costo para el gobierno de Estados Unidos. O sea, la tasa que fija la Fed es en gran medida la tasa a la que paga intereses la deuda de Estados Unidos. Él quería bajarla, por eso corrió al anterior, a Powell, y puso a Walsh. Pero no demostró autonomía y eso de hecho funcionó para los mercados. Los mercados reaccionaron ese día mal, pero jueves, viernes y hoy están subiendo de forma importante porque los mercados dicen, ok, este señor sí tiene autonomía de Donald Trump. Sí. Aunque lo puso él, el voto en el Senado fue de los más apretados en la historia. Mucha gente estaba muy preocupada que Trump, porque quiere bajar las tasas para gastar menos... Pero eso tiene un efecto inflacionario, ¿no? Uh-huh. Entonces, demostró autonomía, y no solo eso, sino que tiene el respaldo de todos los miembros del Consejo. Uh-huh. Aunque recordar, en Estados Unidos son un montón de Feds, no es un... O sea, hay una Fed federal, pero hay una Fed de Dallas, hay una Fed de San Francisco, hay una Fed de Minnesota, me parece, la de Nueva York, la más importante, que regula los bancos. Todos estuvieron de acuerdo con él. Entonces, demuestra esta autonomía, y hace frente a esta realidad de Estados Unidos, aunque hay cierta controversia, de un aumento de los precios de forma importante. Que si es por la guerra en Irán, que ha llevado un aumento importante de los costos de los energéticos. Trump dice, no es por la guerra en Irán, nosotros tenemos todo el petróleo en el mundo, y no está equivocado. Uh-huh. Y dice, más bien el precio en el aumento del diésel viene de una explosión que hubo en una fábrica, una refinería en el Midwest... Que no sé si recuerdas que hubo un incendio hace algunos meses en una de las refinerías más grandes. Bueno, él dice que se debe a eso, pero la realidad es que los americanos hoy están viendo todos los días su costo de vida aumentar, lo cual ya le está pasando una factura terrible.
3: Tremenda.
4: En cuanto a aprobación a Trump, se espera una debacle del Partido Republicano en las elecciones de noviembre. Sí. Veremos, incluso perdiendo el Senado. Y esta nueva Fed, pues demuestra da un golpe en la mesa y dice, nosotros somos autónomos y nuestro mandato ahorita es reducir la inflación. El empleo no es problema, hay que recordar, la Fed, a diferencia de Banxico, tiene un mandato doble, que es empleo e inflación. Uh-huh. La economía está creciendo, incluso las cifras para el tercer trimestre, de acuerdo a la Fed de Atlanta, que es la que hace este tipo de predicciones, va a crecer la economía americana 5%.
3: ¡Órale!
4: Si Estados Unidos, nada más para que nos hagamos una idea, si Estados Unidos crece un año entero 5%, es más que agregar toda la economía mexicana en crecimiento.
3: No, ya sé, qué barbaridad.
4: Es una cosa...
3: Es brutal.
4: Brutal. Pero dice que hay un problema. La Fed, a pesar de este crecimiento, hay empleo. Están aumentando muchísimo ciertos tipos de trabajo. No a pesar de la IA, sino por la IA, que es una parte bastante interesante. Salió un artículo en El Economista hace una semana que dice que se han creado 1,000,000 de nuevos empleos. En México no creamos 1,000,000 de empleos formales en un sexenio. Esto es en el año, por la IA, sobre todo en labores, ahora que es lo paradójico de esto, más manuales, son técnicos eléctricos. Gente que sabe de... cableados, aires acondicionados, sí, cómo manejar los transformadores.
3: La parte técnica.
4: Y que cobran muy bien. Que de hecho luego se vuelve un problema para otros países como México, porque mucha de la gente que sabe hacer esto aquí se está yendo allá y ganando fortunas. Un electricista en Estados Unidos está ahorita ganando $200,000 al año.
3: Qué barbaridad.
4: Lo cual hace que no haya suficiente mano de obra para otros sectores, etcétera. Pero bueno. En ese el empleo está bien, y entonces se da esta señal de aumento de las tasas de interés. Y entonces se da todo este... Pues se enoja mucho Trump, ¿no? Y luego sale con un tuit que dice: de haber sabido que si subían las tasas los mercados iban a reaccionar positivo, hubiera dejado a Jerome Powell, ¿no? O sea, es que nunca pierde...
3: No, bueno.
4: Para sus, puntadas,
3: no.
4: Nunca pierde oportunidad, ¿no? Pero Walsh, de forma muy... institucional y sobria, dice: pues la independencia es una calle de dos vías, ¿no? No, yo voy, a veces voy a hacer lo que tú quieres y a veces no. Bueno, pero yo voy a decidir con mi junta de gobierno.
3: Es que es independencia técnica y ahí está.
4: Y es la clave de la credibilidad que puede llegar a tener un banco central. Ahora, ¿qué quiere decir esto para México y por qué puede ser o no preocupante? ¿No? México históricamente lo que hace en gran medida, aunque no les gusta aceptarlo, es seguir lo que hace la Fed.
3: ¿Por qué?
4: Pues porque nuestra economía está tremendamente ligada a la americana. Exportamos 80% de nuestras exportaciones van a Estados Unidos, las remesas que llegan en dólares. O sea, nosotros somos, para muchos sentidos, parte de la economía norteamericana, y entonces nuestra política monetaria a grandes rasgos tiene que seguir lo que hacen ellos. Ahora, el diferencial entre la tasa mexicana y la tasa americana, que es, ha sido en gran medida lo que ha provocado la apreciación del superpeso, porque se volvió un negocio donde tú pides dinero, pides dinero prestado en Estados Unidos en dólares, lo pasas a pesos y compras CETES, que es como prestarle al gobierno mexicano, y ganas esa diferencia, pues, porque uno es mucho más barato que el otro. Con este incremento de tasas se reduce ese colchón y está en el punto más bajo desde diciembre de 2015. Y lo vio el peso la semana pasada, pasó de estar incluso 16.90, por ahí llegó a estar a 17.25. Entonces esto pone a la Junta de Banco de México un poco en una encrucijada. ¿Qué va a hacer? ¿Va a seguir la tendencia de Estados Unidos y aumentar las tasas? ¿O quedarse por lo menos y esperar a ver qué pasa, ¿no? La duda, y probablemente, es qué tanto vamos a seguir o nos conviene desacoplarnos, no de económicamente, pero de la política monetaria de Estados Unidos, en este caso, para evitar una apreciación del... ¿Nos conviene apreciar el peso o no?
3: Sí, aquí hemos platicado mucho. Hay ganadores y perdedores de este superpeso, ¿no?
4: A la larga son más perdedores.
3: Aquí en México.
4: A la larga son más perdedores. Los que ganan son las familias de altos ingresos que pueden salir de México y los que compran bienes importados. Pero decir, Banxico este jueves tiene junta y va a decidir qué hacer con la tasa. Hoy está en 6.50. El consenso en el mercado es que la va a mantener fija, pero está un poco entre la espada y la pared, porque la inflación en México está más o menos controlada, no del todo controlada, pero la economía está estancada.
3: No estamos
4: creciendo, no estamos generando empleo, no importa lo que digan las mañaneras, es una realidad. La economía está totalmente estancada. Decía que Estados Unidos, por un trimestre, no todos, va a crecer este 5%.
3: ¡Qué barbaridad!
4: Nosotros no estamos de milagro llegando al 1. Entonces, si Banxico sube tasas, igual que Estados Unidos, pues es otro frenón a la economía. Y no estamos en una situación para hacerlo, ¿no?
3: ¿Y entonces?
4: Pues entonces, lo más probable es que decida mantenerlas y esperar a ver qué pasa con los mercados.
3: Pero como ser prudente y
4: esperar. También hay una cantidad de, como dicen, volatilidad y eventos complicados pasando. Ya uno no sabe ni qué creer, que si... Este fin de semana que Rusia iba a invadir Europa, que Estados Unidos iba a bombardear Yemen, que la guerra entre Irán e Israel iba a retomar.
3: Sí, sí, hay un montón de cosas. Ahorita nos va a platicar, Leire Batalla, justo en su
4: y todo eso afecta
3: en su cápsula internacional sobre este tema, pero sí, este fin de semana ocurrieron una cantidad de cosas y movimientos.
4: Bueno, no pasó nada.
3: Nada.
4: Se dijo que iba a pasar.
3: Pero, digamos, muchos líderes regresaron a sus países, estaban así como de gira y lo que tú quieras, y terminaron por aumentar, digamos, esta incertidumbre alrededor de la cantidad de cosas que podrían haber sucedido, que no pasaron, pero que ahí están y que ahí finalmente están. Terminan por influenciar las decisiones de inversión de los grandes financieros mundiales. O sea,
4: es cómo se mueven los grandes flujos de dinero. Y los grandes flujos de dinero todo el tiempo están haciendo un balance entre el riesgo y retorno. Uh-huh. ¿Mm? México había sido un muy buen negocio para la parte de inversión golondrina, porque esa no afecta en nada, que entre dinero a comprar CETES del gobierno no da dinero para la inversión en México, de hecho no ayuda. No es que estemos ganando por eso, uh-huh. Y el que el superpeso demuestre una solidez uh-huh. de la economía mexicana, eso sería... Es una lectura, digamos, un poco simplista, y históricamente en México nos gusta mucho ver el peso. Pero el superpeso, como lo platicamos alguna vez tú y yo, está... perjudicando a los que reciben remesas, perjudicando a los que exportan, ¿no? Perjudicando al turismo mexicano, sí, no. Los grandes motores de la economía mexicana. Si fue un error esto de la Fed o no, pues hay muchas versiones allá afuera. Los mercados lo están tomando muy bien, sobre todo por esta señal de independencia frente a Trump. Que al igual que otros gobiernos, sin mencionarlos, que han sometido al Poder Judicial, al Poder Legislativo, al Banco de México. Kevin Warsh, a pesar de ser un nombrado por Trump, bueno, Jerome Powell también había sido nombrado por Trump, uh-huh. demuestra autonomía y le dice, tengo que dar un golpe en la mesa y enseñar que hacia adelante yo me mando solo.
3: Bueno, pues es que esta gente piensa más también, creo yo, en su propio prestigio y en por cómo supuesto. Va a terminar, digamos, en 10, 15, 20 años evaluándose su propio legado frente a la Reserva Federal, que queda bien con
4: Trump
3: con Donald Trump, ¿no? O sea, sí, bueno, francamente.
4: Pero después te empieza a atacar con sus redes.
3: Yo sé, no es fácil. Resistirte al presidente de Estados Unidos no está fácil. Pero, pues, digamos, hay instituciones fuertes en Estados Unidos todavía. Sí, las hay.
4: La Fed es una de ellas.
3: Exactamente. Oye, entonces jueves, ¿no? Decisión del Banco Central. Aquí.
4: ¿Qué te digo? El consenso espera que no haya movimiento en las tasas de interés.
3: Ya veremos. ¿Algo más?
4: No, yo creo que eso es de lo más interesante que pasó en la semana pasada en los mercados financieros y que afecta todo, ¿no? Sí. Porque tiene que ver con el déficit de Estados Unidos, la inflación, las elecciones de noviembre, que ya al principio sonaban lejanas, ya son menos de 2 meses, ¿eh?
3: Sí, menos de 2 meses.
4: Si va a haber un October Surprise, pues ya es pronto.
3: Jorge Andrés, gracias por estar aquí con nosotros. Nos vemos el próximo lunes.
4: Acá nos vemos el lunes.
3: Gracias. 9:04, vamos a la pausa, tenemos más al volver.

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4: Gracias por seguir con nosotros aquí en MBS Noticias. Este lunes 21 de septiembre del 2026, arrancando semana. Esta es la información al momento.
0: En resumen.
4: Bueno, platicamos con Federico Doring, diputado panista, parte de la Comisión de Hacienda en Cámara de Diputados, sobre esta reunión a la que fueron convocados legisladores de todos los partidos, incluido del PAN, para en Palacio Nacional revisar el paquete económico 2027. Dice el PAN, y lo decía el bajo reserva de la Universal, que todo parecía que no iban a ir, ya nos confirmó aquí que efectivamente no van a ir, porque dice no vale la pena, ¿para qué voy si no toman en cuenta ni una sola de mis consideraciones, si me dan 20 minutos al año y después de eso no hay diálogo? En fin, es parte de lo que dice Federico Doring.
2: Si vamos a reuniones donde no se discute lo que inquieta al PAN, donde el secretario incumple lo que prometió a cambio del voto a favor para su ratificación, entonces mejor en la comparecencia fijamos posturas.
4: ¿Cómo sabes que eso iba a suceder en esta ocasión?
2: Eso sucedió el año pasado dos veces. Sucedió en esa reunión en la que fue Tellez, sucedió en la reunión en la que la procuradora fiscal reconoció los 600 mil millones de pesos de boquete a la hacienda por el huachicol fiscal del hijo, ya sabes quién, y la cuestionamos a ella y a Martínez Dañino que estaban ahí, y el formato decía que las preguntas que no se respondían en esa comparecencia estarían por escrito. Ya casi ha pasado un año, Ana Francisca, ni siquiera nos han contestado por escrito las preguntas.
4: Bueno, la Coparmex exigió al INE reforzar los controles y la vigilancia de cara al proceso electoral del 2027 para que no se cuele el crimen organizado en las candidaturas. Esto fue lo que dijo el presidente de la Coparmex, Juan José Sierra.
5: Hacemos un llamado al INE y a las autoridades electorales a fortalecer la vigilancia, la transparencia y los mecanismos de revisión. Desde Coparmex seguiremos promoviendo la observación electoral permanente, el voto informado y la participación ciudadana. Somos altamente políticos, pero totalmente apartidistas. Defendemos la democracia, las libertades, las instituciones y el Estado de Derechos, porque una elección confiable necesita instituciones vigiladas, reglas que se cumplan y ciudadanos que participen.
4: Bueno, ¿y en qué va la mañanera el día de hoy allá en Palacio Nacional, Leiria Batalla? ¿Cómo estás?
6: ¿Qué tal? Muy buenos días.
4: Buenas
6: semanas. Buenos días a todo nuestro auditorio. Sí, muy buenos y excelentes lunes.
4: Eso.
6: Bueno, onda? Pues nada más para comentarte que pues la presidenta Claudia Sheinbaum ya casi acaba su gira que ha realizado por todas las entidades del país, por su glosa del segundo informe de gobierno, y este fin de semana concluye en la Ciudad de México. Nada más ahí para tenerlo al pendiente el tema. Y pues bueno, te comento que habemos consenso sobre el uso de celulares en las escuelas.
4: A ver.
6: Desde Palacio Nacional, el secretario de Educación Pública, Mario Delgado, confirmó la regulación de uso de celulares y otros dispositivos con pantalla en las escuelas primarias y secundarias. Escuchemos al secretario.
7: La propuesta es que no se permita para primarias y secundarias restringir su uso en estos niveles educativos. En media superior, cada institución deberá acordar las limitaciones para garantizar el uso responsable y seguro de estos dispositivos y con fines pedagógicos. Y para educación superior, pues fomentar el uso responsable y seguro por una ciudadanía digital con ética y pensamiento crítico.
6: Y pues al respecto, la presidenta Claudia Sheinbaum destacó que esta fue una decisión respaldada por todas las autoridades educativas estatales y pues dio más detalles de cómo va a funcionar este consenso y este acuerdo. Escuchemos a la presidenta.
8: Destaco que este fue un acuerdo de consenso, que quiere decir, bueno, por unanimidad, más que consenso. Las 32 entidades de la República, sus secretarios de Educación Pública, tomaron esta decisión todos, sin excepción. Entonces, esta publicación saldrá el día de mañana, de tal manera que se dé un mes para hacer asambleas, informar, y a partir del martes 3 de noviembre entraría en vigor. Celular o las pantallas solo se podrían usar para alguna emergencia o algún tema particular de las niñas y los niños, pueden tener guardado en su mochila, pero ni en las clases ni en el recreo se pueden usar los celulares.
6: Pues ya veremos cómo si se puede hacer realmente efectivo en las escuelas. Digo, en el salón de clase sí se puede regular más, pero en el recreo yo creo que va a estar un poco más difícil estar ahí checando.
4: Pues sobre todo si no hay lockers para que los guarden, ¿no?
6: Justamente.
4: ¿Dónde van a guardar los chicos y las chicas en sus escuelas los celulares? ¿Quién los va a resguardar? En fin, vamos a esperar. Justamente. A ver qué plan presentan mañana. ¿Algo más?
6: En más información, la presidenta habló sobre la reunión que sostuvo el fin de semana con la gobernadora de Chihuahua, Maru Campos. Escuchemos.
8: Bueno, en términos institucionales y como gobierno estatal y gobierno federal, acordamos que cualquier tema que ella tenga de coordinación con el gobierno de México, pues a través de la Secretaría de Gobernación y en temas de seguridad con el secretario de Seguridad, está la coordinación, esa pues, evidentemente es indispensable que se dé. Sobre el tema de la presencia de elementos de una agencia estadounidense, pues yo le planteé que la Fiscalía tiene su investigación y que en todo caso pues eso le corresponde a la Fiscalía. No nos corresponde como gobierno de México. Y ella dijo pues que en efecto, que así es. Entonces hasta ahí, eso fue lo que platicamos.
6: una relación institucional que debe mantenerse porque, pues, Chihuahua sigue siendo, aunque sea un estado panista, sigue siendo un estado que el gobierno federal, pues, debe revisar. Y ya por último, la presidenta Claudia Sheinbaum reiteró que la violencia que enfrenta Sinaloa es una muestra de que la injerencia extranjera puede debilitar instituciones y generar mayor violencia. Escuchemos.
8: Sinaloa es una demostración que el injerencismo pues provocó con el rompimiento de un grupo delictivo, pues provocó la situación que hoy tenemos. El objetivo del gabinete de seguridad, ustedes lo conocen, es una estrategia que es disminuir la violencia en México. Y pasa en primer lugar por la honestidad, la honradez de quienes dirigimos las instituciones de la República y de los estados. Y después una estrategia clara que va desde atención a las causas hasta el fortalecimiento de las instituciones, el fortalecimiento de la inteligencia y la investigación para cero impunidad y la coordinación de todas las instituciones de gobierno. Pero por eso hablo siempre de la coordinación sin subordinación y del fortalecimiento de las capacidades y de la cooperación para el desarrollo, no de la injerencia.
6: Pues no suelta el tema de Sinaloa a la presidenta y tiene el dedo sobre el renglón.
4: ¿Es todo?
6: Sí, ya es todo.
4: Muchas gracias, Leire.
6: Muy buenos días, gracias.
4: Buenos días
6: a todos.
4: Gracias, muy buena semana, 9:16, nos vamos hasta Michoacán, hay actualizaciones sobre el caso del asesinato del exalcalde de Uruapan, Carlos Manso. Marco Antonio Duarte, ¿cómo estás?
9: Hola, ¿qué tal, Ana? Te saludo con mucho gusto, al igual que al auditorio, te informo que los hermanos Alexis y Cristian Medina García, identificados como presuntos integrantes del cártel Jalisco Nueva Generación y como los dos últimos de los 232 detenidos por este asesinato del alcalde de Uruapan, Carlos Manso Rodríguez, formaban parte del círculo cercano de la pareja conformada por el edil y Grecia Quiroz García, desde donde obtuvieron información para la planeación y ejecución del asesinato de Manso Rodríguez. Así fue revelado el pasado 15 de septiembre en la audiencia en la que fue vinculado a proceso Alexis Medina, conocido también con el alias del Brilloso, en la que la Fiscalía de Michoacán presentó como una evidencia el historial de un chat entre el detenido e integrantes del cártel Jalisco, extraído del propio teléfono celular del acusado, quien fue detenido el 9 de septiembre en Zapopan, Jalisco. En la conversación, Ana, el Brilloso reveló que él era ahijado de Carlos Manso, quien además apadrinó a su hermana de nombre Cielo MG en su ceremonia y fiesta de 15 años.

0: gente. Solamente pregúntenme cómo creen que sabían cuántos policías vigilaban a mi padrino Carlos Manso. Ja, ja, ja. ¿Cómo creen que sabía cómo se distribuían para cuidarlo y cómo era la movida para chingarlo? Y finalmente Ana informó que por su parte y 6 días después de la detención del Brilloso y solamente tras hacerse público este historial de chat de mensajería instantánea, Grecia Quiroz García, la actual alcaldesa de Uruapan y viuda de Carlos Manso, ya reconoció en su cuenta de Facebook que Alexis Medina y sus hermanos sí pertenecían al círculo cercano de Manso y de ella, donde dijo, recibieron apoyo, cariño y una oportunidad. Ana, este es el reporte.
1: Tremendo, muchísimas gracias, Marco Antonio.
0: Seguiremos al pendiente. Muy buenos días.
1: Gracias, muy buenos días. Y ojo, un testimonio de un asalto a una pareja de adultos mayores en carreteras de Sonora ha puesto la lupa allá y sobre todo en la aparición de retenes falsos en carreteras del estado de Sonora. Este es el testimonio que trascendió.
2: Saliendo de Santana, como a 2 kilómetros, está una central. Adelante de esa central estaba el retén y pues tuve que sacar todo lo de las bolsas, papeles que traía, acá traía otro dinero. Y ya al momento ya lo empezó a contar y de repente dice, guardes eso en su bolsa ahí y ponga eso allá, ponga esto acá. Y yo me distraje, sí, y en ese momento él, pues yo pienso que se quedó con el dinero.
3: ¿Cuánto tenía?
2: 1,400, me quedé sin nada. Me resultó un derrame aquí en mi ojo izquierdo y todo quedó asentado allá en la denuncia.
1: Bueno, esta semana es una semana importante en la ciudad de Nueva York, que es la Asamblea General de las Naciones Unidas. Y está además corriendo en paralelo la elección de quien será seguramente la primer mujer a cargo de la Organización de las Naciones Unidas, la primera secretaria general en la historia. Todo parece indicar que será la costarricense Rebeca Greenspan, que es quien lleva la votación, lleva la ventaja en las votaciones que se han estado llevando a cabo en las últimas semanas, y quien de plano ya no jaló como próxima secretaria de la ONU es la expresidenta chilena, también que había participado como funcionaria en la propia Organización de las Naciones Unidas, Michelle Bachelet, que anunció finalmente el retiro de su candidatura. México y Brasil eran dos de los países que habían estado empujando fuerte la candidatura de la chilena Michelle Bachelet. Pasó del cuarto lugar en las votaciones en julio al séptimo, así es que pues, finalmente dijo, yo ya no tengo ninguna posibilidad. Esto es parte de lo que dijo Michelle Bachelet.
4: Agradezco muy especialmente a los presidentes de Brasil, Ignacio Lula da Silva, y de México, Claudia Sheinbaum, que respaldaron esta candidatura desde el primer día con generosidad y convicción. También a las y los chilenos y ciudadanos del mundo que me expresaron su estima y apoyo. Ahora continuaré con el tesón de siempre, el desafío internacional. Seguiré activa en la tarea impostergable de construir un mundo de mayor paz, seguridad, desarrollo sustentable y respeto a los derechos humanos. Muchas gracias.
1: Habló la presidenta Sheinbaum más un segundito en la mañanera sobre Michelle Bachelet.
5: Es triste pues que haya tenido que no tuvo el apoyo de... Tiene que tener el apoyo de los 5 miembros del Consejo de Seguridad, o de la mayoría de los 5 miembros del Consejo de Seguridad, quien vaya a ser el secretario o la secretaria general de Naciones Unidas. Bachelet pues no tuvo este apoyo mayoritario, pero a mí me parece muy bien que haya competido y no me arrepiento en lo más mínimo de que México la haya apoyado. Bachelet es una mujer de muchos principios. Fue 2 veces presidenta de Chile y además pues ha ocupado varios cargos en Naciones Unidas. Y ella lo que defiende con su vida y en los cargos que ha tenido internacionales, pues es la construcción de la paz, la no intervención, la igualdad de los estados y el multilateralismo, que tiene que ver con justamente la igualdad de los estados.
1: Bueno, la jefa de gobierno de la Ciudad de México, Clara Brugada, está precisamente allá en Nueva York. Además de la Asamblea General de las Naciones Unidas, pues como que los líderes globales aprovechan para tener un montón de reuniones, hay un montón de foros. La ciudad de Nueva York esta semana es una ebullición, digamos, en términos de presencia de líderes de Estado y

0: de personalidades importantes. Nora Bucio, tú traes información de Clara Brugada allá en Nueva York, cuéntanos.
1: Así es, Ana, te saludo nuevamente con gusto y de la misma forma la audiencia. La jefa de gobierno de la Ciudad de México, Clara Brugada Molina, respaldó en Nueva York la Iniciativa Internacional por la Vivienda Asequible y sostuvo que las ciudades deben garantizar el derecho a permanecer en sus comunidades. Esto en el marco de la clausura del Foro Urbano 2026. Brugada Molina afirmó que la vivienda adecuada y asequible debe entenderse como un derecho humano y no como un activo financiero, al advertir que cuando quienes trabajan en una ciudad ya no pueden pagar una vivienda, aumenta la desigualdad. ¿Qué te parece si escuchamos a Clara Brugada?
0: Adelante.
2: Las distintas ciudades y gobiernos locales del sur global expresamos nuestro respaldo a ese comunicado del Urban 20 tan importante, sobre todo por la visión que nos inspira. En un mundo atravesado por la desigualdad, los conflictos, la crisis climática y el debilitamiento de la cooperación internacional, las ciudades tenemos que levantar la voz y actuar.
1: La mandataria capitalina destacó una iniciativa global para la vivienda asequible en la que participan, entre otras ciudades, Barcelona, Nueva York, Ciudad de México y Roma, y llamó a que los gobiernos locales cuenten con financiamiento internacional para atender también problemas como el cambio climático y la movilidad humana. Por su parte, el alcalde de Nueva York, Zoran Mamdani, reconoció durante una conferencia de prensa la labor que Clara Brugada ha realizado en la Ciudad de México y destacó las utopías y el sistema de cuidados. Escuchemos al alcalde de Nueva York.
3: Mexico City is a city that holds both a personal meaning.
4: La Ciudad de México es una ciudad que tiene un significado personal para mí y que también es una inspiración para muchos de nosotros, especialmente por la manera en que ha respondido a la crisis de los ciudadanos en nuestras economías. Cuando hablamos de los ciudadanos, hemos hablado de lo que su administración ha hecho como un ejemplo de cómo podemos ofrecer este tipo de servicios a las personas en nuestra propia ciudad. Cuando hablamos de las utopías, hablamos también de entender que debemos garantizar dignidad a las personas trabajadoras y asegurar que puedan vivir una vida plena. Y es un enorme placer tener aquí a una jefa de gobierno como hemos tenido a otros alcaldes, que entiende que los problemas de la clase trabajadora deben de estar al frente de la política.
1: Durante su participación, Clara Brugada sostuvo que las ciudades no pueden ser espectadoras de las transformaciones globales, sino protagonistas frente a desafíos como la desigualdad, los conflictos y la crisis climática. Señaló que son los gobiernos locales quienes enfrentan de manera directa estos problemas y mantienen servicios esenciales para la población. Ana, la información.
0: Muchas gracias, Nora.
1: Buen día.
0: Gracias, buen día. Oigan, qué risa, la verdad, perdón, pero sí lo tengo que decir. Sube Clara Brugada varios videos, está subiendo varios videos de su estancia en Nueva York, ¿no? Y uno de ellos, hace un par de horas, dice, en camino al encuentro con el alcalde de Nueva York, en el metro, ¿no? Y se graba ella en el metro. Y entonces le responden, es que también se pone pechito, ¿no? Le responden, oiga, ¿y ese sí se, tampoco se incendia ese? O sea, ¿sí se incendia o no se incendia como el de la ciudad? Luego le dicen, pues que venga Mamdani a la Ciudad de México, lo subes a la línea 3. En hora pico, para ver qué hermosa experiencia recorrer 3 estaciones en 40 minutos, por ejemplo. No, bueno, le han contestado una. Por acá, ese metro no se incendia. Toca aprender a trabajar, no solo pintar ajolotes. La remodelación de la línea 1 del metro de estación Pantitlán a Observatorio costó más de 2.500. Le han contestado una cantidad de cosas a la jefa de gobierno. Dice, ahora le espero que no se haya quedado 40 minutos en la misma estación, como aquí nos pasa en la línea 3. En fin, ahí está, pues parte de lo que le responden a la jefa de gobierno, que está muy contenta en el metro de Nueva York. Las 9 de la mañana con 27 minutos, vamos a la pausa, tenemos mucho más al volver.

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0: Ya estamos de regreso. Ana Francisca Vega,

0: de México está poniendo 2,000 millones de pesos para la atención integral del sargazo.
1: Pero al mismo tiempo también el sector hotelero está estimando que enfrenta un gasto superior a los 150 millones de dólares al año. El sector del turismo de bodas pues ha tenido una afectación particular, que era un turismo que te generaba también mayor tracción de visitantes.
2: Pues yo creo que para los hoteles es un poco más difícil el sobrevivir que para los restaurantes.
3: El turismo es muy poco, ha bajado, casi más ya va para el año.
4: Difícil dado el sargazo, que antes era un periodo de 2-3 meses, ahorita es casi todo el año.
5: La verdad es que me decepcioné un poco cuando me di cuenta de que podría haber mucho sargazo. Vi fotos de Tulum y Playa del Carmen y pensé que tal vez me equivoqué al elegir estas vacaciones. Pero estoy bien con esto. Esto es como Suecia, la verdad.
6: Bueno, la Concanaco Servitur, la Confederación Nacional de Cámaras de Comercio, Servicios y Turismo, hizo una corte de caja, la verdad, muy preocupante sobre una de las industrias que eran, pues, una industria importantísima, turística, por supuesto, pero es como una subespecie que es el turismo de bodas allá en Quintana Roo. Y lo que dice la Concanaco es que al menos 10,000 reservaciones han sido canceladas, de bodas han sido canceladas debido a la llegada masiva de sargazo al Caribe mexicano. Tengo en la línea a Luis Espíndola, que vive por allá, músico, fotógrafo, organizador de eventos en Tulum desde hace 15 años, y me pareció interesante conversar, Luis, esta mañana contigo para ver un poco a pie de calle o a pie de playa, en este caso, sobre qué es lo que ha pasado con las pequeñas industrias también frente al tema del sargazo, que quizá las grandes corporaciones puedan absorber algunos de los costos, pero difícilmente los pequeños lugares, los restaurantes, los hoteles pequeños pueden hacer frente a una afectación tan masiva como la que representa el sargazo. Gracias, Luis, por conversar esta mañana.
7: Hola, ¿qué tal? Muchísimas gracias por la oportunidad y pues con la responsabilidad de dar una opinión que represente a la voz de Tulum, ¿no? Porque aquí estamos muchas personas que estamos pues soportando lo que está sucediendo y tenemos muchas ganas de que esto sea, al final de cuentas, algo positivo para Tulum.
6: Pues que se arregle, ¿no? De alguna manera, Luis.
7: Sí, definitivamente sí. Lo más importante es que se tomen las medidas necesarias para que... Bueno, yo creo que es importante saber que el sargazo ha existido siempre, ¿no? Ya tiene, no sé, no me atrevo a decir cuántos años o cientos de años o no sé, muchísimo tiempo. Lo que sucedía es que esporádicamente, digamos, cada 10, 15 años, había una oleada que llegaba de cierta manera, pues un poquito mucho, ¿no? Pero no demasiado, ¿no? Pero era cada 10, 15 años. Y de pronto hace ya 8 años, algo así, que empezó a llegar muy, muy fuerte, muy fuerte, muy fuerte. Y cada año sigue siendo más, y cada año es más, y más, y más. Y realmente no se han tomado las medidas necesarias para contener esto desde antes de que llegue. Ahora, es un problema gigante, ¿no? Sí. Es una cosa que se puede arreglar tan fácil. Estamos hablando de miles y miles y miles y miles de toneladas de sargazo, ¿no?
6: ¿Cómo les ha afectado a ustedes en términos de la ocupación hotelera, en términos de los eventos? Tú te dedicas a esto desde hace ya un buen rato, Luis, y ¿cómo has visto que evoluciona tu negocio, pues?
7: No, pues mi negocio prácticamente está, pues mira, yo no soy una empresa como tal que tenga una infraestructura grande, y entonces pues para mí la empresa está prácticamente al borde del colapso. Uh-huh. Y no me puedo imaginar las empresas que tienen así como que una nómina de empleados considerable, con prestaciones como seguro social, Infonavit y todas estas cosas que tienen que pagar. No me puedo imaginar el problema tan grave que deben de tener todas estas empresas, como hoteleros, como restauranteros serios, como empresas así. Yo lo que veo es que ha habido un éxodo De gente que vino aquí a trabajar, porque en los últimos años Tulum fue un boom que creció y creció y creció y creció, y gente tanto extranjeros, muchísimos argentinos, muchísima gente de todo el país, pues que llegaron aquí con las intenciones de trabajar y ganarse la vida, pues se han ido, ¿no? Y cuando te menciono que puede ser algo positivo es porque también de pronto llegó a ser un boom en Tulum un poco descontrolado, unas inmobiliarias, un gente llegando haciendo con toda la intención de hacer negocio y así sin respetar la naturaleza, ¿no? Y pues de pronto la gente que nos estamos quedando aquí estamos viendo una regresión a los que éramos hace 15 años, porque hace 15 años Tulum era un pueblito chiquitito en donde vivíamos una comunidad, sobre todo en las temporadas bajas, pues muy, muy, muy poca gente, ¿no? Y de pronto sí, ahorita nos estamos encontrando que somos los mismos que estábamos hace 15 años y que después de todo, pues podría ser un llamado de la naturaleza a respetar los lugares de la naturaleza tan maravillosos que tenemos en México y que de alguna manera, pues como humanidad, no respetamos y no valoramos.
6: ¿Se te cancelan eventos o nada más no hay contrataciones? ¿Cómo es la cosa, Luis?
7: No hay contrataciones. También en lo personal, a mi empresa no ha habido contrataciones. Ha habido otros eventos que se realizaban año con año que ya no se van a realizar. Eso, pues no es que se hayan cancelado como tal, como si ya estuviera hecho el contrato de este año. Simple y sencillamente este año ya no hubo contrato de varios.
6: Y tú ves a las autoridades reaccionando, o sea, porque a ver, uno habla con la secretaria de Medio Ambiente y nos dicen, no, pues es que se han invertido en, creo que sean dos o tres nuevos buques que estaban dedicados a retirar el sargazo y han hecho inversiones, de ellos dicen, importantes en este rubro, etcétera, etcétera. ¿Tú los ves así? O sea, ¿se ve este esfuerzo o no?
7: Mira, esta situación tan grave que está sucediendo en Tulum y me atrevo a decir que en Quintana Roo, que es el estado completo que recibe todo este sargazo, no es nada más el sargazo, me da mucha pena decirlo y creo que a lo mejor no es el enfoque que se le quisiera dar a esta plática.
6: A ver.
7: Pero es un problema integral en el que están inmiscuidos las autoridades, tanto las autoridades ecológicas que podrían hacer algo para contrarrestar esta situación desde antes, como también las policías, muchísima corrupción, muchísima falta de infraestructura real para atender a la ciudadanía que está sufriendo de estas consecuencias y mucha ignorancia y falta de conciencia de las autoridades gubernamentales. Sinceramente.
6: Pues teníamos muchas ganas de conversar contigo, Luisa, con alguien que esté viviendo la realidad en el día a día de lo que significa y lo que realmente en lo que se traduce esta afectación de sargazo allá en las costas de Quintana Roo. Muchísimas gracias.
7: Muchas gracias. Muchísimas gracias y de verdad yo quisiera que se tomara un poquito de conciencia y que la gente se acerque, que venga a Tulum, porque es importante que sí es un lugar bonito. El sargazo ya se va en estos días, no dudo que en 15 días ya no esté y que va a seguir siendo un lugar hermoso, pero que la gente que se acerque a Tulum venga con ganas de cuidar el lugar, de cuidar el ambiente y de respetar tanto a la naturaleza como a la gente, ¿no? Y que sea un bonito lugar como sabemos todos que puede ser. Muchas gracias.
6: Gracias por estos minutos, las 9:40. Gracias a toda la gente que nos está escribiendo a través de redes sociales. Por acá, Carlos, Ing, Luis Alberto, Don Tommy, muchísimas gracias, Caíta, Fernando, Evaristo, gracias a toda la gente que se comunica con nosotros, particularmente en nuestro chat allá en YouTube, MBS Noticias, por allá nos pueden seguir, le ponen me gusta, se suscriben, le ponen a la campanita y ahí van a encontrar todos los contenidos de MBS Noticias y por supuesto las transmisiones en vivo de todos los programas del 102.5. Vamos a la pausa, a las 9:40, tenemos mucho más al volver.
8: 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Trump no obtuvo Groenlandia, pero sí más presencia en la isla, tras meses de tensiones diplomáticas desencadenadas por las amenazas del presidente Donald Trump de hacerse con Groenlandia. Estados Unidos y Dinamarca anunciaron un acuerdo para reforzar la seguridad en la isla ártica. Desde Washington, José Díaz Briceño nos tiene todos los detalles.
9: Buenos días, Leire. Saludos desde Washington. El presidente de Estados Unidos, Donald Trump, anunció el viernes un pacto de seguridad con Dinamarca, poniendo fin a meses de tensiones que iniciaron cuando Trump renovó su intención de adquirir el territorio semiautónomo de Groenlandia, incluso usando la fuerza militar. Aunque el texto no fue publicado, funcionarios del Departamento de Estado detallaron que bajo el acuerdo, Estados Unidos mantiene los derechos de sobrevolar y establecer bases en Groenlandia, pero además prohíbe a países que no integran la OTAN como Rusia y China tener presencia militar ahí. Además, el acuerdo permite a Estados Unidos vetar inversiones de rivales en sectores económicos de Groenlandia. El acuerdo preserva la soberanía danesa y se mantiene vigente aun si Groenlandia se independiza, hasta que reporte desde Washington.
8: El pacto será firmado el martes en Nueva York en el marco de la Asamblea General de la ONU y después deberá pasar por los procedimientos parlamentarios necesarios para entrar en vigor. El ministro de Asuntos Exteriores danés, Lars Løkke Rasmussen, adelantó que el acuerdo pondrá la seguridad del Ártico bajo una responsabilidad compartida dentro de la OTAN, en lugar de dejarla exclusivamente en manos de Washington y Copenhague. Medio Oriente llega a la Asamblea de la ONU entre amenazas y tensión. La Asamblea General de las Naciones Unidas, que reúne esta semana jefes de Estado de todo el mundo, arranca esta semana en medio de un número creciente de focos de tensión y el temor de una escalada regional más amplia. Por un lado, en Yemen se reanudaron los combates entre las fuerzas respaldadas por Arabia Saudita y los rebeldes hutíes, apoyados por Irán, que han avanzado sobre la costa del Mar Rojo y el estratégico estrecho de Bab el Mandeb, una de las principales rutas del comercio marítimo mundial. Este fin de semana Estados Unidos preparó ataques contra los hutíes, pero Donald Trump los canceló a última hora. Tras ello, el grupo rebelde aseguró que no atacará a buques estadounidenses, aunque mantendrá sus ataques contra Arabia Saudita. Por otro lado, Washington y Teherán intercambian nuevas amenazas. El ejército iraní advierte que responderá contra bases e intereses estadounidenses en la región si la Casa Blanca comete un error. Y en medio de esta escalada, Trump abrió la puerta a una posible reunión con el presidente iraní Masoud Pezeshkian durante la Asamblea General en Nueva York. El mandatario dijo estar en modo de tomar decisiones y aseguró que podrían ocurrir grandes cosas próximamente. Teherán, sin embargo, mantiene su postura. El presidente del Parlamento y jefe negociador, Mohammad Bakir Ghalibaf, advirtió que el estrecho Hormuz no será reabierto hasta que se cumplan sus condiciones, entre ellas el fin de las hostilidades y la liberación de fondos congelados. Rusia votó ante drones, ataques y nuevas tensiones con Ucrania. Tras tres días de elecciones legislativas celebradas en medio de la guerra, el partido del presidente Vladimir Putin, Rusia Unida, obtuvo 355 de los 450 escaños de la Duma, la Cámara Baja del Parlamento ruso, según los resultados preliminares anunciados este lunes. Es un récord para la formación y le permite conservar una mayoría de 2/3. El Kremlin interpreta el resultado como una muestra de apoyo a Putin, pero los comicios se celebraron sin la participación de partidos críticos con el presidente y en medio de denuncias de irregularidades. La jornada electoral terminó además bajo el impacto de uno de los mayores ataques ucranianos con drones contra Moscú desde el inicio de la guerra. Las autoridades rusas reportaron más de 1.600 drones lanzados contra la región de Moscú, unos 450 de ellos dirigidos a la capital, lo que dejó 3 muertos y daños a una refinería de petróleo. Rusia respondió con nuevos ataques sobre Ucrania, incluida Zaporilla, pero al mismo tiempo que los combates se intensifican, también crecen los contactos diplomáticos. El presidente de Ucrania, Volodymyr Zelensky, confirmó que se reunirá esta semana con su homólogo estadounidense Donald Trump en Nueva York, en el marco de la Asamblea General de la ONU, para impulsar los esfuerzos de paz. Moscú también busca a Washington. El viceministro ruso de Exteriores, Sergei Ryabkov, anunció nuevas consultas bilaterales en las próximas semanas, mientras Rusia cuestiona las nuevas sanciones estadounidenses que amplían la presión sobre su economía y su sector energético. Esto fue Agenda Global con la información internacional más relevante al momento. Yo soy Lere Batalla y puedes encontrarme en X como @Lere-Batalla.
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17: Querido.

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0: Estos son los portales de la mañana. Reforma.
2: Promete Sheinbaum rentabilidad de Mexicana hasta 2027.
0: El Universal.
2: Fiscalía General de la República debe aclarar mega decomiso de combustible en Guanajuato. Señala Sheinbaum. No descarta posible actividad ilegal.
0: Milenio.
2: INE. Solo con denuncias se actuará ante adelantados de Morena y Acción Nacional.
0: La Jornada.
2: Desde el 3 de noviembre se restringirá uso de celulares en todas las primarias y secundarias de México.
0: El Financiero.
2: Secretaría de Educación Pública cancelará el uso de celulares en primaria y secundaria.
0: El País.
2: Las tensiones entre México y Estados Unidos por la narcopolítica entran en campaña.
0: MBS Noticias.
2: Aprueban restringir celulares y pantallas en primarias y secundarias. Para MBS Noticias, Ángela Molina.
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0: qué gusto tenerte aquí arrancando semana como siempre.
1: Ana Francisca Vega, ¿qué tan versada estabas en Macklemore antes de la
0: semana pasada? Cero versada.
1: Ahí te va. Macklemore no se llama Macklemore, se llama Benjamin Haggerty. Es un rapero oriundo de Seattle que, para los que hayan estado guardados en una cueva la semana pasada, se volvió muy famoso, ganó 1 millón de seguidores en Instagram en una semana, porque, digamos, por salir a defender al escenario que haya una Palestina libre, lo estoy citando textualmente, no estoy seguro de que esa sería mi formulación, pero bueno, para pugnar porque haya un Estado palestino, pues fue bajado de la gira de Ed Sheeran, esta estrella pop muchísimo más grande en términos de público que él, que salió a decir, yo no me comprometo, yo no tomo lados, me están presionando para que baje a Macklemore de la gira, y lo bajo. Y bueno, se bajaron todos los teloneros de la gira de Sheeran.
0: Tremendo,
1: se volvió,
0: ¿no?,
1: un escándalo mayúsculo. Y Macklemore es el hombre del momento, es el héroe de la semana, y lo es con algunas buenas razones, aunque le voy a hacer alguna objeción por ahí.
0: A ver,
1: empezamos por las buenas razones. Lo que estamos escuchando se llama Thrift Shop, es su segundo éxito, la segunda canción suya que llegó al número uno en el año 2012. Macklemore y Ryan Lewis es el acto, digamos, que la firma, porque en aquella época trabajaba con un solo productor y se presentaban como un dúo, haz de cuenta como los Pet Shop Boys, o sea, el que canta y el que no canta, digamos. Ajá. El que es escénico y el que no es escénico. Ajá. Y, digamos, con esto se volvió muy famoso por una cosa que fue muy entrañable en su momento. Es una canción, y tiene un video encantador que está en YouTube, sobre los placeres de comprar en tiendas de segunda mano, de ir a Goodwill y al Salvation Army. Uh-huh. Si llevas esto al mundo del hip hop, en donde todo el tiempo está presumiendo todo el tiempo la gente sus Gucci's y sus Pucci's y sus cadenas.
0: Sus nuevas cosas.
1: Y sus cochesotes.
0: Flamantes.
1: Y todo. Lo que hace es subvertir el discurso del hip hop, es decir, no se trata de consumir, se trata de desarrollar un estilo personal y lo puedes conseguir gastando 99 centavos, lo cual fue muy divertido, muy entrañable, muy refrescante en términos del discurso del hip hop, y digamos lo puso en el escenario como un rapero raro, ya era un rapero raro por ser un rapero blanco, que no hay tantos también. Sin embargo, su gran salto a la fama viene en unos Grammys, en donde comparten el escenario Macklemore y Ryan Lewis con Madonna y con Mary Lambert, una cantante lesbiana cristiana, autodefinida así, para casar a 30 parejas de todos los sabores, colores y orientaciones sexuales en el escenario, mientras canta esta canción que vamos a escuchar a continuación.
0: A ver, échale.
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1: o sea, es un tipo consecuente.
2: Es un tipo obviamente consecuente, además con sus orígenes. ¿Tú conoces Seattle?
1: Sí,
2: okay, yo
1: precioso
2: no.
1: lugar, precioso lugar.
2: ¿Conoces Capitol Hill?
1: No.
2: Ok, Capitol Hill es como el barrio LGBT de Seattle. LGBT cool, digamos, haz de cuenta como el Marais parisino o la Roma de la Ciudad de México, la Americana de Guadalajara. Si eres el barrio con ondita. Macklemore es de ahí.
1: Con ondita. Ajá.
2: Macklemore es de ahí. Y es de una familia católica, lo cual también es raro en Estados Unidos.
1: Cierto.
2: Familia católica de clase media alta en barrio LGBT. Universitario. O sea, ese es Macklemore y de ahí viene. A partir de ahí, bueno, pues digamos, ha problematizado, y eso también lo enaltece mucho, su, hablemos en términos muy contemporáneos, su privilegio blanco en su propio trabajo como hip hopero. Es decir, siendo un chavo de clase media alta, se forma en las batallas de freestyle en las calles de Seattle. Se va a estudiar la Universidad de Santa Fe, regresa a Seattle otra vez, termina los estudios, pero es alguien que vive entre la calle y el ámbito privilegiado y hace rap desde ahí. Tuvo un problema de drogas importante, salió a hablar de él y hablar de él con el presidente Obama y se volvió, digamos, un embajador contra el consumo de drogas. En el camino también, bueno, parte de lo que hizo también fue salir a decir, a ver, yo no hablo de pistolas, yo no hablo de violencia, pero yo no vivía en ese entorno.
1: Claro.
2: Entonces,
1: sí, pero... o sea, no es el rapero... El rapero del Bronx, afroamericano, que creció en una situación de marginalidad tremenda, que refleja eso en sus canciones, que te pueden o no gustar, pero ese es el reflejo de quién es y de lo que ha experimentado, ¿no?
2: Lo que él refleja es la contradicción de ser un rapero fresa. Y te voy a poner la que me parece su mejor canción, se llama White Privilege 2. Te diría, es casi una ópera hip hop. Oye, las quieres y ahorita la comentamos.
1: Venga, venga. 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
1: Lo que es notable aquí, querida Ana, es, a ver, al mismo tiempo evidencia el privilegio blanco, pero cuestiona la noción misma de privilegio blanco y cuestiona, digamos, estos movimientos un poco integristas que dicen, si eres blanco, mejor no hables, tú no opines, sino al final lo que hace es dar voz a una cantante negra, a Jamila Woods, para terminar esta larga pieza, dura casi 8 minutos, y Macklemore asume, creo que 6 papeles a lo largo de la pieza, iba a decir de la ópera, para decir, el silencio es un lujo. Es decir, lo que él dice es, sí, hablo desde donde hablo, no puedo evitar hablar desde donde hablo, pero el silencio es un lujo. Y la música es una avenida para, digamos, visibilizar, pero también para problematizar. Todo esto habría de culminar en que compusiera la canción que, pues digamos, ahora está en el centro del debate, que es la que vamos a escuchar a continuación, que es Hinshole.

0: yo, querida Ana, de formar un club de fans de Macklemore cuando me encontré una canción que me gustó menos, que se llama Hinds Hall 2. Es la continuación de esta canción. Esta canción está escrita en memoria de Hind Rajab, la niña que terminó muerta en un ataque del ejército israelí. Tremendo, hay una película al respecto. Pero la segunda canción, Hinds Hall 2, que en la que colabora con varios raperos palestinos, y eso también está muy bien, utiliza la frase del río al mar, from the river to the sea. Y esa es una frase políticamente cargada y te diría yo, creo que indefendible desde cualquier lado. Es la frase que han utilizado, digamos, muchas personas que no quieren que exista el Estado de Israel, sino que dicen que Palestina tiene que existir del río Jordán al mar. Pero también es la frase de la derecha israelí. Es la frase de quienes dicen que Israel debe ocupar del río Jordán al mar. Es una frase que no resuelve nada. Es una frase que quiere una solución de un solo Estado. Claro, hay quien postula una solución de un solo Estado que no sea ni israelí ni palestino, sino en que coexistan. Pero entonces habría que dedicarle una ópera de 8 minutos a explicar ese asunto.
1: Sí, totalmente de acuerdo.
0: Entonces, Hinds Hall 2 es una canción que no me gusta y es una canción que permite complejizar un poquito el debate de la semana pasada. Es decir, todo bien con Macklemore, sí. También todos podemos cometer excesos, digamos, ya en el fragor de la discusión. Es muy triste, el genocidio en Gaza es muy condenable, es muy grave. Sí, no justifica utilizar una frase como del río al mar, que no le hace bien a nadie, que no libera a palestinos, no aporta. Entonces, eso no me hace propugnar porque se silencie la voz de Macklemore, creo que todas las voces deben de jugar. Eso no me hace defender a Sheeran, creo que lo hizo fatal, pero sí me hace decir, todo bien con Macklemore, muy fan, te armé una playlist, por supuesto, la subiré a mis redes y te la mandaré para compartirla. No contiene Hinds Hall 2, pero también no hagamos a geografías. Es decir, todo bien con Macklemore, esa canción no está tan bien porque utiliza como consigna una frase que no resuelve nada y porque ya supimos qué pasó cuando no había un Estado judío y tampoco se puso padre. Entonces, pues todos tenemos derecho a existir, todos tenemos derecho a estar congregados en una nación y que esta tenga reconocimiento legal. Y ojalá después de esta experiencia se aviente un nuevo rap al respecto el compañero Marco.
1: Bueno, para la gente que nos estaba escribiendo en redes sociales hace rato sobre Palestina y todo este tema, creo que hay que escuchar a Nicolás exactamente en el contexto mesurado, digamos. Pues sí, ¿no? Yo sé que no están de moda los grises en este mundo y en este planeta, es blanco o negro, pero creo que de pronto los grises nos ayudan a entender mucho mejor en dónde estamos parados y hacia dónde tendríamos que aspirar, pero bueno.
0: Es un color que combina bien con la moda de segunda mano, querida.
1: Muchas gracias, Nicolás.
0: A ti.
1: Nos vemos el próximo lunes, se nos acabó el tiempo, 10:01. Gracias, los dejo con Gaby Vargas, ya saben, como todos los días, y después Luz Macetina y Poncho Vera. Pasen un lindo día y nos escuchamos mañana, como siempre, 7:00 a.m.
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2: Hello, ¿qué onda? ¿Qué rollo con el pollo? Buenos días, ¿cómo estás, hermosura? Qué gusto saludarte en esta mañanita de lunes 21 de septiembre. Me da muchísimo gusto recibirte en tu programa de A Toda Mafer. Estamos muy felices y contentos de estar por aquí en esta mañana con 30 grados centígrados. Iniciamos con este día de lunes 21 de septiembre A Toda Mafer. En los controles técnicos se encuentra mi queridísima Abril y yo soy tu amiga Mafer Ortiz, que estaremos hasta las 11 de la mañana contigo. Ojalá que nos permitas acompañarte en todas tus actividades. Fíjense que hoy, lunes 21 de septiembre, se conmemora el Día Internacional de la Paz, establecido por las Naciones Unidas para promover la no violencia, el diálogo y la convivencia entre las naciones. Y algo que debe de reinar, y yo creo, ¿verdad? Porque a veces buscamos la paz en el exterior, pero ¿cómo lo estamos haciendo y cómo lo estamos trabajando desde nuestra casa? Desde nuestras relaciones así chiquitas, así corto, en corto. Pero bueno, este año puede resumirse con una idea sencilla. La paz no solamente significa ausencia de guerra, también implica respeto, justicia, tolerancia en nuestra vida diaria. Ya ve que le estoy diciendo. Entre nosotros mismos. Pero bueno, también algo muy padre. Y yo no sé si has tenido la fortuna de ir a vivir una noche de lucha libre. Hoy en México se celebra el Día Nacional de la Lucha Libre y del Luchador Profesional. La fecha recuerda que el 21 de septiembre de 1933 se fundó la Empresa Mexicana de Lucha Libre. Imagínate, ¿desde hace cuánto? Acontecimiento considerado el inicio de la lucha libre profesional en nuestro país. Las máscaras, ay, que son bien padres, los personajes y las llaves convierten este deporte en una parte de nuestra cultura popular mexicana. Pero bueno, ¿qué les parece si arrancamos? Ya son las 9:05. Recuerda que estamos aquí en A Toda Mafer. No le cambies, súbale.

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2: Respetable público. Lucharán a dos de tres caídas sin límite de tiempo. En esta esquina, el santo y el cabezón.
3: ¡Qué emoción! Oigan, ¿a poco no? Y es que es algo que nos representa mucho. Hoy es el Día Nacional de la Lucha Libre y del Luchador Profesional aquí en México. 21 de septiembre. Son de las cosas que a mí personalmente me divierten mucho. Y es que la

0: caer correctamente y proteger pues su vida, porque realmente sí se están exponiendo durante todo esto. Este gran impulso llegó y se ha tratado de mantener desde 1933, cuando se fundó la empresa mexicana de lucha libre, actualmente conocida como Consejo Mundial de Lucha Libre. La lucha libre fue incorporando máscaras, capas, colores, personajes fantásticos y movimientos aéreos hasta convertirse en un espectáculo profundamente y orgullosamente mexicano. La Arena México en la Ciudad de México es conocida como la Catedral de la Lucha Libre. Actualmente, pues hay diferentes empresas que se dedican a hacer este tipo de eventos. Y bueno, ¿y por qué es tan importante la máscara? Porque eso sí, hay que cuidarla y protegerla contra todo. Y es que la máscara representa la identidad, el misterio y el honor del luchador. Por eso las funciones más importantes incluyen las llamadas luchas de apuestas. Máscara contra máscara, máscara contra cabellera, cabellera contra cabellera y en algunas ocasiones carrera contra carrera. Quien pierde la máscara debe revelar su rostro y normalmente también su nombre. Para muchos luchadores perderla puede ser más significativo que perder un campeonato. Las grandes leyendas, ¿usted quién se acuerda? De esos que dices, pues me acuerdo de la película del Santo contra... Muchos, nos salvó de muchas. El Santo probablemente yo creo que es el luchador mexicano más famoso de la historia. Su verdadero nombre era Rodolfo Guzmán Huerta. Además del ring, protagonizó más de 50 películas. ¡Qué bárbaros! Fíjate, enfrentándose a vampiros, momias, científicos y criminales, se convirtió en una especie de superhéroe mexicano. Y la verdad que él convirtió también todo esto y lo pasó, cruzó fronteras. Conservó su identidad prácticamente durante toda su carrera y mostró su rostro públicamente poco antes de morir. Pero también hay otro que yo creo que muchos ubicamos, Blue Demon. Ah, cómo no, fue uno de los mayores rivales del Santo, aunque también apareció junto a él en películas. Su máscara azul es una de las más reconocidas en el país. Mil Máscaras, también Huracán Ramírez, Rayo de Jalisco, El Perro Aguayo. Bueno, hay muchos de los que podemos estar hablando. Y la verdad que pues nos hicieron vivir y nos hacen todavía emocionarnos. Ahorita en la serie que les dije que salió en Netflix, la de Habilidad 100 México, que son pues los 100 de los mejores deportistas en diferentes disciplinas. Y bueno, ahí salen tres luchadores. A mí me dio mucho gusto porque dije, claro, nos representan totalmente. La verdad que hay un momento en donde a uno de los, no le voy a decir a quién, pero a uno de los luchadores le quitan la máscara. No sé si ya vieron ese capítulo, pero bueno, tienen que verla. Y también hay que seguir pues disfrutando de estos eventos que también de repente aquí llegan a los caos y podemos ir a disfrutarlos y a gozarlos. ¿Usted ha ido? ¿Quién le gusta? ¿A quién le recuerda? ¿Quién era su número uno? Dice Santo, Blue Demon, Octagón, Vampiro Canadiense, Perro Aguayo. Ah, el Vampiro Canadiense. Gracias, mi querido Jesús. El Perro Aguayo, sí, sí, también. Es que hay muchos. Oigan, pues bueno, está esta información. ¿Usted de quién? ¿De quién era así su mega fan? Me voy a ir por lo pronto con más información importante para que maneje con mucha precaución. Agradecerle como siempre a todos mis radioescuchas hermosos que me tienen toda la información. Por acá me comentan lo siguiente.
1: Hola Fer, buenos días. Solo para informarte, unidad descompuesta. Adelante del puente del retorno de la tienda de mayoreos, carriles centrales, dirección San Lucas, San José. Está provocando tráfico lento, ya está haciendo ahí la fila. Saludos.
0: Gracias, mi querido JC. O sea, ya vi exactamente. Es de San Lucas hacia San José. Va a encontrar mucho tráfico, pues más o menos por Cabo Bello, ¿no? Toda esa zona, pasando esa tienda de conveniencia donde venden cosas de mayoreo, hay tráfico. Entonces, maneje con precaución. Gracias, mi querido JC, por la información. Por acá nos dicen.
2: Chiquillas, tengan precaución. Dirección San Lucas a San José, exactamente enfrente de Puerta Vieja hay una revolvedora parada y está el tráfico fenomenal desde Costco hasta aquí. Y hasta aquí mi reporte también.
0: Gracias, mi querida Yadira Flores.

Es el mismo reporte que nos acaban de compartir para que manejen con mucha precaución. Gracias, Yadira, te mando un fuerte abrazo y gracias por sus reportes, oigan, para que la gente que por ahí anda manejando se vaya con mucha precaución. Yo me voy a ir con más música y ahorita regresamos, son las 9:23. Estamos en A Toda Mafer. ¡Suele!

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14: Ya regresamos con más, son las 9:32 de la mañana. Oigan, y yo como todos los lunes, muy feliz y contenta porque se encuentra con nosotros mi querido Rodrigo Vargas, que trae un tema en el que aprendemos y hablaremos de la lógica biológica, del idioma de la naturaleza de nuestro cuerpo. ¿Qué tan importante es aprender a escucharlo? Rodrigo, ¿cómo estás? Muy buenos días.
15: ¿Qué rollo con el pollo, Mafe? Muchas gracias nuevamente por invitarme a este lunes a compartir con tu auditorio diferentes hallazgos de la naturaleza y de la biología.
14: Oye, a mí me encanta porque cada vez aprendemos más contigo. Y yo personalmente, no sé si nuestros amigos radioescuchas lo hagan, pero trato de saber de dónde viene y tratar muchas veces de entender mi cuerpo. Y con toda la información que tú nos das, la verdad que nos empieza a ayudar bastante. Tenemos como pues un manojo de información. Y hoy vamos a hablar, pues sí, en general de lo que es la lógica biológica, pero hemos ido como desmenuzando el tema. ¿Y hoy de qué nos vas a platicar?
15: Buenísimo, Mafer. Pues exactamente como lo hemos venido haciendo, empezamos dando una breve introducción de el doctor alemán que descubrió todas estas cosas en los años 80 y 90, y un poco la historia que ha transcurrido para llegar a muchísimas personas. Después hablamos también de la primera ley que este doctor documentó, que como vimos el lunes pasado, se llama la ley del hierro del cáncer. Sí. Y esta ley básicamente habla de que para que haya una enfermedad tiene que haber habido un choque biológico, ¿no? También platicamos de eso en las llamadas anteriores. Y pues en esta ocasión a mí me gustaría platicarles de la segunda ley que documentó el doctor Hammer. Esta segunda ley se llama la naturaleza bifásica de las enfermedades.
14: Ah, ¿y eso cómo funciona? ¿Cómo es?
15: Buenísimo, pues ustedes que han, todos los que estamos escuchando este programa en este momento, hemos sufrido algún tipo de adaptación biológica. En otras palabras, todos hemos tenido alguna enfermedad, ¿no? Uh-huh. Sí, desde sí, sí, algo tan pequeño y pasajero como una gripa, hasta cosas más complejas y más pues más complicadas. Sí. Y hoy lo que les quiero platicar es compartirles esta segunda ley, la ley bifásica de la enfermedad, en donde el doctor Hammer detectó que siempre hay, todas las enfermedades siempre tienen dos fases. Le podemos llamar a la primer fase la fase fría y a la segunda fase la fase caliente. Y justamente en estas dos fases de la enfermedad, pues se viven cosas que aunque hayan sido enfermedades muy chiquitas y muy cortitas, pues todos las hemos experimentado y hemos de alguna manera vivido con estos temas, con lo cual me parecería interesante que se las platiquemos a todo tu auditorio, de manera que si caen algunos 20, pues eso es el objetivo que tenemos en esta sesión. ¿Qué te parece?
14: Oye, la verdad que a mí me encanta que nos puedas platicar de esto, porque es una forma de aprender, y es que muchas veces, no sé, yo pienso, que y lo platicábamos hace unos programas, muchas veces escuchamos nuestro cuerpo solamente cuando algo duele, ¿no? Pero, y como lo decías, ¿no? O cuando se nos presenta alguna enfermedad, algo que nos llama la atención, pero ¿qué pasaría si antes de quererlo silenciar, porque muchas veces nada más nos tomamos una pastillita y realmente no atacamos el problema como de raíz, ¿no, Rodrigo?
15: Tal cual. Una de las grandes diferencias con la medicina convencional, la que todos conocemos, y esta nueva propuesta, una de las enormes diferencias es que esta nos invita a resolver la causa de los síntomas.
14: Exacto.
15: Y no nada más a apagar los síntomas que tenemos con la enfermedad, ¿no?
14: Exacto. Mira, de hecho te acabo de mandar un mensaje por WhatsApp, nos acaba de llegar, a ver si lo puedes revisar. Claro. Y realmente, fíjate, algo que a mí me gusta mucho es que muchas veces no nada más tratamos de entender a nuestro cuerpo, sino como que en el día a día lo que queremos es apagar ese dolor como si fuera fuego, pero dejamos las brasas en todo nuestro cuerpo. Entonces, todo esto, gracias Rodrigo, ya por ahí ya vi que lo recibiste, pues eso no nos permite sanar al 100%, y luego una cosa nos lleva a otra, ¿no? Como cuando no sanamos esa situación, no sé si así aplique aquí, te vas enfermando como de otras cosas, ¿o no?
15: Sí, totalmente, miren, les voy a platicar un poco, espero que ahí sí me escuchen mejor, ¿verdad?
14: Ahí. A ver, sí, ahí está súper bien, muchas gracias.
15: Perfecto, pues en esta, la segunda ley biológica que les quiero platicar, el doctor Hammer la bautizó como la ley bifásica de la enfermedad, y ajá, esto básicamente, como bien señalas, Maffer, nosotros estamos muy educados o programados para ir al médico cuando tenemos síntomas, cuando estamos sufriendo dolores y demás. Sí. Pero lo que nos invita la lógica biológica a observar es que esa fase es la segunda fase de la enfermedad. Antes de ella hay una primera fase que, como bien señalas, no estamos muy educados para detectarlo. Entonces, si nosotros aprendemos a detectar cuál es y cómo se vive esa primera fase, podemos prevenir lo que va a suceder en la segunda fase. Y déjenme darles un ejemplo.
14: A ver.
15: Cuando nosotros vivimos un choque biológico, un DHS, un evento inesperado, vivido en soledad y dramático, okay, nuestro cuerpo entra en lo que se conoce como la fase activa de conflicto. Y en esta fase no hay síntomas, simplemente el cuerpo se está adaptando para sobrevivir. ¿Okay?
14: Okay.
15: Y a esta fase, el doctor Hammer la llama la fase fría. ¿Qué podemos detectar en esta fase para estar alertas? Bueno, pues en esta fase, primero tenemos estrés permanente, sufrimos de mucho estrés. Uh-huh. Las manos se nos ponen frías, se nos quita el hambre, el apetito, el latido del corazón se acelera, la respiración se hace superficial, y algo muy importante es que tenemos pensamientos compulsivos todo el tiempo, inclusive al nivel que no nos permiten dormir bien. ¿Les ha pasado cuando tenemos pensamientos compulsivos que de pronto no se pueden ni conciliar el sueño?
14: Claro. Oye, Rodrigo, y también, ¿sabes qué? Digo, no sé si, pero ahorita lo que estoy leyendo, mucha gente yo he escuchado que dice, me dio un ataque de pánico, y ahorita leyendo esto que estoy viendo, ¿son más o menos algunos síntomas muy parecidos?
15: Sí, tal cual. De hecho, estos son los síntomas que estamos educados a no observar. Pero si los empezamos a observar y a entender, cuando tenemos este tipo de síntomas, como digo, manos frías, falta de apetito, el corazón acelerado, pensamientos compulsivos, falta de sueño, quiere decir que estamos en la fase activa de conflicto. Y ahí nuestro cuerpo nos está mandando la señal de que está enfocado en resolver una situación conflictiva que se vivió.
14: Okay. ¿Y ahí cómo lo podríamos ayudar? O sea...
15: Bueno, pues, claro, ahí el tema es detectar por qué, cuál es la situación que nos tiene así, que normalmente los pensamientos compulsivos revelan la identidad de ese conflicto, y a partir de ahí podemos empezar a ponerle atención para resolver lo antes posible el conflicto. De manera que una vez que resolvamos, se va a venir la fase caliente, la fase, digamos, de reparación, en donde, en esta fase es donde vienen los síntomas. Pero, ojo, aquí está la clave. Cuando entramos a la fase caliente, a la fase 2, donde se aparecen los síntomas, forzosamente quiere decir que hemos resuelto el conflicto, porque los síntomas no llegan si el conflicto aún no se ha resuelto. De alguna manera esto nos invita a pensar en los síntomas como la fase de reparación del cuerpo. Mientras estuvo en estrés constante, se estuvo, digamos, estuvo teniendo un impacto el organismo y las capas embrionarias. Ajá. Y una vez que resolvemos, esas capas embrionarias y esos tejidos se reparan. Y ahí es donde vienen los síntomas que son incómodos, como manos calientes o temperatura, cansancio, inflamación. Puede haber fiebre, ¿no? Y otros síntomas dependiendo del tejido que fue afectado.
14: Okay. A ver, yo, y lo voy a resumir y lo voy a tratar de pasar como a mi vida o a la vida de, a lo mejor, de muchos. Nos ha pasado una situación dolorosa y es ahí donde se tiene este choque, ¿no? Y en ese momento tenemos, es más, por ejemplo, la pérdida de algún ser querido, yo como que lo tengo muy asociado con eso, y literal, pues no sé si esté bien, Rodrigo, pero es cuando se pierde el sueño, cuando se tuvo pensamientos compulsivos, falta de apetito, el tema de los latidos, y estamos como en esta fase fría, ¿no? Pasa un poco más el duelo, pueden ser meses o hasta años, y después llega esta... parte donde nos dicen o nos dan se podría decir que te dicen tienes esta enfermedad, es más o menos así si lo traducimos a la vida real.
15: Sí, tal cual, imagínate, ¿no? Yo puedo estar normal viviendo mi vida en este momento y de repente recibo la noticia inesperada, dramática, y la vivo en soledad, ¿no? Recibo lo que es el choque biológico. Ahí, como tú bien señalas, empieza ese duelo. Sí. Empieza esa batalla interior en donde tengo un conflicto y lo estoy resolviendo. Hasta el momento en que yo lo resuelvo es que empiezan a venir los síntomas que me llevan al doctor para tomar el diagnóstico y de ahí tomar la medicina o lo que sea que me vaya a quitar esos síntomas. Wow. Así es como funciona, tal cual lo acabas de describir.
14: Okay, perfecto. ¿Y ahí qué podríamos hacer para tratar de... entiendo que la fase caliente es porque ya se resolvió, pero puede brotar pues con alguna enfermedad. ¿Qué podríamos hacer pues para mejorar la calidad de vida, la salud?
15: Sí, excelente pregunta. Una de las principales premisas que nos arroja la lógica biológica es cambiar nuestra manera de pensar sobre la enfermedad. Uno normalmente está educado a pensar que la enfermedad es mala y que es algo externo atacándonos, o bien que el cuerpo se ha equivocado. Pero si nosotros cambiamos la perspectiva a entender que la lógica biológica siempre está conspirando para que nosotros sobrevivamos y nosotros vivamos con tranquilidad, entonces entendemos que los síntomas son solamente la fase de reparación del tejido que nos ayudó a resolver el conflicto. Entonces, de alguna manera, Maffer, dejamos de ver a la enfermedad como algo negativo y lo empezamos a ver como algo positivo. Claro, es incómodo, duele, etcétera. Y esto no quiere decir que no tomamos o que no tomemos medicamentos. Quiere decir que primero entendamos muy bien qué es lo que está pasando y por qué, y a partir de eso podamos tomar decisiones sobre nuestra propia salud, pero entendiendo que la fase o lo fundamental es que la biología está aquí para ayudarnos y no todo lo contrario, que es lo que nos han enseñado muchas veces.
14: Oye, eso me gusta mucho, Rodrigo, y más cuando fui a tu curso, que también fue algo que por ahí aprendimos de personalmente, me gustaba mucho esa parte de entender que nuestro cuerpo está realmente evolucionando y está haciendo todo lo mejor con la lógica biológica, que es lo que el doctor nos trata de explicar, para recuperarse, sanar, protegerse, y no la parte como la que dices, ¿no? Y hasta es un tema como de amor propio, o sea, de reconocer tu valiosísimo cuerpo, de entender la lógica biológica, y también como estar en sintonía con la naturaleza, ¿no? Como que reconectarnos. Pues sí, con la madre naturaleza, con lo que siempre nos has dicho, o sea, realmente cómo está funcionando, si nosotros empezamos a ver cómo se comporta, vamos a poder aprender mucho de esto, o recordar, porque ya lo hacíamos.
15: 100%, y justo aquí cabe una reflexión bien bonita, porque si nosotros observamos a ver a la naturaleza, nos damos cuenta que la naturaleza y por ende la biología llevan existiendo billones de años, mucho más de lo que la historia moderna nos ha dicho que es lo que nosotros hemos vivido. Entonces, es un sistema que lleva existiendo mucho más que nosotros, y el chiste es que nosotros volvamos a conectar con las bases fundamentales de dicho sistema para entrar en esa armonía natural biológica.
14: Oye, y luego aparte con la bendición que nosotros pues vivimos aquí en el mar, no sé, pero yo siento que todavía como que podemos conectarnos aún más, o sea, el agua de mar, la vegetación que tenemos, no sé, todo esto como que nos invita todos los días a reflexionar más sobre este tema y a vivir mejor pues con nuestro cuerpo.
15: 100%, y de hecho tocas un tema que si quieren lo podemos guardar para el próximo lunes.
14: Ay, a ver.
15: Es hablar de las características que tiene precisamente el agua de mar y el efecto que eso tiene en nuestra salud, porque como tú bien dices, nosotros afortunados que vivimos pegados a la costa, tenemos acceso al océano y por ende tenemos acceso a una de las situaciones más mágicas que podemos experimentar con nuestra salud al estar bañándonos constantemente en el mar. Ya lo platicaremos. Pero
14: oye, qué padre, ese tema me encantaría el lunes, sí. Oye, bueno, y ya para ir retomando, a ver, entonces, este tema de que es la segunda ley biológica, ahora, ¿por qué se dice que es ley? También eso me gustaría que nos platicaras, porque no nada más es una teoría, es una ley. ¿Por qué se dice que es la ley?
15: Es una ley porque se ha replicado y se ha validado muchísimas veces. O sea, como les decía en las primeras llamadas que tuvimos, uh-huh, estas leyes se validaron más de 10 veces, o digo, incluso yo te diría como 20 veces, se han validado en diferentes universidades a nivel mundial y también en diferentes instituciones médicas. Entonces, ¿qué es lo que hace que una ley sea una ley? Pues que es reproducible 100% en todos los casos. Wow. ¿Qué quiere decir eso? Que se hicieron diferentes estudios, diferentes análisis, y estas leyes se comprobaron ciertas en el 100% de los casos. Eso es lo que hace que sean leyes y que revelen el comportamiento mecánico de la biología y de la naturaleza en nuestros cuerpos.
14: Wow, o sea, esto que acabamos de escuchar, familia, es la segunda ley biológica que nos explicaban, la fase fría, fase caliente y la importancia de poder reconocer de qué forma podemos estar mejor y reconocer estas dos fases. Yo creo que es muy importante, pues nos puede salvar, te salva la vida y tienes como pues más armonía, ¿no?, con lo que estás pasando y viviendo en cada momento, pues para que estemos mejor, Rodrigo.
15: Por supuesto, y por ende yo les recomiendo que si hoy se quieren llevar un pedacito de información de todo esto, se lleven el siguiente.
14: A ver.
15: Pongan mucha atención en su cuerpo cuando tengan algún tipo de enfermedad, ¿no? Y traten de ubicar las dos fases, la fase fría y la fase caliente. La fase fría es cuando estamos con el conflicto todavía activo, no resuelto, y la fase caliente es cuando ya resolvimos el conflicto. Si ustedes logran observar y entender estos patrones, van a poder tener mucho más tranquilidad la próxima vez que estén viviendo un conflicto y o una enfermedad.
14: Wow. Oye, Rodrigo, me surgió una duda. Ay, ya sé que ya tenemos que ir más o menos despidiéndonos, pero por ejemplo, la fase fría, ¿cuánto tiempo puede durar? O sea, porque ahorita que me estás diciendo, yo siempre trato de hacerlo como ejemplos reales que he visto o que me ha pasado así cercano. Y yo podría ver que hay personas que tienen años viviendo esta fase. ¿Sí se puede?
15: Sí se puede. Se puede que haya personas viviendo la fase fría constantemente. Y esto sería una persona que siempre tiene las manos frías, tiene siempre pensamientos compulsivos, es una persona muy nerviosa, con mucha energía, digámoslo así, y se puede vivir así el resto de la vida, no hay problema. El tema es entender por qué estamos en esa situación, ¿no?
14: Claro.
15: Si ustedes quieren salir de esa sintomatología, digamos, de la fase fría, pues tendrían que resolver aquel conflicto que todavía en su vida está pendiente. Claro. Nada más que pues tengan un poquito de cuidado, y para eso podemos hablar. Si resuelven conflictos que llevan mucho tiempo, la fase de reparación también puede ser de bastante tiempo, puede llegar a ser hasta de un año de síntomas, más o menos. Entonces, tratemos de resolver lo más pronto posible los conflictos para que también la fase 2, la fase caliente, que es la que trae los síntomas, sea igual de rápida.
14: Ah, sí, es que también eso es bien importante, los tiempos de recuperación. Oye, Rodrigo, pues muchas gracias. ¿Dónde podemos seguirte, página, algo donde podamos también tener más información? También a la gente los invito que si tienen dudas pueden mandarme aquí el mensajito y yo con mucho gusto lo podré estar compartiendo. Dice, este tema es muy importante para entender nuestro cuerpo. ¿Dónde podemos leer más información además de esta entrevista? Por aquí nos pregunta nuestra compañera Dana Jiménez, a quien le mando un abrazo.
15: Buenísimo, pues es una información sumamente valiosa, pero tienen que tener cuidado al buscarla allá afuera en el internet. ¿Por qué? Pues porque es información que nos ayuda mucho a nosotros los seres humanos de este planeta, pero no le ayuda tanto al enorme negocio de las medicinas y de los fármacos. Uh-huh. Así que bueno, ahí váyanse con cuidado. Yo les diría que me pueden escribir directamente a rodrigo@logica-biologica.com o obviamente aquí directamente con Mafer en el estudio de EXA, sí. Los Cabos, también pueden contactarnos y con gusto les daremos más información.
14: Perfecto. Rodrigo, pues está excelente y yo me quedo muy hacia la expectativa del próximo lunes para que nos platiques del agua del mar. O sea, yo quiero saber de qué forma nos ayuda y cómo podemos pues seguir entendiendo la lógica biológica. A mí me encanta. Muchísimas gracias. ¿Algo más que quieras agregar?
15: Pues no, nada más gracias a ustedes y de veras, público, familia, escríbanos aquí al chat de EXA para sus dudas, cualquier pregunta, y con todo gusto, el próximo lunes tocamos el tema y profundizamos un poco más.
14: Claro que sí, el teléfono es 624-192-1039. Lo repito, 624-192-1039. Cualquier duda, cualquier comentario adicional, hágamelo llegar y con gusto yo aquí se los haré llegar a Rodrigo. Que tengas excelente semana, mi estimado Rodrigo. El próximo lunes por aquí nos escuchamos.
15: Igualmente, Mafer, y a toda la familia de EXA, cuídense mucho y nos vemos la semana que entra.
14: Gracias, adiós. Oigan, ¡qué padre! Es que a veces andamos ahí, viviendo ahí así en automático, y la verdad que yo creo, ¿verdad? Personalmente que en esto podemos aprender muchísimo más. Pero bueno, me dicen por acá, cerca del monumento en la mujer, carro sin conductor, choca, sí, algo extraño, no le pusieron el freno o algo así. Me dicen por acá y está, pues sí, atravesado así como por la calle. Ahí, antes de llegar al monumento a la mujer. ¿Está a la mujer o a la...? Sí, a la mujer. Ahí está. Para que manejen con mucha precaución, mi JC, que por aquí nos comparte esta información. Bueno, pues yo me voy a ir con más música. Despido esta primera hora, por favor, no le cambies. Estamos aquí en A Toda Mafer. ¡Súbale!
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3: ¡Qué rollo con el pollo! Buenos días, qué gusto saludarlos en esta mañanita a través de la frecuencia naranja. Estamos iniciando la segunda hora de A Toda Mafer. ¡Qué emoción! ¡Qué precioso! Oigan, qué gusto tenerlos por aquí un día más. Lunes 21 de septiembre. ¿Qué? ¿Ya? ¿Ve? Ve al súper para ver. Yo fui no sé qué días esta semana pasada. Ya está todo. Lo del Día de Muertos, lo de Halloween, está la posada, Navidad, ya. Para mí eso es mucha presión. Oye, pues es que uno apenas viene y que ¡viva México! Y luego ya te ponen eso, no. La verdad, sí. Siento una presión. Pero bueno, oigan, felices de estar iniciando esta segunda hora de A Toda Mafer. Está mi queridísima Abril en los controles técnicos. Yo soy tu amiga Mafer Ortiz y te invito a que no le cambies, a que disfrutemos de esta mañana calurosa. Bueno, allá afuera, porque aquí, mira, airecito fresco. Pero allá tenemos en el exterior 32 grados centígrados. ¡Qué señor calor! Y bueno, a prepararnos. Oigan, aparentemente esta semana va a caer algo de lluviecita para que estemos muy al pendiente. Y escuchemos a la una de la tarde a mi querida Ligia Romero y a todo su excelente equipo de periodistas, donde vamos a tener toda la información de todo, ¿no? La información más importante, pero además saber cómo va a estar la cosa, saber qué rollo con el pollo. Pero bueno, familia hermosa, ¿qué les parece si nos vamos con música? Arrancamos esta segunda hora y ahorita regresamos en A Toda Mafer. ¡Súbale!

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2: Ya son las 10:12 de la mañana. Por acá hace ratito estábamos platicando de la lucha libre y dicen, hola, muy buenos días, mi estimada Mafer. En lo personal, a mí me gustan las películas de Huracán Ramírez, de luchadores. Me acuerdo también de Tonina Jackson, dice La Sombra Asesina, Mano Negra, El Matemático, etcétera. Todo un mundo, ¿verdad? Bien padre. Yo la verdad de quien me acuerdo más es del Santo. El Santo contra fulanito de tal. El Santo contra las momias. Se me hacía muy divertido. Son buenísimos. Y qué ganas de ir, la verdad, a un día, una noche de lucha libre. Saludos, Ángel. Te mando un fuerte abrazo, amiguito. Gracias por tu comentario. Por acá, mi querido Alberto nos dice, buenos días, señoras y señores. Con ustedes, la locutora más carismática de la radio. Ay, pues quién sabe quién estarás escuchando. Dice, su voz nos encanta. Cautiva, emociona, enloquece. Gracias, gracias. Gracias, mi querido Alberto. Te mando un fuerte abrazo. Que Dios te bendiga. Qué bonitas palabras, qué bárbaro. Bien consentida que me tienen. Saludos para mi querida Yadira. Oigan, hace ratito nos estaban reportando mucho tráfico de San Lucas hacia San José. Para que tomen precauciones. Ojalá había un camión descompuesto. Si alguien está pasando por esa zona, algún radio escucha, que lo queremos mucho y le vamos a agradecer bastante si nos dice cuál es la situación actual, al 624-192-1039, porque el último reporte fue que estaba lleno de tráfico. Entonces, pues si la cosa mejoró, páseme por favor su reporte vial para poderlo compartir aquí a través de WhatsApp. Oigan, en otros temas, qué bárbaro, un eventazo que se llevó a cabo este fin de semana en Hotel de Cape con unos super precios. 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Yo me voy a ir con más música, pero por acá me dicen, hola, ¿dónde se ubica la estación para pasar por mi premio del vaso botanero? Estamos aquí sobre la carretera transpeninsular, donde está Plaza San Lucas. Aquí nos vas a ver luego, entrando a Cabo San Lucas del lado derecho. Está aquí diferentes establecimientos, hay un centro comercial, un súper muy grande. Bueno, aquí nos vas a ver. Ahí están los letrerotes, dice Exa MBS, la mejor. Dice, hola, ya no se encuentra la revolvedora que estaba deteniendo sobre la transpeninsular rumbo a San José. Ay, muchas gracias, Gabriel. Te queremos, Gabriel. Qué bárbaro, Gabriel. Gracias. Oigan, pues ya se liberó. gracias a mi querido Gabriel, porque si estábamos en serio, yo dije, me mandaron fotografías y se estaba haciendo un filononón de tráfico aquí. Yo dije, el lunes, 9 de la mañana, os dije, no, ya valió, pero ya, ya se liberó. Muchas gracias, mi querido Gabriel. Yo me voy con más música y ahorita regresamos, son las 10:17, estamos en A Toda Mafer.

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2: 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Y sí, fíjate cómo la prevención nos puede salvar. Hay que hacerlo, no hay que... No, es que qué miedo, ¿qué me van a decir? No, pues al contrario, si te dicen, pues ya mejor lo atiendes. Y si no, ahí estamos, bajo la bendición, me da nada más. No, también hay que ir, hay que cuidarnos. Pero bueno, oigan, en otros temas, ¿se acuerdan que el 15, pues hubo diferentes gritos, ¿verdad? Conciertos en diferentes partes de la República Mexicana. Y pues bueno, uno de los que se hizo pues más viral fue el concierto de Alex Syntek. Que bueno, pues mire, para ser atacado de nuevo, el cantautor de Alex Syntek, pues obviamente ha habido diferentes personalidades que han salido a defenderlo o a señalarlo. Y bueno, uno de ellos que salieron a defenderlo fue Danny Flow, quien habló sobre la polémica que protagonizó Alex Syntek durante su presentación por las fiestas patrias. Y aunque inicialmente la situación parecía ser otra confrontación entre el cantante del pop y un representante del reggaetonero, o sea, eso parecería, porque recordarán que Alex Syntek pues estuvo hablando de la música del reggaetón, de artistas que vienen de otros países, etc, etc. Entonces, cuando sale Danny Flow, quien es reggaetonero, pues obviamente pensaron, ¿verdad?, que iba a haber como una disputa. Pero no, el intérprete aseguró que su postura pues cambió, ¿verdad?, al ver varios videos del espectáculo. Y es que en un encuentro con medios de comunicación, Danny Flow pidió que dejaran de burlarse de Alex Syntek y consideró que lo que ocurrió debería tomarse con mayor seriedad. Lo que él está diciendo es que le llama la atención, porque incluso planteó la posibilidad de que el cantante necesitara ayuda profesional, aunque lo expresó solamente como la posibilidad relacionada con la preocupación que generó pues su comportamiento. Y es que no sé si ustedes vieron, pero de hecho hay muchísimos reels, hay muchos videos donde están compartiendo fragmentos de este concierto, donde pues Alex Syntek sí se ve un poco molesto, donde señala, donde está criticando el favoritismo sobre cierta música, sobre cierto género o diferentes artistas. Y pues muchas personas pues realmente se sintieron atacadas, ¿no? Decir, bueno, pues es que somos libres también de decidir qué queremos escuchar, etcétera. Entonces, sobre esto, pues obviamente pensaron que alguien iba a salir y no, al contrario. Por ejemplo, en este caso el reggaetonero señaló que no consideraba que las declaraciones de Syntek fueran únicamente parte de la conocida discusión entre el cantante y el género urbano. Él dijo, es algo de cuidado, yo me pongo en el lugar de ser familiar de alguien que está atravesando algo así y no se ve pues que esté bien. O sea, él refiriéndose como que hay un tema más importante de salud que se tiene que diagnosticar y cuidar. El cantante pidió además que se detuvieran las burlas hacia el cantante y señaló que desde su perspectiva había que presentar pues más atención a lo que está ocurriendo. Y dijo también, como mexas, es momento de bajarle un poquito y de preocuparnos por una leyenda del pop mexicano. O sea, fíjate nada más, las vueltas de la vida, ¿no? Ahora este reggaetonero pues está pidiendo que le bajemos a esa carrilla y que nos preocupemos por una leyenda del pop. Danny Flow también agregó que lo sucedido podría tener consecuencias más graves si únicamente se toman como motivos de entretenimiento para las redes sociales. Y es que fíjense, pues hay que poner atención a estos cambios, ¿verdad?, tan bruscos que pues tal vez el artista presentó, ¿no? Posteriormente también el reggaetonero fue cuestionado sobre la posibilidad de que Syntek necesitara ayuda profesional y mencionó la opción que tal vez los familiares deberían ya de intentarlo. ¿Usted qué opina? ¿Sí llegó a ver esto? La presentación fue en la alcaldía de Benito Juárez por los festejos del 15 de septiembre. Y bueno, ahí en escena, en la escena, en la presentación, en el concierto, Alex Syntek volvió a cuestionar el reggaetón y habló sobre algunos artistas que actualmente tienen pues muchísima popularidad dentro del cuadro de medios. Y también el cantante hizo una referencia directa a Dani Flow y su canción, una que se llama Martillazo, al comparar la popularidad que tiene actualmente algunas canciones con el reconocimiento que desde su perspectiva pues merecen músicos con una gran trayectoria, no como él. Pero bueno, ¿usted qué opina? ¿Qué dice al respecto? ¿Qué nos dice? ¿Qué comenta? Yo sí vi los videos y lo voy a decir, o sea, como un espectador más, como un usuario más, ¿verdad? Y sí me dio un poco de, me llama la atención ese comportamiento, ¿verdad? De que, pues a lo mejor, pues está, y ya lo sabíamos, ¿no? De que nunca le ha gustado el reggaetón y es válido, pues no todo mundo le tiene que gustar el reggaetón, la banda, el pop, o sea, pues cada quien, ¿verdad? Es libre de, pero yo creo que sí. Es, tal vez sería importante, pues a lo mejor está pasando algo más de fondo, ¿no? Con el artista, que también hay que reconocerle, es un gran artista, es un excelente compositor, ha hecho muy buenas canciones, muy bonitas canciones. A lo mejor es un momento, como todos alguna vez lo tenemos, ¿no? Tal vez está pasando por un momento de frustración, de enojo, no sé, pero de que es un excelente artista, y de que podemos y tenemos el, pues no sé, el gusto tal vez de escuchar alguna canción de tal género y después cambiar, pues también es válido, pero bueno. Ay, ojalá que esté bien, Alex Syntek. Se te quiere, Alex Syntek. Vámonos con música y ahorita regresamos. Son las 10:39. 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
3: Familia, ya nos vamos. Gracias por permitirnos estar en esta mañanita de lunes acompañándote a través de la frecuencia naranja Exa. Bonito día, que Dios te bendiga, cuídate mucho. Mañana en punto de las 9 de la mañana por aquí te estaremos esperando. ¿Qué? ¿Qué dijo? Oye, la reflexión. Fíjate que esto sí, ojalá que lo podamos aplicar. No es tan fácil, no. Pero cuando lo empezamos a hacer, se hace como un hábito, un bonito, muy bonito hábito. Y la reflexión de hoy te la quiero compartir así. Y yo creo que muchos van a coincidir conmigo. A veces solemos sentir que nos falta algo para poder ser felices, para poder estar tranquilos. Pero luego nos damos cuenta de que cuando valoramos lo que tenemos y apreciamos el simple hecho de estar vivos, la vida comienza a ser muchísimo más bonita. Y es que a veces pasa eso. Nuestra vida, es más, acuérdate, tu vida sí, un día normal. Velo. Y nada más, acuérdate de un día de enfermedad que hayas tenido. Y a veces no me refiero a que te tengan que internar. Nombre sea Dios que no pase, ¿verdad? Declaramos sanidad. Pero hay momentos en los que te da una fuerte gripa y te da cuerpo cortado, te da una infección estomacal que literal hasta te duelen los huesos, que no puedes salir del baño y estás tan mal, te duele la cabeza o traes ahí ciertos comportamientos en tu estómago que te sientes tan mal que dices, no hombre, no hay cosa más bonita que la salud. ¿No le ha pasado? Le pregunto, ahí donde estás, ¿no te ha pasado que estás en algún momento en el que te sientes mal, llegas hasta el doctor, tienes que ir a consulta, tienes que hacer todo un... Y ya cuando estás ahí bien mal, lo llevas un día, dos días, o es más, horas, dices, no hay nada mejor que la salud. Y es cuando a veces nos tiene que pasar, pero después ya te sientes bien y se nos olvida. Llega el día a día y alguien se nos atravesó y ya nos enojamos y ya se echó a perder el día. O no salió algo como queríamos y ¡uy! No, hombre, esta vida, no, mejor nadota, ¿verdad? Y así como que empezamos a desvalorizar este maravilloso regalo que se llama vida, en serio. Y nos damos cuenta, en serio, que supuestamente necesitamos muchísimas cosas para ser feliz. Pero te lo recuerdo, cuando nos damos cuenta de que cuando valoramos lo que tenemos, apreciamos el simple hecho de estar vivos, la vida comienza a ser mucho más bonita. No se trata, no te estoy diciendo que vamos a vivir sin problemas, ¿verdad? O hacer como que no existan. Pero sí podemos aprender a incluso en medio de esas situaciones a encontrar motivos para tratar de sonreír y seguir adelante. Y yo quiero decirte eso, a lo mejor hoy nos puede estar faltando algo. Y no te digo, ay ya, pues hay que ser felices con lo que se tiene y ya. No, no, no te digo eso. Obviamente, si quieres aspirar a más, hágalo. Yo tengo un sueño, un propósito, hay que hacerlo. Jamás, y a mí me gusta mucho esto, quién sabe quién me lo dijo, pero yo me la creí. Jamás Dios va a poner un sueño en ti si no tienes la capacidad de hacerlo. O sea, si lo tienes es porque puedes. Entonces, a lo mejor ahorita tú tienes un sueño, tienes por ahí una meta, has pensado en algo que has querido hacer, dale. Pero en el proceso, obviamente se van a aparecer problemas, va a haber situaciones que nos desagraden un poquito y no significa que vamos a ver toda la vida como si no valiera la pena vivirla. No nada más hay que existir, sino hay que vivir. Y hoy si puedes, es lunes, qué rico día, 21 de septiembre, ¿por qué hoy no empezamos a agradecer un poquito más? Porque yo te apuesto que aún y dentro de todas esas situaciones que hoy nos pueden estar devastando, hay algo por lo que sí podemos agradecer. Yo me despido, te deseo de todo corazón que tengas un increíble inicio de semana. La mente es bien poderosa, cree, decláralo con fe, ponte en manos de Dios que vas a tener una muy buena semana, pero esa actitud que se desborde, que hasta llegues a los lugares y digan, ¿oíste qué trae? ¿Qué se hizo? Ay, no, qué bárbaro, es que deslumbra. Pues claro que deslumbra porque hay mucha gratitud. Yo me despido. Te agradezco bastante que me permitieras estar en esta mañana de lunes. Mañana, en punto de las 9 de la mañana, primero Dios, por aquí estaremos. Que tengas muy bonito inicio de semana. Que Dios me lo bendiga. Abril estuvo en los controles técnicos. Yo soy tu amiga Mafer Ortiz. Así me encuentras en mis redes sociales. Que Dios te bendiga. Adiós.

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1: Muy buenas tardes, familia. ¿Cómo están? A través de la frecuencia naranja te saluda Chilapa en este inicio de semana. Lunes, arrancando la semana como se debe, con un clima algo nubladito, algo de viento, en este 21 de septiembre. ¿Cómo estás? ¿Cómo te le estás pasando? Espero que muy bien. Y nosotros, desde las calles de Cabo San Lucas, andamos listos para ti. Así que activamos la ExaMóvil y arrancamos con buena música aquí en Regrexa, la música que no se olvida. Iniciamos con esta canción titulada Sirena. Es uno de los temas más icónicos y movidos del dúo pop latino Sin Bandera. Esta canción se lanzó en 2002. ¿Qué andabas haciendo en el 2002? Yo, sinceramente, creo que estaba terminando la primaria, iniciando la secundaria. Cuéntamelo tú, 624-192-1039. Y la ubicación exacta del día de hoy, andamos en Colonia Castellum, en Cabo San Lucas. Así que lánzate, familia. Estoy justo aquí donde se encuentra la unidad médica, que ahora te voy a decir su nombre. Pero por lo pronto, yo quiero saludarte si tú vas manejando, estás en casita descansando, estás en el trabajo ya, en la oficina. Cuéntanos desde dónde nos escuchas. Aquí en la frecuencia naranja estamos listos para ti, así que pendientes, porque me encuentro a un costado del centro de salud Leonardo Castellum, justo en esta avenida principal, con el número C5. Aquí estamos más que listos para que te lleves tus extra regalos, porque seguimos festejando este mes de septiembre, septiembre muy a la mexicana, con la lotería para que te lances. Mira, fácil y rápido, te lo comento. Trae tu calca pegada o tu aplicación descargada. Si traes alguna de esas dos, puedes participar en la ruleta. Eliges un personaje de los que tengo acá, son 10. Por ejemplo, el cotorro, el soldado, la sandía, el gallo y muchos más. Si cae al momento de girarla en ese personaje que tú elegiste, te llevas el exabazo, te llevas exalentes o te llevas el exabanico. Así que ya lo sabes, estamos en Leonardo Castellum, en Cabo San Lucas, para que tú llegues por tus exa regalos, celebrando ¡Viva México! ¡Viva Exa FM! En este lunes, donde el clima parece que va a llover, el cielo se está nublando, no lo sé, eso dijeron el fin de semana, y nada, naranja. Ya por acá llegó nuestro primer participante. Muy buenas tardes, ¿cómo estás?
2: Bien, bien, aquí, mira.
1: ¿Cuál es tu nombre?
2: Leonardo Salinas.
1: Leonardo, oye, ya sabes la dinámica, vas a jugar, ya traes la calca bien pegada, así que vente por acá, aprovechando que estamos en vivo y a todo color. ¿Cuál vas a elegir de los 10 personajes de la lotería que tenemos?
2: Soldado.
1: El borracho. Muy bien, vamos a girarla en este momento. El borracho, la botella. Mucha, mucha suerte para la próxima. Recuerda que vamos a estar hasta la 1 de la tarde. Tienes una oportunidad para participar todos los días, ¿ok? Estamos en Cabo San Lucas. Esto es Regrexa. Bienvenidos, Chilapa al aire.

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1: Ya andamos de regreso, familia. Son las 12 del mediodía con 17 minutitos. Oye, mi amor, es una de las canciones más icónicas y energéticas de la banda mexicana de rock en español, Maná. Lo que acabas de escuchar, Oye, mi amor. Qué buena rolita, la verdad es que muy enérgica, para ir manejando con mucha precaución en la carretera transpeninsular, para estarte echando un shower porque te estás preparando para irte al trabajo, o simplemente disfrutarla en todas partes. Recuerda, en todas partes, ponte Exa FM. Esta canción que se lanzará en 1992. Yo sé qué estaba haciendo en ese momento. Bueno, no en ese momento, pero sí en ese año. Estaba naciendo. Una estrella estaba naciendo. Ay, sí. Oiga, la verdad es que muy contento. 92. Qué gusto. Esta canción tiene 34 años. 34 años y contando. Así que qué buena rolita de su tercer álbum de estudio, Donde Jugarán los Niños. Y con esto nos vamos a ir con otra rolita que sin duda alguna te va a encantar. Ella es Rihanna, para que tú le subas volumen a la frecuencia naranja con un éxito del 2007. ¿Quieres saber de qué se trata? Bueno, quédate conmigo porque yo te comento que me encuentro en la colonia Leonardo Gastelum para que te lances por tus extra regalos, juegues a la ruleta exacta que tenemos aquí. Lo único que tienes que hacer es traer tu calca pegada o tu aplicación descargada de Exa FM y así de fácil y de rápido. Estaré hasta la una de la tarde, para que te lleves los regalitos. Así que aquí estoy listísimo. Lánzate. Esto es Don't Stop the Music sonando en Regrexa.

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4: Ya andamos de regreso, familia, a través de la frecuencia naranja. Oigan, ya casi la una de la tarde, son las 12 del mediodía con 33 minutitos y nosotros nos encontramos en la colonia Leonardo Gastelum. Estamos listos para que te lances, gracias a Roberto, gracias a Fernando y también a Karina, que se lanzaron para jugar la ruleta exacta más mexicana. Ya por acá los chicos también llegaron, participaron. Diego fue el único ganador de 6-7 chicos que participaron y se llevaron su exavaso. Oye, Diego, ve por acá. ¿Cuál elegiste?
5: El vaso.
4: No, pero de personaje.
5: La chalupa.
4: La chalupa. Así de fácil y de rápido, ¿eh? La giramos y le atinaste la chalupa. Los demás también eligieron que la botella, que el nopal y nomás no. Pero tú fuiste el único ganador y te vas a llevar tu exavaso. Oye, ¿qué le vas a poner al vaso en la parte de arriba que puedes llevar botanita?
5: Gomitas.
4: Unas gomitas. Oye, ¿con chilito o sin chilito?
5: Con chilito.
4: Muy bien. Pues nosotros, familia, te seguimos esperando aquí en Leonardo Gastelum, justo a un costado del centro de salud y la cancha donde se encuentra la parada de camiones para que te lances hasta la una de la tarde. Recuerda, en todas partes, Ponte Exa. Continuamos.
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15: 17 minutos, familia, y será la 1 de la tarde. Nosotros continuamos desde las calles de Cabo San Lucas, listos para ti en esto que lleva por nombre Regrexa. Los mejores regalos los tenemos nosotros para ti, que eres el fan número uno de la frecuencia más pop del mundo mundial. Acá andamos y no nos vamos. Estamos en la colonia Leonardo Gastelum para que te lances sobre la calle C5, justo donde se encuentra el centro de salud del mismo nombre. Así que aquí estamos listísimos, la Examóvil, aquí están los extra regalos y obviamente la ruleta más mexicana, porque seguimos en el mes de septiembre celebrando el orgullo de ser mexicanos, el orgullo de los taquitos. Oye, ¿qué te cuento de los taquitos de este fin de semana? 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Así que te invito, recuerda, este sábado y el que viene, 5 sábados, ya llevamos 3, vamos a estar en otro punto, así que pendiente porque ya lo vamos a tener, entre hoy en la tarde y mañana vamos a tener los puntos exactos para este fin de semana, así que aprovecha porque tacos de cortesía gracias a Exa FM y la mejor FM, celebrando este mes, el mes tricolor con la ruta tricolor de Comalón. Oiga, vámonos con Rolita, por acá saluditos al buen Uriel, saludos a los taxistas, saludos a los de la U, a los de la I, a los de la D, saluditos, mira, de la Franja Roja, saluditos al sitio de taxis 103 que nos viene escuchando aquí en la Frecuencia Naranja. Lo único que te hace falta, compadre, es tu calca pegada. Así que ya lo sabes, aquí estoy listo para ti. Y ahora nos vamos con una rolita que llega para desempolvar los recuerdos. 2006, ¿qué andabas haciendo? Espacio Sideral es el exitoso sencillo debut del dúo mexicano de pop Jesse Joy, sonando en Regrexa. Súbele volumen.

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1: Y ya estamos de regreso. Oigan, qué buena rolita, ¿eh? Una rolita que nos hace recordar, volver a vivir esos bellos momentos, recuerdos que se nos quedan grabados en nuestro corazón. Recuerda, esto regresa, la música que no se olvida, 80s, 90s, 2000. Tú eres mi jefe, tú mandas, tú ordenas, tú pide tu canción al 624-192-1039. Muchísimas gracias por acercarte con nosotros en la Exa Móvil. Saludos a todas las nenas y nenes que ya van por acá con mami y papi, porque se van a la escuelita. Así que yo me despido, me sigues en redes sociales como Chilapa FM o Chilapa Locutor. También sigue las redes sociales de Exa Los Cabos. En todas partes nos encuentras como Exa Los Cabos. Oigan, me despido con esta rolita 1986. ¿Qué andaban haciendo en 1986? Dicen, ya pasó mucho tiempo. Bueno, Mecano, ¿sí? Nacho Cano y obviamente la guapísima estaban checando esta canción, sacándola al mundo prácticamente, Las Curvas de Esa Chica. Una rolita que pues forma parte de su exitoso cuarto álbum de estudio, Entre el Cielo y el Suelo. Qué buena canción, y esto se convirtió en una de las piezas recurrentes de los conciertos a finales de los años 80. Qué buena canción, la verdad es que sí, es algo que nos encanta, es una canción que disfrutamos con Ana Torroja y Nacho Cano. Así que yo quiero que tú la disfrutes en la frecuencia naranja. Me despido, pero mañana regresamos con más música, otra ubicación de la Exa Móvil con más regalitos, festejando el mes patrio este mes de septiembre, porque viva México, viva Exa FM, viva el 103.9. Mañana San José del Cabo, si todo sale bien, cuídate mucho, si llueve, oye, protege tu familia, protégete a ti, pero sobre todo, no dejes de escuchar la radio, porque la radio en todo momento y en todas partes está contigo. Gracias, Dani, por estar en controles técnicos. Esto es Regrexa y en todas partes, ponte Exa. Adiós.

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0: Hola, muy buenas tardes, muy buen inicio de semana en este 21 de septiembre del 2026. Yo soy Ligia Romero Gutiérrez, su mensajera del aire, y estaré con ustedes a lo largo de esta hora para darles a conocer lo más relevante ocurrido aquí en Baja California Sur y sobre todo con la visita reciente de la presidenta de la República, Claudia Sheinbaum Pardo, que estuvo en la ciudad capital ayer, dio noticias para el magisterio, para el tema del agua potable, pavimentaciones, avances en obras que se están llevando a cabo. Pero hay quienes ya saben que no hay mirón que no sea cruel, no faltó, pues quienes dijeron, no, pues no, faltó más compromisos, a ver qué pasó con el desabasto de energía eléctrica, con los apagones. También dijo que ya hay avances, pero no abundó mucho con el tema del subsidio, que era lo que esperaban bastantitos ciudadanos, si había una extensión de este periodo de subsidio para la tarifa de energía eléctrica, y nada más, nada. También en el tema de salud, en las demandas de los trabajadores de bienestar, IMSS Bienestar también, y que por cierto hubo una serie de manifestaciones, pero aquí se las voy a desglosar más al rato. Fíjese que nos puede sintonizar en el 103.9 de su FM en Exa Los Cabos y en la mejor en el 89.9 en San José del Cabo y en el 102.3 de Cabo San Lucas. También están disponibles las vías de WhatsApp para todos ustedes, 624-192-1039. Es lunes, se me cuatrapea un poquito. 624-192-1039, la vía de WhatsApp aquí en Exa. Y en la mejor, donde está nuestro compañero Regio, que le mandamos un saludo, 624-192-0899. Ahí estamos todos atentos a recibir sus mensajes para dar lectura. Claro que sí, también sus audios de voz. Es muy importante para nosotros conocer todas sus impresiones en este día 261 del 2026, es decir, 104 días para cerrar este periodo anual. Fíjense que anda por ahí un bicho, un fenómeno hidrometeorológico, Polo, que está tomando fuerza. Se dice que va a ser un super huracán y está ahorita semiestacionado en el Pacífico Centro de lo que es las costas mexicanas. En este lunes 21 de septiembre tiene un desplazamiento incierto, errático, pero con las probabilidades de impacto o de pasar muy cerca de las costas sudcalifornianas. Ya todas las autoridades están alertas, aquí toda la información. Las actividades marítimas, por lo tanto, están operando con normalidad, pero están invitando a todos los prestadores de servicio de turismo náutico a estar bien informados de las condiciones, no nada más marítimas, sino también de las climatológicas. La Comisión Nacional del Agua establece que las temperaturas máximas para hoy serán 38 grados centígrados para Baja California Sur en la zona de San Antonio. También las mínimas serán 14 grados centígrados en la zona de Gustavo Díaz Ordaz, municipio de Mulegé. La capital tendrá máximas de 38, mínimas de 27. San José del Cabo y Cabo San Lucas tendrá máximas de 36 y 38 grados centígrados respectivamente. Igual, de manera respectiva, las mínimas para San José y Cabo San Lucas serán 25 y 28 grados centígrados. Santiago tendrá máximas de 38, mínimas de 24, y Miraflores, Looking Flower, tendrá máximas de 31 y mínimas de 23 grados centígrados. En el famoso tandeo del agua potable, ya me queman las habas por irme a platicarles el tema de la visita de Claudia Sheinbaum, porque hubo mucho que cortar, mucho. Fíjense que en el tandeo de agua potable, y que yo sé que todos estamos esperando para ponernos a lavar la ropa, las zonas beneficiadas está Miramar, Real de Miramar, Palmar de Miramar, Auroras, Ampliación Paraíso, Privada Perla, Privada El Palmar, Lomas del Sol en su tercera etapa, esto en la parte baja, Vista Velas en su fase 1 y 2, Los Cangrejos en su parte baja, también está Jardines del Sol, Magisterial, Celeste, Hemisferia y Mesa Colorada en su parte alta. Las playas disponibles para Cabo San Lucas está El Médano, es decir, la bahía de Cabo San Lucas, igual que La Empacadora o El Corsario. El Chileno es la playa disponible en el corredor turístico, y en el caso de San José está Palmilla. Palmilla es la playa que está disponible para los habitantes de San José del Cabo y también la comunidad de la playa. En la zona norte está la Ribera Surgidero, el Dátil Spa Buenavista y la Gaviota disponible para los bañistas. Recuerde que hay bandera amarilla y hay que extremar precauciones, sobre todo considerando las llamadas que hace Protección Civil ante la presencia del fenómeno meteorológico Polo, que por cierto ya Protección Civil dice que hay otro fenómeno Odalis, así es que Baja California Sur se va a encontrar en medio de estos dos ciclones y que hay proyecciones o de que toque costas sudcalifornianas o de que pase de largo, de que atraviese la media península. Toda esa información nos la tiene Protección Civil porque hoy temprano lo entrevisté y me comentaba que ya era tormenta tropical, ahorita ya es huracán, lo que es Polo, de acuerdo a la información que dio el comandante de bomberos Juan Carvajal en redes sociales. Toda esa información se las voy a tener más adelante, pero ya no hago más alaraque y me voy así, tendida a la información, pero no sin antes irme como liebre de galgódromo con las voces de la expresión.
1: Estará Baja California Sur en medio de dos ciclones. Posibilidad de lluvias para jueves. Francisco Cota.
2: Le hemos estado dando puntual seguimiento desde que nos presentaron como un sistema de baja presión. Una zona de perturbación tropical que tenía todas las condiciones para elevarse a ser un ciclón tropical. Y podríamos estarle sintiendo a partir del día jueves, que estarán incrementando el día viernes y el día sábado, ¿no?
1: Revisión en distribución de agua en Los Cabos, asignación de viviendas, construcción de plantas de energía eléctrica y pavimentación de calles de La Paz fueron temas de la presidenta de la República, Claudia Sheinbaum, en su visita.
3: De igual forma, estamos construyendo 47,000 viviendas para personas de escasos recursos. También el próximo mes ya comienzan a asignarse las viviendas de dos desarrollos en el municipio de Los Cabos. Ya está la obra de drenaje de agua potable, porque antes se hacían viviendas.
1: En cualquier declaratoria de una nueva área protegida, se debe de contar con estudios técnicos suficientes, con participación pública y reglas muy claras. Alberto Villada Camerino.
4: Es importante porque las áreas naturales protegidas pues son un factor que es preso en todo el país, especialmente aquí en Los Cabos. En el país hay 232 áreas protegidas, aquí en el estado tenemos 11.
1: Buenas noticias, entrega de plazas, pero en el sector salud falta mucho por hacer. Dirigente del movimiento sindical cabeño, Luis Miguel Ramírez Rivera.
5: Sí, la verdad es, eso sí, la presidenta por esa parte yo creo que ha dejado mucho a deber. Y lo lamentable, te voy a decir, es que siguen construyendo hospitales donde no cuentan, no van a contar con personal. ¿Para qué queremos otro hospital aquí a un lado del G20?
1: Muy buenas noticias, anunció Sheinbaum, pero Los Cabos requiere acciones concretas en luz, agua y salud. Ignacio La Bandera.
6: Es una muy buena noticia que la señora presidenta nos visite. Sin embargo, el ambiente estaba un poco extraño porque con las...
0: Y ahora sí, vámonos de lleno, vámonos como hilo de media con toda la información. Fíjese que el día de hoy, a muy tempranas horas, sostuve una entrevista con Francisco Cota, titular de Protección Civil en el municipio de Los Cabos, e informa que a partir del próximo jueves se dejarán sentir los efectos de lo que ya es el huracán Polo, así lo indicó Juan Carvajal en redes sociales hace unos minutos. Y hay posibilidades también de varios impactos. Estas fueron las declaraciones desprendidas por Francisco Cota, titular de Protección Civil, quien destacó que será un super huracán este fenómeno hidrometeorológico que se encuentra semiestacionado en medio del Pacífico mexicano y su desplazamiento es hacia el noroeste, luego regresa, luego vuelve a abrirse otro poquito, pero sí hay posibilidades que pudiera o impactar o tocar o pasar muy cerca de las costas sudcalifornianas, y añadió que están monitoreando también otro desplazamiento hidrometeorológico Odalis en el sur del Pacífico mexicano y que podría igual impactar en las costas de la entidad. Por favor, ponga mucha atención a las declaraciones que da a conocer Francisco Cota, porque es muy extensa, pero también es muy, muy oportuna la información. Escuchemos.
2: Le hemos estado dando puntual seguimiento desde que la presentaron como un sistema de baja presión, una zona de perturbación tropical que tenía todas las condiciones para elevarse a ser un ciclón tropical. Ya el día de ayer se define como una depresión tropical, la 17E, y ya por la tarde se ve intensificado tormenta tropical Polo. Hay condiciones, tanto el océano como la atmósfera, para que pueda seguirse intensificando un ciclón tropical de mayor magnitud, mayor intensidad, muy grande, muy fuerte, hay que hablarlo con esas palabras, que va a generar bastante humedad tropical hacia las costas del Pacífico. Ahorita se mantiene casi semiestacionario, va hacia el noreste, va pegándose a las costas del centro del Pacífico, pero se prevé que para el día miércoles que va a hacer una curvatura hacia el noroeste, y estando franco, al sur de Cabo San Lucas, pudiera hacer una curvatura hacia el noreste, luego al norte, luego otra vez al norte, pegándose más a la península, nuevamente otra vez al noreste, y pudiera ingresar por la parte central del Golfo de California rumbo al estado de Sinaloa, o pudiera, con ese segundo viraje más al norte, pudiera impactar al municipio de Los Cabos, ingresando por acá por Cabo San Lucas. Eso es lo que manejan los especialistas en la materia. ¿Por qué? Porque por este lado del Pacífico, y bajando de la parte noroeste, viene bajando una alta presión, vientos secos que lo van a ir empujando, no lo van a dejar subir demasiado, y lo van a ir empujando hacia las costas. Tenemos otra condición, más al Pacífico tenemos a Odalis, que posiblemente se mueva muy rápido y dos ciclones tropicales vayan a estar impactando a Baja California Sur, uno por el sur y otro por el centro. Entonces, es el pronóstico que se está manejando en este momento. Tenemos que estar todos alertas, prevenidos. Lo dijimos, septiembre viene con todo, octubre también. En este sentido, bueno, ya tenemos a Odalis, tenemos a Polo. El de mayor riesgo para nosotros es Polo. Se habla de un huracán mayor hasta categoría 4 al sur del municipio de Los Cabos para el día jueves por la mañana, jueves por la tarde. Va a depender de qué tan rápido se desplace y cuando agarre su trayectoria al noroeste, ¿no? Lo que nos preocupa es el tema, esa curvatura que va a dar y pudiera ingresar por la parte suroeste del municipio de Los Cabos y pudiéramos tener efecto directo de este ciclón tropical, ¿no? A como se presente, aún así abriendo hacia el Pacífico, a partir del día jueves este ciclón tropical va a dejar efectos indirectos en nuestro municipio, como son lluvias fuertes, más intensas, lluvias torrenciales, va a dejar rachas de viento fuertes, va a dejar oleaje elevado. Entonces, no necesariamente el centro del ciclón tropical va a impactar al municipio, no necesariamente tiene que suceder así. Pasando cerca, genera esas condiciones adversas, y pudiéramos estarle sintiendo a partir del día jueves, que estarán incrementando el día viernes y el día sábado, ¿no?
0: Incluso el titular de la dependencia dijo que el jueves tienen estimado sesionar ante el Consejo Municipal de Protección Civil y habilitar los albergues del municipio ante las posibilidades de lluvias de jueves, viernes y sábado, como está escuchando usted. Recuerde que los pronósticos, esos son posibilidades, puede cambiar, como puede ser que la trayectoria se modifique, puede que siga o se acelere el desplazamiento de este fenómeno hidrometeorológico, o que siga semiestacionado, o que de plano se impacte por otro lado. Hay que estar muy bien informado de la situación climatológica y sobre todo de lo que indican las autoridades del Consejo Estatal y Municipal de Protección Civil. En otro orden de ideas, y después de la información del clima y de las estimaciones que se tienen para los siguientes días posterior a este fenómeno hidrometeorológico que va tomando fuerza en el Pacífico mexicano de nombre Polo, hay que estar informados. Hay que irnos a más información. La delincuencia organizada y tóxicos son las causas más recurrentes para llevar a cabo la baja de los policías. Así lo dio a conocer el representante de la Procuraduría General de Justicia del Estado aquí en Baja California Sur sobre el tema de los exámenes de control y confianza a los elementos policíacos, Alfredo Cancino Vicente, quien refiere que en los 5 municipios se han tenido policías reprobados. Vayamos a la información.
7: 5% de los policías en la entidad registran nivel reprobatorio en los exámenes de control y confianza, y en lo que va de la actual administración estatal, un total de 51 elementos han sido dados de baja como parte de los procesos de depuración. Además, existen carpetas abiertas relacionadas con presuntas irregularidades, por lo que algunos casos permanecen bajo seguimiento de las autoridades. Así lo confirmó el secretario de Seguridad Pública del Estado, Luis Alfredo Cancino Vicente. En entrevista, Cancino Vicente explicó que las evaluaciones de control y confianza contemplan pruebas de polígrafo, estudios socioeconómicos y evaluaciones médicas y psicométricas, entre otros procedimientos destinados a determinar la permanencia de los elementos en las corporaciones de seguridad, recalcando que en todos los municipios hay personal reprobado.
8: En todos los municipios tenemos personal que está reprobado en el examen de control y confianza, y cada dirección es encargada de hacer el procedimiento en el área de asuntos internos y en la Comisión de Honor y Justicia para dar de baja el elemento. Así lo dice la Ley Nacional de Seguridad Pública y la Ley Estatal de Seguridad Pública.
7: El funcionario reconoció que la entidad no está exenta de casos en la que los agentes reprueban esas evaluaciones por distintas causas, entre ellas presunto vínculo con la delincuencia organizada.
8: Los motivos son diferentes, puede ser delincuencia organizada, puede ser tema de disciplina, son temas de reprobados en exámenes toxicológicos, cualquiera de estos temas, o algún otro caso, salen reprobados en examen de control y confianza, y como lo mencioné, la ley lo marca, pues, un elemento que esté reprobado en el examen de control y confianza no puede estar activo como elemento de seguridad pública.
7: No obstante, indicó que en el contexto nacional, Baja California Sur tiene un buen promedio de aprobación de exámenes de control y confianza de alrededor del 95%. El funcionario enfatizó que un elemento que no acredita los exámenes de control y confianza no puede permanecer activo como integrante de una corporación de seguridad pública, por lo que los procedimientos de depuración deben continuar conforme a la legislación vigente. Informó para MBS Noticias Los Cabos, Leticia Hernández.
0: Pues ahí está la información de nuestra compañera Leticia Hernández en relación al tema de seguridad pública, estos exámenes de control y confianza que llevan a cabo las autoridades de justicia para poder tener un mejor control y sobre todo manejo de los elementos policíacos. Y refería que sí son muy estrictos y que detectan de inmediato cuando un policía está haciendo algo anormal y que detectan en su vestimenta, en sus objetos, en el consumo que pueden adquirir en su vida cotidiana, el cómo pues gastan los recursos que un salario de policía o de funcionario no podría costear. Nos vamos a ir a más información, pero ya es la 1:19 aquí en MBS Noticias Los Cabos. No se vaya porque yo voy a regresar con más información. Tengo todos los detalles de la visita de Claudia Sheinbaum, de quién fue la persona que pudo, de los aspirantes, de los 6 aspirantes a la gubernatura, quién pudo acercarse a ella, de los aspirantes a la alcaldía, quiénes también se pudieron acercar a la presidenta de la República, y sobre todo también la molestia de algunos compañeros periodistas de que se vieron encerrados o se vieron coartados en la acción de su trabajo, puesto que llegaron muy tempranos y los dejaron ahí encerrados como en un corral y no los dejaban salir, y si salían ya no podían regresar. Hay inconformidades de eso derivado a que diera la impresión de que no querían que se cubrieran las manifestaciones que estaban a las afueras o sobre la vía principal de la Isabela Católica, manifestantes que pedían la atención de la jefa del Ejecutivo Federal y los medios de comunicación atrapados adentro de lo que estaba ahí enmayado en

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0: Y ahora sí, vamos de lleno con toda la información. Fíjese que el día de ayer el evento empezó antes del mediodía, ya estaba el calorcito medio intenso y había gente que desde muy temprano llegó al evento, sobre todo los adultos mayores. A las 7:30 ya se estaban concentrando ahí en la explanada del Palacio de Gobierno en La Paz. En su visita, pues el gobernador del estado le dio la bienvenida, que lo mencionaba al inicio de la edición informativa, fue abuchado en una parte del de donde estaba el contingente reunido. Fuera, fuera. Y a pesar de eso les dio la bienvenida y empezó a hablar de las acciones del gobierno, de la visita de la presidenta, de el llamado que le hacía para que tomara en cuenta las necesidades que había con la creación de algunos puentes aquí en el sur de la entidad, y que por cierto hizo caso omiso porque no se comprometió a nada la presidenta de la República, pero sí en el mensaje que dio la jefa del Ejecutivo Federal, habló de los avances de la Cuarta Transformación y del cómo los programas del bienestar, dijo, el amor convertido en política pública, esta política pública de los programas del bienestar han beneficiado aquí en Baja California Sur, bajita la mano, a más del 25% de los sudcalifornianos, y que se traduce en una inversión superior a los 4,000 millones de pesos para beneficiar a más de 232,000 habitantes. Vayamos a escuchar lo que dijo Claudia Sheinbaum.
1: En total, aquí en

0: Baja California Sur, 238.413 personas reciben un apoyo de los programas de bienestar, becas, pensión adulto mayor, pensión a personas con discapacidad, pensión mujeres bienestar solo para mujeres de 60 a 64 años. En total son 4.465 millones de pesos.
1: Pues ahí está la información que dio la presidenta de la República. ¿Y por qué digo que el 25% de la población sudcaliforniana recibe apoyo de bienestar? Puesto que de acuerdo a la CONAPO, se estiman más de 791 mil habitantes en Baja California Sur. Otro de los mensajes que dio Claudia Sheinbaum fue el aumento de plazas al magisterio, 500 más. Cifra similar a la que ya se había otorgado en el gobierno de Andrés Manuel López Obrador. Ahí mismo abundó que va a solicitar a la CONAGUA revise el tema de la distribución de agua en Los Cabos. Mucho ojo, ponga atención a lo que dijo, porque ya le va a pedir a CONAGUA que ponga atención en el tema de la distribución del recurso. Vayamos a escuchar.
0: En Los Cabos hay un proyecto de desalación que tiene en este momento el municipio. Y ya le pedí a la CONAGUA que revise el proyecto para poderle dar viabilidad a la distribución de agua potable en el sur del estado. Les anuncio también que a partir del 2027...
1: Ya que estamos hablando del municipio Cabeña, otro tema importante fue lo relacionado a las viviendas y señaló que este mes de octubre están por asignar las primeras, es decir, los primeros hogares de dos conjuntos habitacionales que están en Los Cabos y que contarán con los servicios básicos. Vayamos a escuchar.
0: De igual forma, estamos construyendo 47 mil viviendas para personas de escasos recursos. También el próximo mes ya comienzan a asignarse las viviendas de dos desarrollos en el municipio de Los Cabos. Ya está la obra de drenaje de agua potable, porque antes se hacían viviendas sin servicios, ahora no. Se hacen viviendas dignas y no se entregan hasta que no tengan todos los servicios. Así que ya van a empezar y son 50 mil viviendas. Se acabó la época donde había grandes desarrollos turísticos y los trabajadores sin vivienda. Eso ya no, vivienda digna para todas y todos los trabajadores del turismo. De igual forma, porque hay que recordar
1: que, por cierto, hay otro proyecto denominado un desarrollo habitacional, un proyecto denominado San Pablo en San José del Cabo, que está muy cerca de lo que es la caseta de cuota o ahí donde estaba antes la glorieta de Fonatún, lo que hoy son Mujeres Libres. Ahí muy cercano hay un proyecto para crear un conjunto habitacional, 14 mil viviendas a costos módicos, menos de 700 mil pesos. Solo falta que el Ayuntamiento de Los Cabos integre ese polígono al Plan de Desarrollo Urbano para poder darle celeridad a este programa. Imagínese 14 mil viviendas que vendrían a ayudar en mucho el tema de esta sentida demanda. Pero regresando al tema de la visita de la presidenta de la República, en el caso de La Paz también dio noticias. Ya hay avances significativos, el 85%, de acuerdo a la proyección que dieron ahí en el evento, ya hay un 85% de avance en la presa El Novillo, además de que los habitantes de la capital del estado contarán con mejoras, otra vez, con mejoras en el transporte público de pasajeros, es decir, van a tener más autobuses. Ya en próximos días van a empezar con las gestiones de la licitación. Escuchamos lo que dijo.
0: Estamos construyendo la presa del Novillo, que ya lleva un porcentaje muy grande. Por cierto, les informo que en el mes de octubre el gobernador va a iniciar la licitación de los nuevos autobuses para la ciudad de La Paz. Tuvimos la parte burocrática, pero ya está listo y ya sale en la licitación para mejorar el transporte público de la capital de Baja California Sur.
1: Y la salud, también habló de la salud. vamos a contar aquí en la entidad con más de 100 consultorios médicos con farmacia. Los consultorios van a ser gratuitos para las familias de escasos recursos. Es decir, van a estar distribuidos estos 165 consultorios a lo largo y ancho de la entidad en las diversas colonias. Vayamos a escuchar.
0: Y les informo que a partir del próximo mes también vamos a iniciar junto con ustedes, con el programa La Clínica es Nuestra, 165 consultorios de atención a la salud en todo el estado. A veces uno necesita la atención del médico, no necesariamente ir al hospital, y no hay la posibilidad de acercarse a un consultorio. Estos consultorios son públicos y gratuitos y van a tener su propia farmacia para poder atender la atención primaria. ¿Les parece bien?
1: Pues ahí están las declaraciones de la presidenta de la República, que por cierto estuvo muy receptiva y hacía pausas largas entre sus mensajes, entre sus palabras, con la idea de escuchar a la ciudadanía qué era lo que decían. Estaba muy receptiva, a ver qué escuchaba, viendo, como decían, Lica Lica califica, así estaba. Y previo al evento de que iniciara esto, pues lógicamente ahí estaban todos los aspirantes a la defensa de la Cuarta Transformación por el Estado, y la única que se pudo acercar de los 6 aspirantes fue Milena Quiroga, quien tuvo la oportunidad de decirle unas palabras y tener contacto con ella. Vayamos a escuchar lo que le dijo Milena Quiroga.
2: ¡Presi! Hola, Milenita. Ya estamos listas para ayudarle. ¡Mucha fuerza!
1: Pues ahí están las declaraciones, ya estamos listas para ayudarle. Y ella, hola, Milenita, hay confianza. Fíjese que otra observación fue la selfie que se tomó Gaby Montoya, diputada local del PT, con la presidenta de la República. De igual manera, Eda Palacio, suplente del senador Homero Davis, también tuvo oportunidad de tener contacto. La tomó de las manos y le dio un mensaje que no se pudo escuchar, pero sí fue muy breve lo que le mencionó Eda Palacios a la presidenta de la República. Otro de lo que se vio en el evento, pero no tuvo la suerte de acercarse a la presidenta, fue Cristian Agúndez, y al hablar con los medios dijo que confiaba en la decisión del partido para la elección del coordinador de la defensa de la Cuarta Transformación en el Estado. Es decir, no creía en la imposición. Vayamos a escuchar lo que le dijo a nuestros compañeros medios de comunicación.
3: Sí, la verdad que sí, yo todavía estoy confiado en que las cosas van a salir con respecto a estas encuestas. Ustedes saben que el tema del género también está sobre la mesa, y obviamente esa deuda que se tiene con las mujeres tiene que continuar pagándose hasta que se tenga que. Pero sí es importante decirles, creo que como han visto ustedes, pues van un buen número de compañeras ya definidas. Creo que hay mucha oportunidad para que este proyecto pueda encabezar los comités de la defensa de la Cuarta Transformación aquí en el estado de Baja California Sur y la soberanía nacional, y estoy seguro que de alguna u otra manera sí se va a dar. Estamos seguros que la situación, y para empezar, se tiene que respetar muchísimo la voluntad de la gente. No puede haber una imposición, y la gente tiene que decidir cuál va a ser el rumbo de Baja California Sur. Estoy seguro que así va a ser.
1: Pues ahí están las declaraciones de uno de los aspirantes a la defensa de la Cuarta Transformación en el estado, y que ya están próximos a dar a conocer quién será el que dirija los trabajos de la Cuarta Transformación aquí en Baja California Sur. Faltan ya muy pocos estados, entre ellos Baja California Sur. Fíjese que ya explicamos lo que pasó dentro del evento protocolario, del evento institucional del segundo informe, según como lo dijo el gobernador del estado, de la visita de Claudia Sheinbaum. Pero tenemos también lo que pasó afuera, que aunque trataron de encerrar a los medios de comunicación para que no le dieran mucho juego o mucho calor a los manifestantes, pues ya saben que hay compañeros que son muy audaces Y nuestra compañera Rocío Casas tiene la información de que las manifestaciones sí marcaron la visita de Claudia Sheinbaum. Estuvieron los representantes de la salud, los ambientalistas, pero también otros grupos organizados. Vayamos a la pieza informativa.
4: La visita de la presidenta Claudia Sheinbaum en Baja California Sur estuvo marcada por manifestaciones de distintos sectores sociales que aprovecharon su presencia en la ciudad de La Paz para plantear sus demandas. Trabajadores de la salud reclamaron la falta de médicos y medicamentos, mientras que integrantes del sector educativo exigieron atención a problemas de plazas, infraestructura y equipamiento. También se manifestaron ciudadanos en defensa de la Sierra de la Laguna.
5: Sí, hay denuncias, pero esto apesta a corrupción, no digo huele, apesta a corrupción. ¿Por qué? Porque a diferencia de unos pobres que agarran con unos cuantos palos de arco, unos cuantos leños, que los capturan y los encarcelan, a estos que tumbaron miles de árboles y cactáceas, especies, algunas especies consideradas en peligro, en el predio San Miguelito, no les hicieron absolutamente nada.
4: Colectivos de madres buscadoras exigieron atención a los casos de personas desaparecidas en Baja California Sur. Durante el acto realizado como parte de su gira de rendición de cuentas por el segundo informe de gobierno, Sheinbaum anunció además distintos proyectos para Baja California Sur. Informó que en octubre comenzará la licitación para adquirir nuevos autobuses para transporte público y que a partir de 2027 se contempla un programa de repavimentación de avenidas. Anunció la continuidad de la presa El Novillo y obras hidráulicas, nuevas viviendas principalmente en Los Cabos y 500 nuevas plazas para docentes, además de consultorios de atención primaria con medicamentos y proyectos de generación y distribución de energía. Para Los Cabos señaló que se revisará la viabilidad del proyecto de la desaladora para fortalecer el abasto de agua potable. El encuentro duró menos de una hora. Al finalizar, ante las altas temperaturas y la falta de sombra en la zona del evento, parte de los asistentes comenzaron a retirarse hacia el estacionamiento del centro comercial ubicado frente al lugar, que permaneció cerrado al paso de vehículos durante el desarrollo del acto. Reportó para MBS Noticias Los Cabos, Rocío Casas.
1: Y nos está llegando un mensajito, dice: quisiera denunciar que la planta de tratamiento de los restaurantes enfrente de la tienda mayoritaria de los Estados Unidos, que está ahí en el Tesal sobre el corredor turístico, está derramando aguas negras a la lateral de la carretera transpeninsular, para que por favor pongan atención. Otro mensajito. Dice: buenas, Ligia, yo fui a la playa Tule y no soy de entrar al mar, pero esta vez noté que el agua está muy caliente, más de lo normal, qué mello. Y sí, hay que tomarlo a consideración, porque cuando el agua del mar está caliente o la temperatura es muy cálida, es señal de que puede llegar un fuerte ciclón. Entre más caliente está el agua, más vulnerable estamos. Fíjense que nuestra compañera Rocío Casas pues atendió a los manifestantes ambientales y a las madres buscadoras, pero también estuvieron los representantes de la salud pidiendo atención de la presidenta de la República ante la falta de recursos de todo tipo para poder trabajar, además de los salarios raquíticos y las bajas prestaciones que tienen. Vayamos a escuchar lo que dijo la inconforme.
6: El motivo es que queremos ser escuchados por la presidenta. Las demandas son que respeten los derechos humanos laborales del trabajador de bienestar en todo el país, que respete el derecho a la salud de la población, que no se deje engañar y que realmente responda al mandamiento del pueblo. Ella dice que el pueblo manda, pero pues en los hechos no es así. El problema es que no respetan los derechos humanos laborales, no respetan nuestras condiciones generales de trabajo. Hay despidos injustificados por pedir los insumos en todo el país. Veracruz ahorita está en el ojo del huracán con el ramo Salor, que lo ha protegido la gobernadora de Veracruz. Lo mismo pasaría aquí. Aquí nos han amenazado con perder nuestro trabajo por manifestarnos y pedir insumos para trabajar. Yo trabajo en el Hospital Juan María de Salvatierra desde el 2014. La situación es grave. Los quirófanos no están bien equipados. La enfermera Marlene Cota, que es una enfermera quirúrgica, ella conoce bien la situación. Atropellan a los derechos humanos de los trabajadores. Nos amenazan con despedirnos por pedir insumos, por manifestarnos. Yo tengo miedo que me despidan. Sin embargo, también creo que el ser humano, la población tiene derecho a ser atendida. A ser atendida con todo. Somos casi una isla. Margarita González Zamora. Soy doctora en ciencias y trabajo en la unidad de hemato-oncología pediátrica.
1: Pues ahí están las declaraciones y tenemos más información. Fíjense que nuestra compañera Leticia Hernández sostuvo una entrevista con el representante de Canaco Servitur Los Cabos, Ignacio Lavandera, sobre el tema de esta visita de la presidenta de la República, Claudia Sheinbaum, y dice que sí trajo buenas noticias, pero Los Cabos requiere de acciones concretas en materia de luz, agua y salud, no paliativos. Vayamos a la información.
7: La visita de la presidenta Claudia Sheinbaum a Baja California Sur representa una señal positiva para la entidad, pero los anuncios realizados durante su gira deben traducirse en obras concretas y con tiempos definidos, particularmente en Los Cabos, donde persisten rezagos en infraestructura, agua, energía eléctrica, vivienda y salud, señaló Ignacio Lavandeira, presidente de Canaco Servitur Los Cabos. El dirigente empresarial consideró positivo que la mandataria federal haya abordado distintos proyectos para Baja California Sur. Sin embargo, advirtió que el hecho de que existan planes no significa que los problemas pendientes ya estén resueltos. Lavandeira sostuvo que desde la perspectiva del sector empresarial, lo importante es conocer dónde está la estructura, los recursos y los tiempos para comenzar a resolver los rezagos que enfrenta el destino turístico.
8: Es una muy buena noticia que la señora presidenta nos visite. Sin embargo, el ambiente estaba un poco extraño, porque con el tema este que traemos de las próximas elecciones y demás, pues había ahí diferentes grupos y no sé si es ansiedad, pero al final del día creo que probablemente la presidenta tiene un plan o sabe qué es lo que va a pasar con el tema político de ellos, pero en lo que a nosotros nos importa de todos los rezagos que tenemos, pues sí se habló, pero no vemos en dónde está la estructura para empezar.
7: Sobre el suministro eléctrico, reconoció que existen proyectos para ampliar la capacidad energética, incluida una nueva central, pero pidió no dar por solucionado un problema que todavía representa un desafío para Los Cabos. Igual pendiente se tiene con el tema del agua, sin que se observe un avance de la desaladora 2, qué decir del sistema hospitalario que está colapsado.
8: El tema de salud está muy confuso. Es muy buena noticia que tengamos a lo largo de la península este tipo de consultorios y eso, pero primero el tema de salud, el sector salud tiene un problema, que primero es que no enamoramos para que vengan profesionales, médicos, enfermeras, eso a cubrir los espacios. Eso no hay, porque el costo de la vida aquí para darles vivienda y todos los servicios que encuentran en otros lugares, pues nos pone de alguna manera muchos de ellos prefieren quedarse en donde están o buscar otras alternativas, porque desde luego el costo de vida aquí es caro.
7: El presidente de Canaco reconoció finalmente que la federación está considerando a Los Cabos como un destino relevante dentro del contexto nacional, pero insistió en que se requiere recuperar el dinamismo económico mediante inversiones de infraestructura acordes con el crecimiento de la región. Informó para MBS Noticias Los Cabos, Leticia Hernández.
1: Y nos vamos a ir con la pieza informativa de nuestro compañero Ignacio Martínez, porque Claudia Sheinbaum prometió para los próximos días, para el próximo mes de octubre, dar 500 plazas al magisterio. Ya López Obrador había entregado 500, lo que representaba un hecho histórico para el gremio. Vayamos a la pieza informativa de nuestro compañero Ignacio Martínez de Jesús.
9: El dirigente del movimiento sindical cabeño, Luis Miguel Ramírez Rivera, reconoció que son buenas noticias el anuncio de la presidenta Claudia Sheinbaum de entregar 500 plazas al magisterio, pero en el sector salud falta mucho por hacer. Aseveró que la presidenta en esa parte ha dejado mucho que deber y siguen edificando hospitales, pero no cuentan con personal, como es el caso del Instituto de Seguridad y Servicios Sociales de los Trabajadores del Estado ISSSTE de Cabo San Lucas, que no tiene médicos para realizar intervenciones quirúrgicas. Ramírez Rivera acusó que en el caso del hospital del ISSSTE en La Paz, los quirófanos no tienen aire acondicionado y no hay un cuidado real con los trabajadores y el personal que labora en la parte médica.
10: Sí, la verdad es, eso sí, la presidenta por esa parte yo creo que ha dejado mucho a deber. Y lo lamentable, te voy a decir, es que siguen construyendo hospitales donde no cuentan, no van a contar con personal. ¿Para qué queremos otro hospital aquí a un lado del G20? Si sabemos que el de San Lucas está sobrepoblado, sabemos que no hay, y está sobrepoblado porque no hay quien haga cirugías. En La Paz no tienen aire acondicionado los quirófanos. No hay un cuidado real con los trabajadores y también con el personal que está ahí laborando en la parte médica. Yo creo que eso es muy
9: importante. El dirigente del movimiento sindical cabeño, Luis Miguel Ramírez Rivera, dijo que las 500 plazas para trabajadores de la educación son insuficientes, pues son más de 1,500 los maestros que están en espera de ese beneficio. Comentó que es una noticia muy buena gracias al movimiento que inició en el año 2022. Han visto que ha ido avanzando el otorgamiento de plazas. Aseveró que se estaría terminando la entrega de ese beneficio al magisterio hasta el año 2029, si es que antes no sucede algo.
10: Algo, pues es insuficiente porque son más de 1,500 los compañeros que todavía están en esa situación de buscar sus derechos como originalmente debería de haber sucedido después de 6 meses más un día, como lo marca la ley del trabajo, ¿no? Sin embargo, pues podemos decir que es una noticia muy buena para el Estado, pues gracias al movimiento que surgió desde el 2022, pues hemos visto que ha ido avanzando el otorgamiento de plazas. No, yo creo que debería de haber sido totalmente el 100%, porque pues eso da dádivas, pareciera que quisieran nada más tapar un ratito del sol, porque como ya vienen las elecciones, entonces como para que uno ya no haga nada, ¿no? Sin embargo, yo creo que los compañeros que van a resultar beneficiados pues no lo van a ver de la misma manera, ¿no? Los compañeros que aún estarían faltando pues tendría que esperar, ojalá que sea como se ha comentado, que año con año. Esto quiere decir que estaríamos terminando casi para el 2029, yo creo, con la totalidad, si es que algo no sucede antes, ¿no?
9: Para MBS Noticias Los Cabos, Ignacio Martínez de Jesús.
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12: Muy buenas y deportivas tardes tenga todo el amable auditorio de MBS Noticias Los Cabos. Una vez más, iniciando una semana con todos ustedes. Yo soy Ángel el Regio y pertenezco con mucho orgullo al staff de locutores de MBS Noticias, al staff de voces de MBS Noticias aquí en Los Cabos. Y vamos a arrancar con la información de los deportes del día de hoy, lunes 21 de septiembre del año de gracia del 2026. Y es que con gran entusiasmo se llevó a cabo el campeonato estatal de béisbol de veteranos categoría U60, convocado por la Asociación Estatal de Béisbol de Baja California Sur, con la participación de 5 equipos, con una emotiva inauguración donde fueron objeto de reconocimiento grandes leyendas del béisbol todosanteño de todos los tiempos, así como también se entregó un reconocimiento al equipo subcampeón de la categoría infantil U12 que participó este año en Zumpango, Estado de México. El campeonato del U60 se lo llevó el equipo de Tiburones de Cabo San Lucas, que dominó el torneo de principio a fin con 4 victorias, 0 derrotas, campeonato que lo destina a representar a Baja California Sur en el próximo Nacional de Béisbol U60 a desarrollarse en la ciudad fronteriza de Tijuana, Baja California Sur, Baja California, perdón, en el mes de octubre. Cabe resaltar que el béisbol cabeño en este campeonato U60 estuvo bien representado, ya que, como lo mencioné, los Tiburones de Cabo San Lucas quedaron campeones, pero en el segundo lugar, nada menor, quedó el equipo de los Coyotes de San José. Ahí en la cima, como debe ser, los equipos cabeños San Lucas y San José del Cabo. Felicitaciones para ambas novenas, felicidades al campeón Tiburones de Cabo San Lucas U60. Felicidades también al digno subcampeón Coyotes de San José y también felicidades a Todos Santos Baja California Sur por la organización de este estatal de veteranos U60. Esto con información de nuestro buen amigo Pilar Roletazos Reyes. Déjenme les digo también que arrancó fuerte la Liga de Béisbol Primera Fuerza Paz Cortés Márquez con 8 equipos participantes. Águilas de San Pedro derrota 12-2 a Piratas de La Paz. Electricistas de Suterm derrota a los Toros Bajaseries 9-3. Diablos de Cabo San Lucas le ganó en un apretado encuentro a los Astros de Miraflores 4-3. Así es que se suspendió el partido entre Cañeros de Todos Santos visitando a Potros del Pescadero por lluvia. Esto fue el arranque de la liga más fuerte e interesante del centro y sur del estado. Así es que hay que estar bien pendientes del rey de los deportes. Mucha materia del rey de los deportes. Déjenme les digo también, se fue la mitad del torneo Apertura 2026. La jornada 9 dejó goles, remontadas, sorpresas y un clásico nacional que terminó en empate. La actividad comenzó el viernes con Puebla y Atlante que igualaron a un gol, mientras que Bravos de Juárez consiguió su primera victoria del torneo al derrotar 2-0 a los Tigres. El sábado Atlas y Pumas empataron a un gol, mientras que el Atlético de San Luis derrotó 3-1 al Necaxa. Más tarde, Rayados, el glorioso Club de Fútbol Monterrey, se impuso 1-0 a la máquina celeste de la Cruz Azul con gol de César Garza. Y en el partido más esperado de la jornada, América y Chivas empataron a 2 goles en el Clásico Nacional. El Guadalajara llegó a tener ventaja de 2 goles, pero las Águilas reaccionaron en el segundo tiempo con un doble de Miguel Borja para rescatar el empate. Hasta aquí las noticias de los deportes. Si usted está comiendo, buen provecho. Tenga la bondad de ser felices. Regresamos con nuestra querida Ligia Romero Gutiérrez, nuestra mensajera del aire.
1: Muchísimas gracias, Regio. Como siempre, información oportuna. Te mandamos un saludo y, como siempre, gracias por contribuir con el segmento deportivo. Y nos vamos a ir a un corte. No se vaya.
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24: Buenas tardes, esta es la información. Cabo San Lucas detienen a una persona acusada de desaparición forzada. A la víctima le quitó la vida y lo sepultó en forma clandestina en un cauce de arroyo. Se logró la ubicación, detención y posterior vinculación a proceso de una persona del sexo masculino por su probable responsabilidad en el delito de desaparición de persona cometida por particulares en agravio de un hombre. El imputado Ángel Daniel N. fue vinculado a proceso durante la audiencia inicial por orden de aprehensión celebrada el martes 15 de septiembre de este año. De acuerdo con los datos de prueba presentados por los agentes del Ministerio Público adscritos a la Unidad Especializada de Investigación de Delitos de Homicidio Doloso de la Subprocuraduría de Atención de Delitos de Alto Impacto, los hechos ocurrieron la madrugada del 31 de agosto del año en curso. La víctima se encontraba en un domicilio ubicado en la colonia Tierra de Libertad de Cabo San Lucas, cuando presuntamente Ángel Daniel N. privó de la libertad a quien vida respondiera al nombre de Jesús Bertín N., sometiéndolo y produciéndole diversas lesiones con la finalidad de ocultar su paradero. El miércoles 2 de septiembre del presente año, en un camino vecinal que conduce al arroyo El Salto, en las proximidades del puente El Mangle en Cabo San Lucas, fue localizado el cuerpo de la víctima, lugar donde fue depositado y ocultado. Derivado de las investigaciones y labores de inteligencia realizados por elementos de la Procuraduría General de Justicia del Estado, se logró identificar y ubicar al probable responsable. Con los datos obtenidos, se solicitó y obtuvo la orden de aprehensión, que fue ejecutada. Con los datos de prueba presentados por la representación social, se determinó vincular a proceso a Ángel Daniel N. por el delito señalado. Se le impuso como medida cautelar prisión preventiva oficiosa por todo el tiempo que dure el proceso y autorizó un plazo de 6 meses para el cierre de la investigación complementaria. En más información, dan prisión preventiva a una persona relacionada con el delito de secuestro y violación en Los Cabos. Durante la continuación de audiencia inicial con detenido que se realizó el viernes 18 de septiembre de este año, el juez de control determinó que se reunieron datos de prueba suficientes en contra del imputado Carlos Antonio N. Como medida cautelar, la autoridad judicial impuso la prisión preventiva oficiosa, otorgó un plazo de 3 meses para la investigación complementaria. Los hechos que se le atribuyen ocurrieron el pasado 13 de septiembre de este año. Es acusado del delito de secuestro en un domicilio ubicado en la colonia Ildefonso Green, Cabo San Lucas, y el segundo delito es por violación en un domicilio de la colonia Tierra y Libertad. El imputado, contra la voluntad de la víctima, la subió a un vehículo para conducirla a un domicilio donde la privó de la libertad y por varias horas la agredió física y sexualmente. Los Antonio N. enfrenta su proceso penal ante la autoridad judicial, donde resultó vinculado a proceso luego del trabajo de litigación de los agentes del Ministerio Público, peritos y agentes de investigación criminal de la unidad en mención. Cabe destacar que Carlos Antonio N. fue detenido en flagrancia por elementos de seguridad pública y puesto a disposición del agente del Ministerio Público, quien lo presentó ante el juez de control el martes 15 de septiembre. Otro orden de ideas. Bomberos de Cabo San Lucas atienden 2 incendios en viviendas. Uno de los siniestros ocurrió anoche en la colonia Caribe Bajo, como referencia a una cuadra del terreno que anteriormente era utilizado como estación de transferencia de servicios públicos. De inmediato se movilizaron los vulcanos de la subestación de Lomas del Sol. Afortunadamente no hubo persona lesionada, solo daños materiales. También el Batallón de Operación del Cuerpo de Bomberos de Cabo San Lucas atendió un reporte de incendio en una casa habitación ubicada en la colonia Leonardo Castelo Villalobos. Al lugar acudieron las unidades M63, S83, Ambulancia y Rescate P76 con el apoyo de investigación de incendios. La casa siniestrada era de material de madera. No se reportaron personas lesionadas. Hasta el momento se desconocen las causas que originaron el incendio. Y finalmente, 5 personas resultaron lesionadas en accidentes de tránsito. Un choque frontal entre 2 carros ocurrió en el libramiento carretero a la altura de la zona de invasión. El saldo fue de 3 personas lesionadas, ambos coches quedaron destrozados. Asimismo, en la avenida de la Juventud y Ejido se registró un choque contra un vehículo 4x4 todoterreno y otro automóvil, con saldo de 1 persona lesionada. Incluso en la zona del Telsal se atendió un accidente de motocicleta donde 1 persona resultó lesionada y requirió ser trasladada a un hospital para valoración médica. La colonia Loma de Sol, 2 personas resultaron lesionadas en una riña. Los hechos ocurrieron en un domicilio de la calle Estrella del citado asentamiento humano. Al lugar de la riña también acudieron elementos de la policía municipal. Incluso en la zona turística también una persona del sexo masculino fue lesionado en una riña a la altura del bulevar Lázaro Cárdenas. La MBS Noticias Los Cabos informa Ignacio Martínez de Jesús.
1: Ya son las 2 de la tarde, nos vemos hasta mañana.
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0: estamos por acá de regreso en Nexa y estoy súper contenta, de verdad, no tienen idea cuánto los extrañaba. De verdad, estoy muy feliz, muy agradecida con Dios, con la vida de permitirme arrancar esta semanita con todos ustedes. Me hicieron mucha, pero muchísima falta. Yo soy Carolina Moreno, tu pelirroja favorita. Y por acá en los controles, mi querido Dani. Ay, amores, muy contenta y agradecida como cada tarde. Vamos a estar acompañándolos el día de hoy de 4 a 5 de la tarde aquí a través de Vibra Naranja. Por supuesto, a través de Exa 103.9. Así que quédense por acá con nosotros porque hoy venimos, ¿qué te digo? Recargada, mi amor. Ultra recargada, feliz, emocionada de la vida de poder estar con ustedes. Ya es lunes 21 de septiembre. Lunes 21 de septiembre, ya pasó el día del grito. Cuéntenme cómo. ¿Cómo les fue? ¿Se pusieron hasta las chanclas o no? ¿Dónde dieron el grito? Yo también di el grito en Europa. ¡Claro, bebé! ¡Arriba México! Ese tipo de grito no, el de ¡Viva México! ¡Viva! ¡Claro que lo di! No, les voy a platicar algo padrísimo que nos pasó. Fíjense que en el viaje que hicimos, iba un grupo pues de mexicanos. Éramos muchísimos mexicanos en este tour que agarramos y todos llevaban su bandera. O sea, padrísimo, llevaban su bandera. Otras señoras llevaban que el gorro mexicano con todo lo que daba. Otro llevaba la matraca, traca, traca. O sea, no, hombre, ellos iban, pero bien preparados. Y en ese momento, la noche que fue la noche mexicana, nos tocó estar en Francia. Precisamente, creo que estábamos en París, no recuerdo bien. Pero pidieron que los del hotel nos dieran chance de agarrar el lugar donde desayunábamos, o sea, de que el saloncito de coffee y así, para poder festejar la noche mexicana. Y se hizo, se armó el guateque, para que vean qué padre, ¿eh? Pusimos en alto México con todo lo que daba. Pero quiero que también ustedes me cuenten, me platiquen cómo han estado estos días, cómo les ha ido. Sé que por acá estuvo mi querida Viviana echándome la mano, entrando a saludarlos.
1: Sí, no hace nada.
0: No, hace mucho mi Vivi. Así que quiero pedir un fuerte aplauso para Viviana, mi chiquita hermosa, que estuvo por acá apoyándonos para que no se quedara sola la cabina. Pero no se me preocupe que aún hay pelirroja para mucho, pero mucho rato. ¿Tú me extrañaste, Dani?
1: No creo.
0: Yo creo que sí. Déjenme les cuento que ahí donde ven al Dani, o donde lo escuchan que es un amargado, fue el que más emocionó cuando me vio llegar. Me abrazó fuerte y yo, ay, mi niño. Es que le digo que es como mi hijo. Pero bueno, vamos arrancando ahora sí el programa del día de hoy. Y antes de irnos con el tema de hoy, vamos a leer este mensajito que dice por acá. Mi querida bandida pelirroja hermosa, qué bueno que ya llegaste, se te extrañó mucho. Ah, yo también los extrañaba muchísimo, muchísimo, muchísimo. Porfa, si me pudieras poner la canción de Chacarrón, Chacarrón. Ahorita vamos a ver si Dani nos da luz verde o qué onda. Saludos, corazón, te lo agradecería muchísimo. Y ahora sí vamos arrancando. ¿Qué les parece si nos vamos con esto que se llama Polémica sin filtro?
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0: Oigan, pues aprovechando este tema que traigo yo, mira, así como calientito, panecito recién salido del horno, que te dijera, vamos a hablar acerca de tipos de viajeros. No sé si te ha pasado que en algún momento te vas de viaje con algún grupo, ya sea de amigos, con tu familia, no sé, tus hermanos, y siempre hay uno que de verdad dices, no hombre, este es el tipo de viajero que esto, que el otro. Ah, pues vamos a hablar de este tipo de viajeros. No, porque por ejemplo está el viajero número uno. Y quiero que me cuentes con cuál te identificas, corazón. Ahora te voy a dar unos tres, regresando te voy a dar los demás, y tú me vas a platicar, por supuesto, a través de nuestra línea de WhatsApp 624-192-1039. ¿Con cuál de ellos te identificas tú? Porque por acá tenemos en el primerísimo lugar el viajero que hace el itinerario de todo. Esa soy yo. Yo soy de las que hace una imagen en Word, en Excel, cualquier cosa. Organizo horarios, lugares, el tiempo que se va a utilizar en alguna de las aplicaciones, ya sea de la U o de la D, para llegar, el tiempo que nos va a tomar, el gasto, el outfit para cada día. Yo soy esta, ¿no? La persona que organiza desde el desayuno, después de ahí nos vamos al museo a las 9:30, foto en el mirador 11:15, tenemos 5 minutos antes de que se baje el sol, ya sabes. Bueno, ese es uno de ellos. También tenemos el vamos viendo. el más relajado, este viajero que de verdad dice, ay no, yo no sé qué va a pasar mañana, no me importa, ya estando allá vemos qué onda, esta es su frase favorita, y curiosamente estas personas, ay, pues muchas veces terminan teniendo las mejores aventuras. Yo no sé qué les pasa a las personas que son tan despreocupadas, que todo les termina saliendo bien, de verdad. También acá en el número 3 tenemos a el fotógrafo profesional. Esta persona que antes de empezar a disfrutar su viaje, dice Dani que ese es él, que antes de empezar a disfrutar su viaje necesita documentar todo, ¿no? Le gusta tomar que la foto a la comida, a la foto del hotel, del paisaje, el boleto, el café. Y cuando regresa, ya sabes, ¿no? Dice, déjame te enseño mis 358,400 fotos. Porque capturé absolutamente todo. También está esta persona. También tenemos por acá el que únicamente viaja para comer. Yo creo que esa sería mi querida Viviana, ¿eh? De verdad. A esa persona que no le interesa el momento histórico, no le interesa el museo, no le interesan las playas, sino que lo primero que busca es, ¿qué onda? ¿Qué se come rico aquí, no? ¿A dónde hay que ir? ¿Qué me recomiendan? Su itinerario básicamente es desayuno, comida, cenita, drinksito, postrecito. Cuéntame si hasta este punto te logras identificar con alguno de los viajeros que te acabamos de comentar. Mientras voy a leer rapidísimo. Bueno, no, vamos a irnos con música y ahorita regresamos para ahora sí arrancar con sus mensajes, porque ya me ando yendo, mira, como gorda en tobogán yo con todos los mensajes, etcétera. Y tenemos que irnos con música, bebé. Así que si ya estás listo, te voy a dejar escuchando esta rolita de Karol G que lleva por nombre Viajando por el Mundo.
2: Salida del vuelo con destino a la

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2: Ya estamos de regreso, mis amores. Son las 4:18 de la tarde y continuamos, por supuesto, con más aquí a través de Vibra Naranja. Y oye, te recuerdo cuál es la polémica sin filtro del día de hoy. Estamos hablando acerca de los tipos de viajeros. Ya mencionamos anteriormente que está el viajero que hace el itinerario completo, el que es bien relajado y que dice vamos viendo, el fotógrafo profesional, el que viaja para comer. Pero ahorita seguiremos con más porque queremos saber con cuál te logras identificar tú. Mientras tanto, vámonos con algunos mensajitos. Dicen por acá: muy buenas tardes, pelirroja, qué gusto escucharte de nuevo. Espero que te la hayas pasado súper bien en tus vacaciones. Oye, primeramente quisiera felicitarte por tu primer año al aire en esta estación, en esta sesión naranja con tu vibra naranja. Que vengan más años y sobre todo desearte salud y mucho amor. Gracias, mi amor, te agradezco muchísimo las porras, la buena vibra. Créanme que yo también los extrañaba un montón y para mí es un placer estar aquí. Le tengo un respeto enorme e inmenso aquí al micrófono y por supuesto a todos ustedes que toman su tiempo, su hora del día para escuchar este programa que se hace con todo el amor, con todo el corazón y saber que siguen por acá vigentes junto con nosotros. Muchísimas gracias. Dicen por acá:
3: hola, hola, carito.
2: Hola.
3: Como me la hace, póntale, pásame la botella.
2: Ay, me encanta esa rola. Muy bien, ahorita la vamos a poner. Es así, sí va a quedar autorizada, dicen por acá, aprobada por Chayanne. O sea, aprobada por Daniel. Así que vamos a tenerla preparada para ponerla ahorita en un ratito, mi querido Luis. Vámonos con más tipos de viajeros. Por acá tenemos también el cazador de ofertas. Este que pueden pasar meses buscando un vuelo, que dice, no, espérame tantito, yo lo voy a encontrar más barato. Ay, eso también soy yo, siento que yo me identifico con todos. También el que se lleva media casa cuando va a viajar. Ya sabes, el típico de que se va 4 días y lleva una maleta que parece preparada para sobrevivir toda la vida. Yo no, yo sí viajo muy ligero, fíjate. Ahí, aunque usted no lo crea, soy muy buena para viajar en cuestión del equipaje. Te lo juro que sí, mi Dani. La gente nos preguntaba, ¿cuántas maletas llevas, Caro? ¿Como 4? Una llevaba, chiquito. Una maleta. También tenemos por acá el minimalista, el que dice, no hombre, una mochila, 3 cambios de ropa y vámonos. Le damos la vuelta al calzón y Conejo Blas. Y pues bueno, también tenemos el viajero del lujo. Este viajero que es glamuroso, que dice, no, a mí no me gusta para nada batallar. A mí me gusta, si no es un buen hotel, mejor no voy. Quiero una buena habitación, buena comida. Y dice, prefiero ahorrar todo el año que quedarme en un lugar donde no me sienta cómoda. Dicen por acá, llevaste una maleta y volviste con 2. Ay, me atrapaste. Sí, es cierto. La verdad es que sí regresé con una maleta de más por todo mi shopping. ¿Qué les digo, bebé? Soy muy, muy shopera. Me encanta, por supuesto. También tenemos por acá al aventurero, el que quiere hacer todo lo que dé miedo. Ya sabes, desde bucear, lanzarse de la tirolesa, caminar por las montañas. Que él dice, no, hombre, vida solamente hay una. Dice por acá mi querido Julio, querido, ¿cómo estás? Ya te extrañaba también a ti, corazón. Dice, hola, pelirroja. Buenas tardes, se te extrañó mucho decir tu característico buenas tardes. Ay, se me ahogué. Óigame, me ahorcó. Dice, qué bueno que ya estás de regreso y que hayas disfrutado tus vacaciones. Yo sería el viajero que disfruta ver los paisajes y tomar fotos para recordar esos viajes. Ay, a la siguiente te voy a llevar conmigo, mi Julio, para que me tomes muchas fotos. Dicen por acá, ponme la que se llama Ay, ¿cuál es esa? ¿Cuál es esa, corazón? A ver, mándame el link de la rolita para buscarla. Dicen por acá también está el viajero que no suelta el celular. Ay, no, tache guarache para estos viajeros, ¿eh? Porque estos que están de vacaciones, pero sigue contestando mensajes, checando los correos del trabajo. Oigan, algo que yo debo de decir es que a mí, por ejemplo, para nada me hablaron. Para nada me hablaron aquí del trabajo, al contrario, yo era la que me metía ahí al grupo y que, ay, ¿qué estarán haciendo mis compañeritos? Entonces, bueno, aquí respetan mucho eso. Gracias, los quiero mucho a

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2: Listos y preparados para irnos con la batalla musical. Espero que la hayan extrañado tanto como yo, corazón. Porque ya sabes que en esta sección se enfrentan dos rolitas. Uy, donde tú, así es, tú. Ay, yo en la jefa de la Casa de los Famosos. Tú decides con cuál canción es que nos vamos a ir. Así que te aconsejo que vayas agarrando tu número de WhatsApp, que lo abras aquí en nuestro chat, 624-192-1039, para que decidas con cuál quieres que nos vayamos de estas siguientes dos opciones que estamos a punto de presentarte, mi querido Daniel y yo. Porque la opción número uno del día de hoy es con Don Omar y Tego Calderón, Bandoleros.

Laura, ay, muy buena rola, pero ¿qué crees? Yo también te traigo otra segunda opción que dijiste, no, la pelirroja ya con esto, ya me doy, no mi amor, la segunda opción del día de hoy también con Tego Calderón, esto es, pa' que te retocen.

Ahí están las dos canciones del día de hoy. Opción número uno, Bandoleros con Don Omar y Tego Calderón, contra la opción número dos, Pa' que retocen, de Tego Calderón también. Así que mándanos tu WhatsApp para que decidas con cuál rolita quieres que nos vayamos en esta bonita tarde. 624-192-1039. Dicen por acá mi querido Ángel. ¿Cómo estás, querido Ángel? Yo ya extrañaba a todos y cada uno, Dice la número uno, vientos. Tenemos voto por acá. Excelente, corazón bello. Saludos, pelirroja. También saludos de vuelta para ti. Acá también están votando por la opción número uno. Muchísimas gracias a quien tiene la fotito del gatito. Muy bonito, muy hermoso, muy precioso. También por acá nos mandan: yo voto por la opción número dos, vientos. Esto se empieza a poner bueno, sabroso, delicioso. Dice por acá: vámonos con la uno, vientos. Un voto más por la número uno. Vamos 3-1. ¿Cuál ganará? ¿Cuál ganará? Dice mi querido Joel: yo voto por Bandoleros, vientos. 4 votos ya con esta canción. Y miren, casualmente el querido Dani dice la número uno. Se llama como tú, mi Dani. Ay, qué preciosos. Ya tenemos con este 5 votos, pero ¿qué crees? Nos acaban de llegar otro voto más, donde también nuestro querido Andrés dice: voto por la number one. Karina dice que vota por la dos, pero ¿qué creen, corazón bellos? Ya ganamos. Ya se nos fueron con más de 5 votos por la opción número uno. Así que siéntate, disfruta y perrea hasta el subsuelo con esto que se llama Bandoleros con Don Omar y Tego Calderón.

0: Carolina tirando el flow por todas partes. Ya volvemos. 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
6: Ay, amores, estoy bien contenta. 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Muy bien, excelente. Oigan, ¿por qué me están diciendo? Mi querido Tony, que dice, mi cumpleaños ya pasó, mi pelirroja. ¿Cómo, mi vida? ¿Cuándo fue tu cumpleaños? Ahí está, mira.
7: Rey David.
6: ¡Feliz cumpleaños, mi Tony querido! No sé qué día haya sido exactamente, pero desearte lo mejor hoy y siempre. Cualquier día es bueno para festejar y celebrar, así que yo el día de hoy celebro tu vida. Te mando un fuerte abrazo con mucho cariño y espero que la hayas pasado de lo mejor. También por acá nos manda mi queridísimo Cristian. Hola, mi pelirroja, qué bueno que escucharte ya de vuelta. Saludos y bendiciones. ¿Podrías poner la rola de Ella y Yo? ¡Uy! Dos locos viviendo. Muy bien. Vamos a ver si alcanza a salir mi querido Chris, si no cuenta con ella el día de mañana, ¿ok? ¿Sale, vale? Vientos. Perfecto, precioso. Oigan, pues ya toca despedirnos porque hay que irnos a preparar para continuar el día de hoy, que tenemos mucho, pero mucho trabajo. Ya saben que después de acá nos pasamos acá con la empresa hermana, con la mejor. Pero desearles que tengan un maravilloso inicio de semana, que arranque con todo lo mejor. Recuerda siempre ponerle un poquito de amor a lo que sucede. Hay días que nos vamos a levantar y no tenemos los resultados que queremos, pero no te preocupes, si Dios te regala un nuevo día, es una nueva oportunidad, así que mañana con todo, esta va a ser una semana extraordinaria, lo siento en mi corazón, de verdad en mi alma, y espero que sea de la misma manera para todos ustedes. Gracias por acompañarnos en esta hora de programa, estoy muy contenta y muy feliz de estar de regreso con ustedes, y dicen, yo quería un termo con tu cara grabada. Puedes mandarle un mensaje a Nordei y les dicen, oigan, quiero un termo con la cara de la pelirroja y seguramente se los hace, mi amor. Y si sí lo haces, por favor, me lo enseñas. Estaría increíble. Les mando un besote bien tronado a todos y cada uno de ustedes. Y por supuesto, invitarlos a que mañana nos sintonicen nuevamente de 4 a 5 de la tarde a partir de las 4, pues claro, bebé, en el 103.9, y que obviamente escuchen a todos mis compañeros en toda la programación, que ya saben que todos le meten aquí su sello, su power, su música, que está increíble y fenomenal. Y por supuesto, un fuerte aplauso para mi querido Dani, que estuvo bien rifado el día de hoy en los controles.
8: Sí, no haces nada.
6: Pues no haces nada, bebé, pero igual tengo que agradecerte porque soy una persona muy educada. Que tengan un excelente lunes, cuídense mucho y hasta mañana. Chao, chao.

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2: ¿Cómo están? Es el programa número 2515, programa 2515, y hoy contamos con la presencia de Javiera Mena, que viene a hablarnos de su presentación en el Lunario el 20 de diciembre. Como es costumbre, estarán en este programa hablando de espectáculos el querido Gilgilillo, el hombre espectáculo de México, Ponchito Veraprendes. El Atlas empató a uno con el Puma, y pues para celebrar nos fuimos los dos juntos al clásico capitalino. Ya platicaremos de lo vivido en el Estadio Azteca, el Estadio Banorte, ¿no? El pasado fin de semana estuvimos por ahí el querido Poncho y un servidor, nos la pasamos muy bien. Mario Rebolledo viene a hablarnos de todo el tema laboral, viene a darnos asesoría laboral. Gracias de verdad por estar acá. Vamos con la frase de Mohamed Ali, que decía: no cuentes los días, haz que los días cuenten. Corta pero contundente. Buen lunes, arrancamos.